Las 7 y 14 minutos. 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

Las 7 y 37 minutos. 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

0: Las 7:58.
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0: Las 8 y 5 minutos.
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0: Gracias, mi amor. Gracias, gracias, gracias. ¡Aplauso fuerte, Julieta, bella!
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0: Las 8:43.
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2: Yo creo en muchas cosas que no he visto. Y ustedes también, lo sé. No se puede negar la existencia de algo palpado, por más etéreo que sea. No hace falta exhibir una prueba de decencia de aquello que es tan verdadero. El único gesto es creer o no. Algunas veces hasta creer llorando. Se trata de un tema incompleto porque le falta respuesta. Respuesta que alguno de ustedes quizás le pueda dar. Es un tema en Technicolor para hacer algo.

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4: Las 8:55.

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las 9:17. 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

0: las 9 y 43 minutos.
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4: Las 9:51 minutos.

0: ¿Qué hora es? Son las 4. 2 minutos.
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0: Bendiciones en esa mañana bonita del lunes, arrancando semana con toda la actitud positiva a cada uno de nuestros oyentes que desde cualquier rinconcito están súper activos, disfrutando de nuestra programación. Un abracito gigante y muchas bendiciones. Aquí que les habla, Amanda Ibáñez, y estará acompañándolos con lo mejor de nuestra programación a través del Reventón Mañanero.
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0: ¿Qué hora es? Son las 4:09.
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0: ¿Qué hora es? Son las 4:16 minutos.
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0: Y para todos los que en este momento están súper conectados y disfrutando de nuestra programación a través de los 95.1, aquí en Genesano, en Ramiriquí, en Tibaná, en Ciénega, en Umbita, en Vira, Cachá, en Nuevo Colón, en Samacá, en estos hermosos municipios de nuestra provincia de Márquez, y también para quienes están disfrutando a través de www.antinestereo.com, fuera del departamento, fuera del país, y siguen en la sintonía en esta mañana a través de los 95.1, mi emisora.
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0: ¿Qué hora es? Son las 4:30 minutos.
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2: Y para todos los conductores que en ese momento transitan por las diferentes vías de nuestro departamento del país, siguen en la sintonía de Andina, mi emisora, para que ustedes también tengan en cuenta ese pico y placa. Si vas a viajar hacia la ciudad de Tunja, placas terminadas en 3 y 4 no pueden circular de 6 de la mañana a 8 de la noche. Y para los que se van a dirigir hacia la capital de los colombianos, tengan en cuenta que placas terminadas en 6, 7, 8, 9 y 0 no pueden circular de 6 de la mañana a 9 de la noche. Es la información para todos los conductores que siguen la sintonía a través de Andina, mi emisora.

0: ¿Qué hora es? Son las 4:38 minutos.
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0: ¿Qué hora es? Son las 4:44 minutos.
1: El reventón mañanero aquí a través de los 95.1 mi emisora, y sí, en este lunes arrancando con toda la energía positiva. Ayer bastantes personas sí llegaron a su municipio a realizar su votación y ya en ese momento algunos se están devolviendo hacia la capital de los colombianos, hacia su municipio, pues a seguir ya nuevamente con sus trabajos, sus labores. Sigan disfrutando de lo mejor aquí a través del reventón mañanero, disfrutando de las bonitas canciones popular, norteña, esas canciones de la tierrita, carranga llanera que nos llegan al alma. Este es el reventón mañanero aquí en este lunes.
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2: A dejar la perecita a un lado, a seguir súper conectado a través de los 95.1 mi emisora, desde cualquier lugarcito donde te encuentres. Si ya vas de camino al trabajo, a la oficina, a abrir tu establecimiento comercial, un abrazo gigante. Para nuestros agricultores, amas de casa, ellos también juiciositos, ya preparando sus herramientas, sus baldes para salir a ordeñar. Otros ya están en el potrero también ya ordeñando juiciosamente. A cada uno de ustedes, mil bendiciones, que este lunes sea cargado de mucha actitud positiva, que nos vaya súper bien. Un poquitico fría así la mañana, pero hagámosle con toda la actitud. Andina 95.1 en esta mañana de lunes.

0: Avanza el día. Son las 5:09.
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1: Ay, sí, hay canciones que en esta madrugada nos hacen recordar a nuestros abuelos, nuestros antepasados. Recordar cuando uno se levantaba desde tempranito para salir a estudiar, ¿no? Y sonaban esas buenas canciones, popular, carrilera, carranga y llanera, ¿no? Uy, unas buenas canciones. Mejor dicho, uno se retrocede al tiempo de atrás. Sigan ustedes disfrutando de lo mejor. También por acá te recuerdo que el municipio de Sutamarchán, a quienes nos escuchan a través de www.andinaserio.com, también se está preparando para la Gran Tomatina Colombiana que impulsa la economía regional. Evento que se realizará el 6 y 7 de junio en ese hermoso municipio de la provincia de Ricaurte. Síganos en la sintonía para más información a través de www.andinaserio.com.

0: Avanza el día. Son las 5:18 minutos.
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0: Avanza el día. Son las 5:25 minutos.
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0: La mañana un poquitico fría, pero aquí estamos con toda la actitud positiva acompañando a cada uno de nuestros oyentes y arrancando ese mes de junio con toda la alegría. A cada uno de ustedes muchísimas bendiciones, que les vaya súper bien en el trabajo. Sí, hoy es una mañana para agradecer también a Dios por todas las bendiciones que nos ha dado, para que arranquemos ese bonito lunes primero de junio con la bendición de Dios, que nos vaya bien bien a todos ustedes. Sigan en la sintonía aquí a través del Reventón Mañanero y a levantarnos con el pie derecho y a seguir adelante.
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0: Avanza el día. Son las 5:32 minutos.
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0: Así se nos pasa la mañana volando, volando. Y aquí ya vamos a llegar también a esa bonita programación del Boom de la Mañana con Pao Rincón, para que ustedes también sigan súper activos, conectados. Si tienen a alguien especial, ya a partir de las 6 inician las llamadas de cumpleaños, entonces para que dejen su mensaje a través del 317-810-5263. En el Boom de la Mañana es para ustedes, para que programen, para que también se informen de todo lo que está pasando en nuestra provincia y en el departamento y en el país. Sigan en la sintonía, porque aquí en este lunes tú escuchas el Reventón Mañanero.
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0: Avanza el día. Son las 5:45 minutos.
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2: Sí, señor. 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Nací en un palmar hermoso a orillas de un gran estero. Me cobijó la sabana con ese manto tan tierno de estoraques y mastrantos en las frías noches de invierno. Me arrulló el amanecer, el canto del becerrero y la música de un arpa que matizaba mis sueños. Yo que sentí la alegría cuando se montaba en pelo a pura puerte corral el legítimo llanero, cuando caballo y jinete se comían el llano abierto, cuando el corcel indomable reclamaba sus derechos al sentirse dominado por el hombre verdadero. 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Se contentan con un disco que les tuerce el esqueleto, igual que una taparuca cuando sacude el plumero, o bien una vaca vieja con un tábano en el cuerpo. 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Me acompaña un borsalino, sombrero de fino pelo, regalo de María Laya, famosa en el llano entero. Hasta el amor ha cambiado, ahora ya es moderno. 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Ah, llano, cuando era llano, me hacen llorar sus recuerdos. 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Nuestra música llanera hoy en día ya es un entierro y nadie quiere escucharla, dicen que eso es muy feo. Prefieren la algarabía de los ritmos extranjeros, como si aquellos tuvieran el ancestro verdadero. Señores, les contaré, esto es asunto muy serio. Mientras que ustedes lo piensan, aquí se queda este viejo, llorando sus amarguras a la luz de los luceros, esperando que la luna bañe de plata al estero y que el rocío de la noche bese a las flores de enero, para irme a lo profundo, donde se pierde el misterio.

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0: Avanza el día. Son las 5:55 minutos.
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2: A las 6 de la mañana, 7 minutos en Colombia, 6-7. Muy, pero muy buenos días, familia Andina. Qué delicia decirle bienvenidos a ese gran programa que se llama
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2: Hoy no es un día cualquiera, hoy primero de junio le damos la bienvenida al sexto mes del 2026. Deseándoles dicha prosperidad, muchos éxitos a cada uno de nuestros oyentes número uno que ya están ahí pegaditos al dial 95.1 Andina, mi emisora. Pero además deseándoles a cada uno de ustedes el feliz Día del Campesino. Feliz Día del Campesino y rendimos homenaje a quienes con esfuerzo, dedicación y amor por la tierra hacen posible que los alimentos lleguen a nuestras mesas. Su trabajo es ejemplo de perseverancia, humildad y esperanza. Gracias por sembrar no solo cosecha, sino también progreso y bienestar para nuestras comunidades. Que nunca falten el reconocimiento, las oportunidades, las bendiciones para cada uno de nuestra gente campesina. Feliz Día del Campesino, que Dios bendiga sus manos trabajadoras y les recompense con abundantes cosechas y mucha felicidad desde Andina, mi emisora. 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La invitación también para que dejen saludos de cumpleaños tempranito, 317-810-5263. Para que reporten sintonía, para que me digan desde dónde están con Andina, qué canción se quieren programar. Con todo el gusto, aquí llega Pao Rincón para complacerte. 6-9.
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1: 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A las 6 de la mañana, 17 minutos en el boom de la mañana, llega la información que ustedes, en especial los conductores, quieren conocer a través del boom de la mañana. Atención, señores conductores, les traigo la información de pico y placa para hoy, lunes 1 de junio. Atención, atención. Hoy el pico y placa es para particulares en Tunja. Vehículos que terminen en 3 y 4 no podrán circular de 6 de la mañana a 8 de la noche en el centro histórico. En el resto de la ciudad, de 6 a 9, de 12 a 2 y de 5 a 8. Si vas hacia la capital de nuestro país, Bogotá, por allí el día de hoy la restricción cobija placas terminadas en número 6. 7890, 67890, los cuales no podrán circular de 6 de la mañana a 9 de la noche en la capital de nuestro país. Es la información para todos los conductores que escuchan también en este hermoso lunes, comenzando la semana, el boom de la mañana.
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qué delicia, qué rico arrancar ese lunes, esta nueva mañana, esta nueva semana. Con buen merenguito, ahí estaba de tierrera, se llama La Bailadora. Venga, si usted quiere una canción, sencillo, lo único que tiene que hacer, mi amor, es grabar una nota de voz, decirme, ay, Pao, yo estoy acá con el boom de la mañana. A través del 317-810-5263. Así de sencillo, participas, te programas un buen merengue, una muy buena canción popular, una norteña, una ranchera, ¿por qué no una balada? O hasta una canción carranguera, música de la tierrita a su merced.

0: mañana.
1: Y yo quiero saber a esta hora desde dónde nos escuchan. 317-810-5263. Es más, manita arriba, el aparatico, el aparatico. 317-810-5263. ¿Desde dónde? Por ahí Fabián Cupa en sintonía. Muchísimas gracias a usted por reportarse a esta hora de la mañana. Saludamos también a esta hora a Don Noé Suárez, este hombre madruga por ahí súper juicioso, a camellar duro y parejo, ¿sí o no, Noé? A ver qué nos dice por acá. A esta hora de la mañana, muy buenos días, hola. Buenos días,
2: Paulita, aquí desde Tibaná para pedir una canción.
1: Dime.
2: De Ariel Rey.
1: Sí.
2: En defensa de mi patria, muchas gracias y feliz día.
1: Igualmente, mi corazón lindo por acá, hola, buenos días, feliz lunes.
3: Buenos días, Paulita, por favor, me regala ceniza fría de los chichos vallenatos. Gracias, bendecido día.
1: Dios mío, pero qué canciones tan hermosas las que ustedes se programan. Listo, ya le busco por acá, ceniza fría de los chichos del vallenato. Saludamos también a esta hora a la gente hermosa que está en diferentes partes del mundo escuchándonos vía internet por allá en Cartagena. Un abrazo inmenso por ahí para Luigi. También se reporta a esa hora de la mañana con el boom de la mañana. Y no olviden tener una sonrisa matadora, encantadora, fascinante y que enamore. 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San Gil también está presente, Leonel Zanahoria, Osquita Ruiz. En sintonía total, la gente hermosa también de Aquitania, Boyacá. Don Pachito Pulido, para usted, buenos días. El boom de la mañana, momento de un pequeño break comercial y ya volvemos.
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1: A las 6 de la mañana, 26 minutos, aquí están los chiches del vallenato. Ya vienen las tres noticias más relevantes hoy en el boom de la mañana.
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1: A las 6 de la mañana, 30 minutos en Andina 95.1. Mi emisora, te traigo las 3 noticias más relevantes del día.
0: Primera.
1: Primera noticia más relevante hoy en esta mañana de lunes con los 95.1 Andina, mi emisora. Mucha atención, definida la segunda vuelta presidencial. Los resultados preliminares perfilan a Abelardo El Espriella como vencedor de la primera vuelta frente a Iván Cepeda. Con estos candidatos, pues se va a disputar la presidencia de Colombia el próximo domingo 21 de junio. Ahora comienza una nueva etapa de campaña en la que los colombianos elegirán al próximo presidente y también vicepresidente de la República de Colombia. Recuerden que volveremos entonces nosotros los colombianos a las urnas el próximo domingo 21 de junio.
0: Segunda.
1: Abelardo de la Espriella fue el candidato más votado por los colombianos en el exterior durante la primera vuelta presidencial de 2026, obteniendo más del 54% de los votos y una amplia ventaja sobre Iván Cepeda, que alcanzó cerca del 28%. Su mayor respaldo se registró en Estados Unidos y varios países de América Latina, mientras que Cepeda lideró en varios países europeos. Estos resultados fortalecen la candidatura de la Espriella de cara a la segunda vuelta presidencial. Esta es la segunda noticia más relevante hoy en el boom de la mañana.
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1: La tercera noticia es regional. Mucha atención, motociclista falleció en accidente de tránsito en una vía muy importante. Hablamos de Tunja, Chiquinquirá. Cristian Felipe Romero falleció tras verse involucrado en un accidente de tránsito ocurrido en el kilómetro 61 de la vía Tunja-Chiquinquirá, en jurisdicción de Cucaita. En el siniestro colisionaron una motocicleta Pulsar de 220 de cilindraje y un automóvil Chevrolet. La conductora del vehículo resultó ilesa. Las autoridades investigan las causas del hecho y una de la hipótesis preliminar señala una posible invasión de carril por parte del motociclista. Estas han sido las tres noticias más relevantes hoy en el boom de la mañana, 6:32.
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1: 6:32 minutos, que no te coja la tarde mi corazón para enviar tu nota de voz y para decirme, Pao, yo estoy acá con el boom de la mañana. 317-810-5263, tú estás escuchando
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1: El boom de la mañana sonando, entregando solo éxitos a las 6:37 minutos. Y bueno, vamos también por acá, esta hora con los oyentes número uno, que dejan su manita arriba. Alfredito Plazas en sintonía, Jorge Eduardo. Por ahí está también Vicky a esta hora diciendo, yo estoy con el boom de la mañana. Y además por acá, buenos días, además de notas de voz, Oli. Hola, buenas.
2: Ahorita muy buenos días, reportando sintonía
1: día, Fabián Cupa.
2: Sí. Aquí en el municipio de Ramiriquí, terminal de transporte.
1: Súper.
2: Me acercan de favor, me regalan un saludito para todos los compañeros de la empresa Los Delfines.
1: De una.
2: Y me regala la canción Historia Macabra de Juan Carlos Salavanta. Gracias.
1: Listo, Dios con todo el gusto. Chao, un abracito. Florecita Tubarri, en la capital de nuestro país. También está Fabiancito en Aquitania. Nos escucha Jaime Arias a esta hora de la mañana. Y quiero también enviar un saludo muy especial a Glorita Fuquene y toda la familia en Boyacá, Boyacá. Ellos por ningún motivo se desconectan de este programa, el boom de la mañana. ¿Tú decides qué canción? Ya vamos con más información. Mauricio, ahí está también en sintonía. Gracias.
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1: La noticia más importante o más relevante es con las que Colombia y el país entero y el mundo se levanta. Están aquí en el boom de la mañana a las 6:42 minutos. Roy Barreras ratifica su apoyo a Iván Cepeda y pide abrir la campaña para la segunda vuelta. Tras conocerse los resultados de la primera vuelta presidencial, Roy Barreras reiteró su respaldo a Iván Cepeda y llamó a construir una gran alianza política de cara a la segunda vuelta electoral. El excandidato aseguró que aún hay espacio para sumar apoyos de distintos sectores y fortalecer la candidatura del Pacto Histórico. Barrera sostuvo que la campaña debe abrirse al diálogo con fuerzas de centro y con los votantes de otros candidatos para ampliar su base de respaldo. Además, afirmó que la unión de estos sectores podría ser determinante en la definición a la presidencia. El dirigente político también hizo un llamado a dejar atrás las divisiones y a trabajar en una estrategia conjunta para enfrentar la segunda vuelta que se definirá el próximo mandatario de Colombia, que estamos hablando del domingo 21 de junio del 2026. Es otra de las noticias importantes. Más adelante les voy a hablar del senador de Estados Unidos que felicita a Abelardo de la Espriella. Toda la información que usted necesita saber está aquí en el boom de la mañana, 6:44.
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1: Me encantan estas canciones porque llegan con mucho sentimiento al corazón. Aquí está Vicente Fernández porque definitivamente, mi amor, ¿sabes una cosa? Es que me muero por volver a tus brazos otra vez.
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1: Delicioso es iniciar nuestra nueva semana, nuestro lunes, con un tintico a esa hora. Miren, yo acá estoy tomando tintico, escuchen nomás. Ay, está una delicia. Yo los invito a que se tomen un tintico, a que reporten sintonía, que me digan, ay, Paola, miren, yo estoy acá en sintonía total del boom de la mañana. Me encanta porque me informa, porque me complace. Y además, hoy es primero de junio. ¿Quién está de cumpleaños? El papito, la mamita, el compadre, el hijo, la mejor amiga, el arrocito en bajo. Mándelo a saludar por la radio. Usted me escribe al 317-810-5263 y me dice, hey Paola, yo quiero dejar un saludo de cumpleaños. Listo, mi amor, te voy a dejar unos datos, los cuales me vas a depositar antes de las 7:30 de la mañana. Y estaremos llamando a su ser querido para decirle feliz cumpleaños con un mensaje súper chévere que sale del corazón de su parte. ¿Listo? A participar. Quiero saludar a Arturo Acevedo a esta hora en sintonía total. Aloncito, ahí está Alonso también súper conectado a esta hora de la mañana. Y tengo por acá nota de voz que me dicen buenos días.
2: Buenos días, Paulita, ¿cómo
1: estás? Hola, mi corazón lindo, lo más de bien.
2: Reportando sintonía, Pablo Campos, del municipio de Villa Pinzón, Cundinamarca, del barrio Bellavista.
1: Me encanta.
2: Saludar a todos los oyentes andinos. Saludar a don Genaro Toa y la señora María Jesús Navarrete.
1: Ajá.
2: En Chocontá, Cundinamarca.
1: De una para ellos. Háganme
2: el favor y me regalas el tema musical de Igual y Galeano, No Creo en Ti. Gracias, mujer hermosa, buen día.
1: Igualmente, mi amor, vea. Ahí está su besito. No creo en ti. Es una canción muy bonita, muy bacana para aquellos que pues no les ha ido tan bien en el amor, diría yo.
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0: ahora saludos de cumpleaños, los recibo en este instante. 317-810-5263. Es momento de tomarnos un tintico, 652, y también de un break comercial.
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7: Las 6:55.
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10: Las 7 y un minuto.
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0: presidencial. Iván Cepeda emplaza entonces a Abelardo de la Espriella este debate de cara a la segunda vuelta presidencial que se realizará el domingo 21 de junio del presente año. El candidato presidencial Iván Cepeda anunció públicamente que emplazó a su contendor a la segunda vuelta, Abelardo de la Espriella, para realizar un debate político y electoral. A través de un comunicado, podemos decirlo, un pronunciamiento en redes sociales, Cepeda informó que busca abrir un espacio de confrontación de ideas y propuestas antes de la jornada definitiva que definirá el próximo presidente de la República de Colombia. Según manifestó el candidato, las condiciones para la realización del debate serán acordadas por representantes designados por ambas campañas. Asimismo, señaló que en los próximos días dará a conocer el nombre de las personas encargadas de coordinar y definir los aspectos logísticos de este importante encuentro. Lo que es noticia, Iván Cepeda anunció a la opinión pública que emplazó a debate político y electoral al candidato Abelardo de la Espriella. Noticias del momento en el Boom de la Mañana, 7 minutos.
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0: Esa canción divina, miren, yo siempre lo he dicho y me mantendré diciéndolo por siempre. Mientras exista mamá, todos hemos sido y seguiremos siendo el chino de los mandados. Canciones que llegan al corazón, canciones que nos erizan la piel y que son nuestras.
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0: boom de la mañana, son las 7 de la mañana con 11 minutos, 7:11, que no te coja la tarde para reportar sintonía, para decir, hey, yo estoy con el boom de la mañana. Y a continuación,
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0: A esta hora los deportes presentes ante Costa Rica. Colombia ultimará detalles para lo que será el Mundial 2026. El equipo que dirige Néstor Lorenzo enfrentará a los Ticos en Bogotá en un partido en el que se despedirá de su hinchada antes de la cita arbitral.
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0: El próximo 11 de junio iniciará la Copa Mundial de la FIFA 2026 con el partido entre México y Sudáfrica. Colombia, que hace parte del grupo K, debutará el 17 de este mismo mes en la Ciudad de México. De cara al gran certamen, el equipo dirigido por Néstor Lorenzo enfrentará entonces este lunes a Costa Rica, selección que no clasificó a la cita arbitral, en un encuentro que es de preparación que se disputará en el Estadio El Campín en Bogotá a las 6 de la tarde.
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0: ¿Qué les puedo decir ante Colombia y Costa Rica? Ante los Ticos, Colombia pues tiene un registro muy positivo, podemos decirlo, con 3 victorias en los últimos 4 enfrentamientos.
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0: El más reciente se disputó en la pasada edición de la Copa América con un triunfo colombiano por 3-0. Entonces estaremos súper atentos a este súper encuentro del día de hoy.
2: Mañana.
0: De Colombia ante Costa Rica. Colombia ultimará entonces esos detalles para ir con todo a lo que será entonces el Mundial 2026, el cual obviamente su medio de comunicación andina estará presente para llevar toda la información día tras día, todos los detalles en la información deportiva de este importante medio de comunicación. Recuerda que estas noticias las vas a poder consultar también ingresando a nuestra página web www.andinestereo.com, sección deportes. Que no te coja la tarde, 7:13.
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Luis Alberto Posada, cierra los ojos. Un abrazo para Víctor Romero, para José Castelblanco. Están en Súper Conectados también. Con el boom de la mañana. Yo acá acordándome, va a ser un año, estuvo Luis Alberto Posada acá en Rameriquí, en el Festival Internacional del Maíz del Sorbo y la Arepa, donde en ese entonces pudimos cantar a grito herido canciones como esta, Cierra los ojos.

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1: Lo que es noticia lo traemos en el boom de la mañana a las 7 de la mañana con 17 minutos, 7:17, hora perfecta para enterarnos de lo que acontece a nivel nacional e internacional. Una de esas noticias importantes, el senador estadounidense Moreno felicitó a Abelardo de la Espriella luego de que el candidato obtuviera la mayor votación en la primera vuelta presidencial de Colombia. A través de sus redes sociales destacó la participación ciudadana y aseguró que la democracia ganó el día anterior. Moreno, quien participó como observador electoral durante la jornada, resaltó la transparencia del proceso y afirmó que los colombianos demostraron su compromiso con la democracia al acudir masivamente a las urnas para decidir el futuro del país. El congresista también anunció que regresará a Colombia para acompañar como observador la segunda vuelta presidencial del próximo 21 de junio, cuando los ciudadanos elegirán entre Abelardo de la Espriella e Iván Cepeda al próximo presidente de la República Colombiana. 7:18, el boom de la mañana.
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1: A las 7:18 tengo por acá oyente, buenos días, ¿quién con el boom de
2: hola,
1: la mañana?
2: Hola, buenos días.
1: Buenos días.
2: La canción, me dime, dime. Oscuro de J Balvin.
1: Ajá.
2: Acá reportando si tiene razón, tengo que estar caminando antes. Gracias, sí. Tacona. ¿Sí?
1: Vale, corazón lindo. Ya voy con más notas de voz y ya voy con más saludos.
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0: J Balvin haciendo parte de esta programación en este lunes, wow, arrancando la semana con actitud 100% positiva. Qué rico oírlos a ustedes. 317-810-5263. ¿Escuchas?
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0: Qué mañana más sabrosa, en compañía de los mejores oyentes en toda la provincia de Márquez, Colombia y el mundo. www.andinestereo.com. Vamos de oyentes a ver qué nos dicen por este ladito. Hola, hola, buenas, buenas. Buenos días.
2: Buenos días, Paulita. Aquí buen día. Aquí se invita a Coñón Alfonso Huertas.
0: Ajá, súper.
2: Ya no, mi amor, de Jason Jiménez. Un saludo aquí para mi hijo Jonathan. Ajá. Para mi hija Jessica Samantha.
0: Listo, mi amor.
2: Aquí para mi cuñado Jennifer. Para la familia Huerta Espita, que me habría hecho usted limita.
0: Me encanta.
2: Y un saludo para ti.
0: Listo, vale, mi corazón lindo. Ya viene la canción de Jason Jiménez, Ya no, mi amor. Blanquita Orjuela desde Tibana, tierra de amor, amistad. Blanquita, ¿qué más? ¿Cómo vamos, mi Blanquita Bella? También está don Juan Carlos Martínez en Umbita. Por ahí se reporta a esta hora con la manita arriba. Mauricio Biancha también en sintonía. José Castelblanco nos escucha. Muy amables a ustedes, de verdad. Por siempre sintonizar Andina, mi emisora. Juanito Salamanca desde Bogotá. Y toda la comunidad umbitana siempre escuchándonos. López también por ahí. 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Y si estás en Tunja, cerca de la capital boyacense, en el centro comercial Hacienda Casa Vieja, segundo piso, consultorio 10. 7:23, nos vamos de canciones. Ya viene más noticias a nivel nacional importantes en el boom de la mañana.
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2: Cuando ya son las 7:34 minutos en Colombia, mucha atención en tema judicial. Luego de una jornada de democracia y seguridad, la Policía Metropolitana de Tunja presenta el balance de la semana 22, del que se destacan diferentes puntos importantes. Escuchemos a continuación al coronel Javier Gustavo Lemos Pinto, comandante Policía Metropolitana de Tunja.
3: Servicio y el trabajo conjunto con las autoridades, entregamos a la ciudadanía un parte positivo en materia de seguridad antes, durante y después de los comicios electorales. Durante el transcurso de la semana 22, registramos un total de 33 capturas por los diferentes delitos, siendo el más recurrente la violencia intrafamiliar, las lesiones personales y el tráfico de estupefacientes. Asimismo, continuamos adelantando acciones de acercamiento a la comunidad a través de nuestros centros de integración comunitaria, llegando a barrios como Los Muiscas, El Carmen, Concepción y Las Quintas. Agradecemos a la comunidad por su sentido de pertenencia y trabajo articulado con su Policía Nacional. En la ejecución de los planes operativos y acciones de prevención, se dio aplicación a 256 comparendos por comportamientos contrarios a la convivencia, así como el incumplimiento a los actos administrativos ordenados por las administraciones municipales. Además, pudimos atender 1.225 motivos efectivos de policía, recuperar una motocicleta e incautar más de 1.170 gramos de estupefacientes y 66 armas cortopunzantes. Agradecemos a toda la comunidad por comportarse de manera ejemplar durante este fin de semana tan decisivo para nuestro país. Continuaremos trabajando para contener, controlar y consolidar la seguridad ciudadana a través de un servicio de policía preventivo, anticipativo y comunitario.
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1: A las 7 de la mañana, 39 minutos, mucha atención, la ex candidata presidencial Claudia López reaccionó a los resultados de la primera vuelta y aseguró que Colombia enfrentará un momento decisivo para su democracia. Desde su sede de campaña expresó su preocupación por el rumbo político del país y calificó al escenario de segunda vuelta como especialmente complejo. López también envió un mensaje directo a Iván Cepeda, aunque reconoció sus cualidades personales, afirmó que debe asumir el liderazgo de su campaña, marcar distancia de los errores del actual gobierno y abrirse a los otros sectores políticos si quiere ampliar su respaldo de cara a la segunda vuelta. La exalcaldesa de Bogotá señaló que aprovechará las próximas semanas para reflexionar sobre su posición frente a la contienda presidencial y posteriormente anunciará si respaldará alguno de los dos candidatos que disputarán la presidencia el próximo 21 de junio. Estas y más noticias en el boom de la mañana 7:40.
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0: 34 minutos, ya llegando a la recta final de este programa, vamos a realizar llamadas de cumpleaños. Aló, buenos días, por favor, con Ana Elvia Torres.
1: Sí, señora, buenos días.
0: Ana hermosa, feliz cumpleaños. Gracias. Con el mayor de los gustos. Estamos hablando desde Boyacá, desde la emisora Andina Estéreo Rameriki. De parte de tu hijo William Casti Blanco, te quiere decir lo siguiente: felices 60 años, mamá. Hoy celebramos 6 décadas de la mejor madre, la más increíble, luchona y amorosa. Gracias por cada sacrificio, por tus sabios consejos y por ser mi pilar incondicional. Que en esta nueva etapa te traiga mucha salud, tu paz y momentos inolvidables. Te amo con todo mi corazón. Atentamente, tu hijo William. Felicidades, hermosa.
1: Gracias, gracias, muy amable. Gracias, hijo.
0: Eso, algo más que le quieras decir, te está escuchando.
1: Gracias, hijo, por desearme las mejores bendiciones y que Dios sea el que me pueda bendecir estos años que me quedan.
0: Sí. Listo, preciosa, hermosa. Ana, preciosa, un gran abrazo desde Andina Estéreo Rameriki y que mi Dios te bendiga. Lindo día.
1: Gracias, muy amable.
0: Con el mayor de los gustos. Vale, hermosa, muy amable. Jimmy Cárdenas también está de cumpleaños. Acá le estamos felicitando a él también de parte de su gran amigo y colega, José El Carmen. Y a Hiraldi. Aló, buen día, por favor, con Jimmy Cárdenas. ¿Sí hablo con él?
2: Sí.
0: Jimmy, feliz cumpleaños. Felicidades en este día tan importante. Le llamamos desde Andina Estéreo Rameriki de parte de su gran amigo y colega José del Carmen y también de Airaldi García. Bueno, el hombre es tímido y colgó la llamada, lastimosamente. Ay, pero ¿por qué son así? No pasa nada por saludarlos. Qué lástima, porque nos quedamos con las ganas de hacerles llegar ese hermoso mensaje. Bueno, para todos los que nacieron un día como hoy, que Dios los bendiga y que cumplan muchísimos años más de vida. 7:46.
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0: El día de hoy cerramos con el tema musical de los hermanos Medina, Amor Prestado, agradeciéndoles a cada uno de ustedes por haber estado ahí en sintonía, reportando también con esa nota de voz, el saludo de cumpleaños, la solicitud de canción y obviamente a los que estuvieron súper atentos de todas las noticias, muy amables. 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Pau Rincón les dice, sigan con Andina, mi emisora.
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8 de la mañana, 5 minutos. Muy, pero muy buenos días. Arrancamos esta mañana de lunes, inicio de semana, con toda la actitud positiva. Aquí a través de los 95.1, mi emisora. A partir de ese momento, sí, quien les habla,

Amanda Ibáñez estará acompañándolos con lo mejor de nuestra programación, información, dinámicas y muchísimo más. Ya puedes enviar tu notica de voz a través del 317-810-5263 y programar sus buenas canciones. Popular, ranchera, norteña, llanera, carranga. Si usted es uno de los que le encanta escuchar un buen vallenato, también.

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1: Colombia, tenemos las 8 de la mañana con 14 minutos y arrancamos este mes de junio con toda la alegría. Ya primero de junio de ese año 2026, iniciando lunes para los que ya van de camino a su trabajo, ya están en su establecimiento comercial. Un saludito, un abrazo para nuestros conductores y conductoras que también ya transitan por las diferentes vías de nuestro país y también llevan la sintonía de los 95.1. Un abracito. Por acá ya tenemos oyentes en línea desde Ramiriquí, don Henry Torres. Buenos días.
2: Buenos días, Amandita. Feliz y bendecido inicio de semana. Feliz lunes para ti.
1: Gracias.
2: Por favor, me regala la canción Cuando Érete de Mí, eres embajadores. Gracias. Y tener un fiel oyente acá en Ramiriquí para saludar a todos mis compañeros de trabajo acá en la calle Caliente. Gracias. Buen día.
1: Bueno, muchas gracias. A un Henrycito, a todos sus compañeros de trabajo ya laborando en la construcción. Muchas gracias. Por acá más noticas, Pablito, buenas.
3: Muy buenos días, Amandita.
1: Hola, buen día.
3: Con Pablo Salamanca aquí de la vereda de Guanatá, municipio de Zetaquira, para ¿sí? solicitar la canción de Jorge Celedón.
1: ¿Cuál?
3: Mi locura.
1: Mi locura.
3: Muchas gracias por aquí fertilizando cafecito.
1: Listo, muchísimas gracias, don Pablito. Qué rico estar acompañándote, escuchándonos a través de www.andinaestereo.com. Y para todos los que en ese momento nos están escuchando en Samacá, en Boyacá, Boyacá, en Soracá, en la ciudad de Tunja, en la capital de los colombianos, muchas gracias. Don Alfonso Coronado también, ya creo que de camino hacia Ginesano, Baganique Medio, en sintonía de los 95.1 mi emisora. Para todos sus compañeros de trabajo, muchas gracias. Y así de fácil, ustedes pueden programar sus canciones enviando notica de voz al 317-810-5263. Y vamos a complacer a nuestros oyentes con las buenas canciones. Aquí está Jorge Celedón con Mi Locura.

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0: musiquita popular también haciendo parte de nuestra programación en esta mañana de lunes. Jaime Díaz, Te Irá Mejor Sin Mí. Y nos encanta seguir complaciendo a nuestros oyentes y también escuchándonos en esta mañana. ¿Desde qué rinconcito, desde qué lugarcito nos estás escuchando? Ya tenemos para acá oyentes desde Miraflores, Boyacá. Buenas, buenas.
1: Buenos días, señorita Paola, niña hermosa.
0: Hola, buenos días.
1: Regálame la canción Barrio Pobre de Cornelio Reina, Milton Ávila, de Miraflores. Gracias.
0: Bueno, a ti muchísimas gracias. Luis Álvaro también en sintonía, muchísimas gracias. Don William Cortés, buenas, buenas.
2: Amandita, buenos días. Feliz y bendecido lunes.
0: Gracias.
2: Tú me puedes regalar el tema Paso a la Reina de Gerardo Reyes. ¿Listo? Y con ese tema saludar a mi bella esposa Janet Junco, que gracias a Dios se encuentra a mi lado. Fiel sintonía de William Cortés en el Carmen de Tibaná.
0: Eso, presente Tibaná esta mañana a través de los 95.1 mi emisora. Aquí seguimos sonando las buenas canciones y nos vamos con el buen vallenato de los embajadores con Duélete de mí y ya llega Barrio Pobre Cornelio Reyes.

0: 8:36 okay. Y para nuestros oyentes que en ese momento nos están escuchando desde Miraflores, Boyacá, muchas gracias. Y para William Cortés, su cancioncita para que la escuche, le suba volumen y le disfrute. Silvestre Dangón con esa canción, va.
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este momento nos estás escuchando desde cualquier rinconcito de nuestra provincia, del departamento, del país. Aquí está Andina 95.1 llevándote lo mejor de nuestra programación y también con información súper importante. Y pues habrá cortes de luz en Boyacá esta semana, es más de 15 municipios. Las suspensiones de servicios se realizarán únicamente en sectores especificados de cada localidad sin afectar en su totalidad pues los cortes, ¿no? Para los oyentes del bello municipio de Genesano, recuerden que el 3 de junio la vereda Baganique Alto tendrá corte de luz a partir de las 8 de la mañana hasta las 5 de la tarde. Aquí en Ramiriquí, anoten muy bien, porque el 3 de junio, veredas Escobal, Común, Caicedos, Guacamaya, Naguata, Potreritos, Resguardo Alto, Santa Ana, Chuscal, Pabellón y Farabita tendrán corte de luz de 8 de la mañana a 5 de la tarde. Igual el 4 de junio para la vereda Rosal. En el municipio de Tibaná, hoy 1 de junio, la vereda Pirgua, de 8 a 12 del mediodía, tendrá corte de luz. Y el 3 de junio, en la vereda Chiguatá, de 8 de la mañana a 5 de la tarde. En el municipio de Viracachá, el 3 y el 4 de junio, veredas sector urbano, veredas Caros, La Isla, Pueblo Viejo, Naranjos y Galindos, de 8 de la mañana a 5 de la tarde. Si usted quiere saber de su corte de luz en tu municipio, ya la información la puedes encontrar a través de www.andinestereo.com o en nuestras redes sociales Andinestereo 95.1 FM. En Colombia tenemos las 8 de la mañana con 41 minutos.

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0: Capunto 1, tenemos las 8:59 y en ese momento por acá saludamos a Pao Rincón y también estaremos con la información de todo lo que está dando por hablar en las redes sociales. Mi Pao, ¿cómo estás? Buenos días.
1: Buenos días una vez más para todos los oyentes de Andina y para ti, Amanda, que estará a esta hora en sintonía. Sí, señorita, vamos a actualizar en cuanto a información nacional relacionada con lo que fue, ¿no? Esta primera vuelta de elecciones presidenciales el día anterior, 2026. Lo que hoy está pues dando de qué hablar, una de las noticias del día, podemos decirlo, iniciando esta mañana de lunes semana, fue el pronunciamiento de Iván Cepeda Castro, donde él dio a conocer la siguiente información en la cuenta X, emplazó a candidato Abelardo de la Espriella a debate. Anunció a la opinión pública que emplazó a debate político y electoral al candidato Abelardo de la Espriella, diciendo que las condiciones para efectuarlo serán acordadas por las partes que se ha asignado para este fin y cuyo nombre pues dará a conocer en el transcurso de los días. Entonces, después del pronunciamiento del candidato Iván Cepeda Castro, también ya está la respuesta, ya se dio a conocer la respuesta por la parte de Abelardo de la Espriella, que es lo que también ya está generando mucha reacción, dando de qué hablar en redes sociales, en los diferentes medios de comunicación. ¿Qué le respondió Abelardo de la Espriella? Respondió lo siguiente: ahora sí, cobarde, te escondiste mientras tu dueño hacía tu campaña y fallaron. Primero, reconoce el resultado de las elecciones y vamos a debatir ya mismo. Esto no es con negociadores como los que acostumbras en tu acompañamiento a las FARC y demás bandidos. Esto es de cara al pueblo y sin condiciones. Petro y tú tienen que dar la cara al pueblo porque están ejecutando un plan para robarse las elecciones. Reconozcan el resultado, no sigan atizando un golpe. Que Colombia se entere de la diferencia entre el bien que busco y el mal que representa Cepeda, entre la luz de mi propuesta y la oscuridad de la marioneta de Petro. Convoco a los medios de comunicación a que fijen fecha y hora de este debate y que exhorten a Petro y a Cepeda a reconocer el resultado de las urnas. No podemos normalizar lo que están pretendiendo hacer. Ese es el comunicado, podemos decir, la respuesta en cuenta X de Abelardo de la Espriella a lo que pues inició anunciando el candidato Iván Cepeda Castro. Lo que está dando de qué hablar, se lo contamos aquí en Andina 95.1, mi emisora. Seguiremos muy atentos. Entonces, ¿cuándo la hora de este debate que pues obviamente todos los colombianos queremos conocer para decidir, para elegir a nuestro futuro presidente en el periodo 2026-2030, elecciones que pues estarán desarrollando una vez más el próximo domingo 21 de junio? 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
1: Y seguimos avanzando en esta mañana de lunes aquí a través de los 95.1, mi emisora. Y hoy estamos, sí, el lunes de par en par, para que ya vaya preparando su teléfono 317-810-5263 y puedas participar en elegir cuál es su género favorito, tu artista favorito, aquí a través de los 95.1, mi emisora. Ya nos vamos con la primera dinámica por el momento. Llega Darío Gómez con esta canción, La Oveja Negra.

lunes tenemos las 9 de la mañana con 16 minutos. Momento de irnos con nuestro primer de par en par. Ya para que inicies a grabar tu notica de voz a través del 317-810-5263. Muy facilito para que puedas participar. Vamos a enfrentar dos canciones del binomio de Oro de América. Dime cómo te olvido. Olvídala. Y lo vamos a enfrentar contra dos canciones de Antonio Aguilar. Ni por mil puñados de oro. Y copitas de mezcal. Queremos escuchar a nuestros oyentes aquí a través de los 95.1 en mi emisora. ¿Cuál es su artista favorito? ¿A quién sonamos con sus dos canciones? Y al binomio Oro de América. Con Dime Cómo Te Olvido y Olvídala. O sonamos a Antonio Aguilar. Por mil puñados de oro y copitas de mezcal. Facilísimo, notica de voz al 317-810-5263. Lo único que tienes que decir es, Andina, mi artista favorito en esta mañana es el binomio de oro de América. Mi artista favorito es Antonio Aguilar. Así de sencillo, ustedes pueden participar en ese lunes de pareja.

oyentes en Tibaná, en Jerezano, en Ciénega, en Samacamba, en Taquemada. Que nos cuenten cuál es su canción favorita. Desde donde quiera que se encuentren. Si usted también está en su establecimiento comercial, también puede participar. ¿Cuál es su artista favorito? Antonio Aguilar con esas buenas canciones, Ni por mil puñados de oro. O con

Nachito Pulido en Romasal también. Muchísimas gracias en sintonía los 95.1 mi emisora. A Donoy Suárez en Tibaná, a William Cortés. A Luis Álvaro también, muchísimas gracias. A Don Alfonsito Coronado, ¿cómo vamos? ¿Con cuál canción nos vamos en este lunes de par en par?

diciendo cuál es su artista favorito. Nos vamos a ir rápidamente en ese momento con los Tigres del Norte. Golpes en el corazón. Ya quiero oírlos. ¿Cuál es su mejor artista? ¿Si el binomio oro de América o Antonio Aguilar?

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0: música la estás escuchando en ese lunes aquí a través de los 95.1 de mi emisora. Para todos los que en ese momento ya están laborando en sus fincas en los diferentes rinconcitos de nuestros hermosos municipios de la provincia de Márquez. Para quienes nos están escuchando a través de www.andinesero.com, un abracito, muchas gracias. Y seguimos con las buenas dinámicas en el lunes de par en par. Con el binomio de Oro de América, con sus dos canciones. Y vamos a enfrentar contra Antonio Aguilar. Recibiendo sus notas de voz 317-810-5263, el binomio Oro de América con canciones Olvídala y Dime Cómo Te Olvido. Y Antonio Aguilar, Ni Por Mil Puñados de Oro y Copitas de Mezcal. Ya tenemos para acá noticas de voz, Julio León, buenas, buenas.
1: Buenos días, Amandita, aquí.
0: Hola, buen día.
1: Julio León. La hora de Carrizal Alto.
0: Sí.
1: Por ahí para saludar a Schneider Aponte, Santiago Porras. Por ahí para todos los amigos que nos encontramos aquí, pelando maticas de manzana.
0: Uy, qué juiciosos. Bajándole
1: la hojita a las manzanas sanas.
0: Eso se llama, es como desfoliar manzana, ¿no? Hoja de manzana,
1: dice. Me puede regalar de Antonio Aguilar, la Elisa.
0: Ay, qué
1: gracias. Gracias, un saludito para su merced.
0: Ay, mi Julito, te quedo debiendo la canción porque estamos en dinámicas. Pero su merced también puede participar. Si quiere, déjeme la notica de voz y cuénteme cuál es su artista favorito. Si el binomio Oro de América con Olvídala y Dime Cómo Te Olvido. Y si usted es amante al artista Antonio Aguilar, entonces déjeme la notica y cuénteme mi artista favorito, es Antonio Aguilar. Y sonamos sus dos canciones completas en esta mañana. Más noticas, hola, hola.
2: Buenos días, Amandita, por el vallenato.
0: Por el vallenato, listo, corazón, buenas, buenas.
3: Buenos días, en Dinamia, emisoros reportando sintonía en Bobita.
0: Sí.
3: Mi voto es por...
0: ¿Por?
3: El binomio de oro. Feliz día.
0: Eso, igualmente, muchas gracias. Buenas, buenas.
4: Por el vallenato.
0: Por el vallenato, listo, ustedes eligieron en ese lunes. Buen vallenato en el lunes de par en par con Andina, mi emisora. Olvídala y dime cómo te olvido.

0: 6:40 de la mañana. Y tenemos información por contarte, sí, en esta mañana, porque a partir de hoy comienza la Semana del Medio Ambiente y la Gobernación de Boyacá. Jornadas de limpieza, actividades culturales, espacios académicos, campañas de reciclaje y muestras de negocios verdes que harán parte de este gran evento. El objetivo es fortalecer el compromiso del departamento con el cuidado del entorno, con la Gobernación de Boyacá a través de la Secretaría de Ambiente y Desarrollo Sostenible. El evento se extenderá hasta el viernes y contará con actividades de integración. Entre la programación sobresalen la jornada de limpieza de humedal y siembra de árboles en el Parque Recreacional del Norte de Tunja, la capacitación virtual también a través de marketing digital y herramientas tecnológicas de emprendimientos sostenibles, el ciclopaseo Activa tu Huella Verde, que partirá de la capital boyacense hasta el Mirador de Chivatá. Y una hora por ese planeta también, iniciativa que invita a la ciudadanía a realizar un apagón voluntario, entre otras actividades. La mayoría de los eventos se desarrollan en Tunja, en escenarios como el Auditorio Boyaquira, la Plaza de Bolívar, la sede de Corpo Boyacá, el Palacio de la Torre, el Auditorio Rojas Pinilla y el Auditorio de la Universidad Juan de Castellanos. Si quieres saber toda la programación a través de www.andinaserio.com, ya puedes encontrar la información, o a través de nuestras redes sociales, Andinaserio 95.1 FM.
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2: 9:48 y seguimos presentando los grandes éxitos lanzamientos en esa mañana, y hablamos de Gracie Rendón, una artista súper reconocida.
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2: Y pues nos presenta su reciente lanzamiento que se llama Discúlpame Señor, una canción cargada de sentimiento que relata la historia de una mujer que a pesar de todo sigue buscando a ese hombre que ama profundamente. Un tema así que habla de amor, de los errores, de la nostalgia y de esos sentimientos que muchas veces son difíciles de olvidar. Así que ya la puedes programar, que a través de Andina 95.1, Gracie Rendón, Discúlpame Señor.

0: señor Víctor Manuel Acevedo Suárez descansó en la paz del Señor. Su esposa, María Hilda Garzón Paz Cagaza, sus hijos, Nidia Fabiola, Oscar Armando, Henry y Yuri Tatiana Acevedo Garzón, sus yernos, nueras, nietos, sus hermanos, sobrinos y demás familiares, invitan a amigos y relacionados a las exequias que se oficiarán el día de hoy, lunes 1 de junio, a las 3 de la tarde, en el templo parroquial de Tibaná, Boyacá. Lugar de velación, casa de la familia Acevedo Garzón, vereda Ruche. Habrá servicio de transporte a partir de la 1 de la tarde. Primer bus sale del sector El Endrino, pasando por Carare. El segundo bus sale desde Don Amelio, pasando por Quichatoque. Posteriormente, acompañamiento al Campo Santo de Tibaná. Por su asistencia a este acto de fe, quedaremos eternamente agradecidos.
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Latina 95.1, mi emisora, 10 de la mañana con 2 minutos. Vámonos con una hora más de éxitos de lo mejor en esta mañana. El momento también de irnos con otro de par en par, 317-810-5263, porque vamos a enfrentar dos canciones de este artista, como es Luis Alberto Posada, Maldita Mi Suerte y Corazón Partido. Contra dos canciones de Uriel Henao, Lograste lo que querías y Los hombres no deben llorar. Ya estoy recibiendo sus noticias de voz a través del 317-810-5263. ¿Cuál es ese artista favorito aquí a través de los 95.1, mi emisora? ¿A quién sonamos completica sus dos canciones? Luis Alberto Posada, Maldita Mi Suerte y Corazón Partido. Ay, ¿a quién le ha partido ese corazón en mil pedazos? Para que hoy se cante esa canción y la programe aquí a través de los 95.1. De una notica de voz. ¿A quién sonamos completa sus dos canciones? Sí, Luis Alberto Posada. O mejor nos vamos con ese artista, Uriel Henao.

0: 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Ya tenemos noticias de voz. ¿Qué nos dicen en esta mañana? Buenas, buenas.
1: Amandita.
0: Julito, ¿cómo vamos? Buenos días.
1: Un partido. Amandita de Sintonía, aquí es Julio León. Voy para saludar a todos los colaboradores que me están ayudando a bajar hojita de manzana.
0: Sí.
1: Corazón partido. Bueno.
0: Ay, gracias. Luis Alberto Posada, listo.
1: Sí. Ay, un saludito para todos sus amistades para allá de Zipaneca, de Genesano. Son claro. Los señores del trabajo allá en Zipaneca. Los señores que se encuentran por allá trabajando duramente.
0: Listo, Julio, muchas gracias. Para los paisanitos de mi hermoso municipio, Genesano, Boyacá, a ustedes mil bendiciones por estar en sintonía de los 95.1 de mi emisora. Ya tenemos nuestro primer voto por Luis Alberto Posada. Por acá, ¿qué dice?
2: Buenos días.
0: Buenos días.
2: Reportando sintonía de Puente Boyacá. ¿Sí? Mi canción es de Luis Alberto Posada.
0: Eso, listo, muchas gracias. Buenos días.
3: Uriel
0: Henao, listo, corazón, muchas gracias. Tenemos dos boticos para Luis Alberto Posada con canciones Maldita Mi Suerte y Corazón Partido. Y un voto para Uriel Henao, Lograste Lo Que Querías y Los Hombres No Deben Llorar. Solecito nos acompaña en esta mañana de lunes aquí a través de los 95.1. Sí, ustedes son los que eligen. Momento de irnos en ese lunes de par en par con Luis Alberto Posada. Maldita mi suerte y corazón partido.

en esta mañana de lunes tenemos las 10:13. Y hoy, primero de junio de este año 2026, una celebración súper importante. Día del campesino para todos nuestros agricultores que en este momento nos están escuchando desde las diferentes veredas en los municipios de la provincia de Málaga. Les enviamos un abrazo enorme. Mil bendiciones para cada uno de ustedes que cada día sí se levanta con la frente en alto a trabajar, a laborar, llueva, truene, relampaguee para salir adelante. Mi admiración para cada uno de ustedes y muchas bendiciones. Y hablando del Día del Campesino, también queremos invitarlos a ustedes a partir de las 2 de la tarde a un gran especial para que estén súper conectados a través de los 95.1. Tendremos premios, sorpresas y muchísimas cosas más para que a partir de las 2 de la tarde ustedes estén en sintonía de Andina 95.1, mi emisora. 10 de la mañana con 14 minutos, ya seguimos con más dinámicas por el momento. El buen vallenato que no pasa de moda, Luis Miguel Fuentes.

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estamos en esa mañana 10 con 29 minutos. Momento de irnos con más de Party Party. Para que ya tenga su celular a la mano, 317-810-5273, y ya puedas elegir tu artista favorito en esa mañana. Por acá nos vamos con un de par en par con los Tigres del Norte, con sus dos canciones Ni Parientes Somos y La Mesa del Rincón. Y lo vamos a enfrentar contra...

17-810-5263. Facilísimo. ¿Cómo puedes participar? Enviando nota de voz y contándonos cuál es su artista favorito. Y así poder sonar sus dos canciones completicas. ¿Dónde están los amantes de la música norteña con los Tigres del Norte? Ni parientes somos, ni la mesa del rincón. ¿A quién sonamos completico? ¿Musiquita norteña o nos vamos con Darío? Artista de la música popular, ni me

0: tenemos noticias de voz en este momento. Vamos a ver qué dicen los oyentes. Buenas, buenas.
1: Bonitos por Darío, Darío. Bonitos, bonitos.
0: Listo, muchas gracias.
2: De Naguata, me voy con Darío, Darío. Y votaría por Tigres, pero se puede nada más por uno nomás.
0: Ay, sí.
2: Entonces, Darío, Darío, Dios te bendiga.
0: Muchas gracias, buenos días.
3: Buenos días, Andina, mi emisora reportando sintonía en Bobita. Mi voto es por los Tigres del Norte. Feliz día.
0: Igualmente para ti, Reina Bella, buenos días.
4: Señorita, buenos días. Es tan amable. Me regala las dos norteñitas, la mesa de Rincón y mi pariente somos. Gracias, nena.
0: Bueno, con gusto, buenas, buenas. Hola, buenos días.
5: Buenos días, yo me voy con Darío, Darío.
0: Bueno, gracias. Corazón, muchas gracias. Hola.
6: Hola.
7: Andina Estéreo.
0: Sí, cuéntame.
7: Por la mesa del Rincón, Turmique, Boyacá.
0: Muchas gracias. Notica de voz para poder participar. 317-810-5263. Hola, hola.
8: Darío, Darío.
0: Darío, Darío, listo. Ya tenemos nuestro artista seleccionado en el lunes de par en par. Y nos vamos a ir con ese artista, Darío, Darío. Ojitos bonitos, ni me va, ni me viene.

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1: Registro informativo departamental. Atención, Tunja. Estos son los resultados de las elecciones para presidente de la República en el departamento de Boyacá. Con el 100% de las mesas informadas en Boyacá, el candidato presidencial, Abelardo de la Estrella, se impuso con 337.768 votos, equivalente al 50,47% de la votación. En segundo lugar quedó Iván Cepeda, quien obtuvo 216.425 sufragios, correspondiente al 32,34%. La tercera posición fue para Paloma Valencia, con 57.602 votos, 8,60%. Le siguieron en el departamento de Boyacá Sergio Fajardo con 28.853 votos, 41,31%, y Claudia López con 8.185 votos, con el 1,22%.
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0: 41 minutos, seguimos avanzando en este lunes con lo mejor de nuestra programación y también con información súper importante para ustedes. Y tras las elecciones presidenciales llevadas a cabo el día de ayer, 31 de mayo, líderes de la derecha internacional felicitan a Espriella tras la primera vuelta. Los presidentes de Ecuador, Argentina y Chile, con quienes Gustavo Petro ha mantenido fuertes discrepancias, dedicaron mensajes de apoyo al candidato del movimiento Defensores de la Patria. Tras los resultados de la primera vuelta presidencial en Colombia, en la que Abelardo de la Espriella aventajó a Iván Cepeda por cerca de 700 votos, líderes de la derecha internacional que han intercambiado críticas con Gustavo Petro felicitaron al abogado a través de sus redes sociales. Entre quienes reaccionaron a favor del candidato del movimiento Defensores de la Patria estuvo Daniel Noboa, presidente de Ecuador, quien un día antes de las elecciones generó controversia al levantar los aranceles en Colombia tras dialogar con ese aspirante. Felicidades a Abelardo de la Espriella por una gran victoria. Lamentablemente, ser mal perdedor es contagioso. Logró contagiar a otros de la región. Éxitos en la segunda vuelta. El pueblo colombiano necesita un cambio real. También se pronunció Javier Milei, presidente de Argentina. Quiero felicitar a Abelardo de la Espriella por su triunfo en la primera vuelta de las elecciones de Colombia y a los colombianos por esa ejemplar jornada electoral. Ese resultado refleja el anhelo de libertad y progreso del pueblo colombiano y la voluntad de decirle basta al fracasado modelo soliacista que tanto daño le ha hecho a nuestra región. De repetirse este resultado en la segunda vuelta, no tengo dudas de que Colombia retomará un rumbo orientado a la defensa de la vida, la libertad y la propiedad. ¡Viva la libertad, carajo! Esto fue lo que se pronunció el presidente de Argentina. También, por su parte, Antonio Kast, el presidente de Chile, escribió: felicito a ese candidato por su gran triunfo en la elección y le deseo el mayor de los éxitos en la segunda vuelta. Finalmente, el líder del partido español, Santiago Abascal, le envió ese mensaje: enhorabuena, amigo Abelardo de la Espriella, por tu gran victoria en la primera vuelta de las elecciones presidenciales en Colombia. Los colombianos tienen una oportunidad histórica para que su nación recupere la libertad, la prosperidad y la soberanía. En la información política, aquí a través de los 95.1, mi emisora, líderes de la derecha internacional felicitan al de la Espriella tras su primera vuelta.
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popular sigue sonando aquí a través de Andina 95.1. Jason Jiménez, una copa más. En Colombia tenemos las 11 de la mañana con 3 minutos, una hora más de éxitos y más dinámicas, más programación para cada uno de ustedes. Y llega el momento de enfrentar dos grandes artistas y en ese momento Alfredo Gutiérrez con canciones como Anhelos y Ojos Indios. Ya recibiendo sus noticas de voz, 317-810-5263. ¿Cuál es su artista favorito? ¿A quién sonamos en esa mañana? Y vamos a enfrentarlo contra dos canciones de Marco Antonio Solís, La Venia Bendita

0: Ese gran artista Marco Antonio Solís. Pero si usted es una de las que le encanta más en la música vallenata, ya puede enviar su notica de voz. Alfredo Gutiérrez Anhelos y Ojos Indios. ¿Qué nos dicen los oyentes en esta mañana? Buenas, buenas.
1: Mamita, muy buenos días. Mi voto es por Alfredo Gutiérrez, gracias.
0: Lisa Gutiérrez, muchas gracias, buenos días. Ay, nos escuchamos muy bien. El número 301 que termina en 70, que nos grabe un poquitico más fuerte la notica de voz. No alcanzamos a escucharte. Por acá, buenos días.
2: En serio, mi voto es por Alfredo Gutiérrez.
0: De
2: gracias
0: una.
2: Y la canción Anhelos.
0: El señor Lancheros, muchas gracias.
3: Mi voto es por Marco Antonio Solís.
0: Bueno, corazón, muchas gracias. Así de fácil, ustedes participan en ese lunes de par en par. ¿Cuál es su artista favorito? Sí, eligiendo, programando su artista favorito en esta mañana. Estamos enfrentando a Alfredo Gutiérrez con estas dos hermosas canciones, Anhelos y Ojos Indios. Contra dos canciones de Marco Antonio Solís, La Viña Bendita y El Milagrito. Más noticas, hola, hola.
4: Mandita por Marco Antonio Solís.
0: ¡Ah, eso! Tenemos dos boticos para Marco Antonio Solís y dos para Alfredo Gutiérrez, nuestro oyente que nos va a desempatar eso. Glorita, buenas, buenas.
5: Mandita, muy buenos días. Me haces el favor, mi voto es por Marco Antonio Solís. Gracias.
0: Eso, listo. Muchas gracias.
5: Que tengas un feliz día.
0: Igualmente para ti, Reina Bella. Feliz día para ti. Y bueno, en ese lunes de par en par nos vamos con ese artista Marco Antonio Solís, La Venia Bendita y El Milagrito. 11:06 minutos.
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mantuvieron prácticamente el mismo caudal electoral obtenido en las elecciones legislativas de marzo. De acuerdo con las cifras oficiales, la suma de los votos alcanzados por Alianza Verde y el Pacto Histórico para la Cámara de Representantes fue cercana a los 209 mil sufragios. Tres meses después, el candidato respaldado por estos sectores, Iván Cepeda Castro, obtuvo 216.425 votos en el departamento, equivalente al 32,34% de votación. Aunque la cifra representa un leve crecimiento, analistas consideran que la coalición no logró ampliar de manera significativa su base electoral más allá de sus estructuras tradicionales. Por su parte, Abelardo de las Priella, del Movimiento Defensores de la Patria, se consolidó como el candidato más votado en Boyacá al obtener 337.768 sufragios, correspondientes al 50,47% de los votos válidos. El resultado cobra especial relevancia en el departamento, donde Alianza Verde mantiene una importante influencia política liderada por el gobernador Carlos Amaya y donde esa colectividad obtuvo destacados resultados en las elecciones legislativas de este año. En la información aquí a través de Andina 95.1, 11:15.

Latina 95.1, tenemos las 11 de la mañana con 13 minutos y seguimos con más información política en este momento aquí a través de los 95.1. En Boyacá, los resultados de la primera vuelta presidencial mostraron que las fuerzas políticas del bloque progresista

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seguimos avanzando aquí en ese lunes 11 con 23 minutos a través de los 95.1 mi emisora. Y seguimos con las buenas dinámicas, lunes de par en par. Su teléfono, téngalo a la mano ahora mismo, 317-810-5263, porque vamos a enfrentar dos géneros. Y en ese momento vamos a enfrentar musiquita popular con artistas con El Charrito Negro, Mi Fracaso y

0: dice la carranga, mi tierra, y el son de allá, la del pantalón de cuero.
1: Y la rumba sigue con el son de allá.
0: Bastantes noticas de voz. Vamos a ver qué dicen los oyentes. Buenos días.
2: Mi voto es por Jaime Díaz.
0: Jaime Díaz, musiquita popular, listo.
3: Buenos días por la canción Fracaso.
0: También música popular, listo, corazón. Muchas gracias.
4: Buenos días. Pues yo me voy con mi Fracaso. Muchas gracias.
0: También música popular.
5: Bueno, buenos días. Mi voto es por los Doctores de la Carranca.
0: Eso.
5: Gracias.
0: Listo, mi Alcira, muchísimas gracias. Así de fácil, ustedes pueden participar. ¿Cuál es su género favorito? ¿A quién sonamos en esa mañana? ¿Qué género te encanta escuchar más? ¿Música popular o carranguera? Por la música popular tenemos al Charrito Negro con Mi Fracaso y Jaime Díaz perdió su turno. Y por la música carranguera tenemos Los Doctores de la Carranca, Mi Tierra. Son de allá, la del pantalón de cuero. Más noticas por acá, hola, hola.
6: Me voy por la carranga, Dios te bendiga.
0: Muchas gracias a ti, hola. Delcito, ¿cómo vamos? Buenos días.
7: La música popular, por favor.
0: Eso.
7: Gracias, Amandita, feliz día.
0: Igualmente para ti, por acá, buenos días.
8: Hola, muy buenos días.
0: Hola.
8: Acá reportando sintonía, Víctor Martínez, como siempre con Andina.
0: Eso está muy bien.
8: Saludar a todos mis amigos acá. Bueno, mi vereda, de todo, ¿sí?, de toda parte. Bueno, para que me regales una canción.
0: ¿Cuál?
8: Gracias. Los Caminos de la Vida.
0: Ay, corazón, gracias, estamos en dinámica. Te voy a la canción. Muchísimas gracias, Víctor, en sintonía de Andina. Por acá, de Cicarrizal.
9: Por la popular.
0: Por la musiquita popular, listo. 5 boticos por la música popular. Y 2 por la carranguera. Así que súbale volumen y cantes esas buenas canciones. Esa mañana de lunes, el Charrito Negro, Mi Fracaso. Jaime Díaz perdió su turno.
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1: Registro informativo departamental, Otanche. Las intensas lluvias continúan generando graves afectaciones en la transversal de Boyacá, especialmente en el tramo entre Otanche y Puerto Boyacá, donde varios deslizamientos mantienen interrumpida la movilidad de las comunidades. El alcalde de Otanche, William Peña, denunció que, aunque hay maquinaria trabajando en la remoción de material, los derrumbes se repiten diariamente y las obras definitivas de rehabilitación siguen sin ejecutarse. Los sectores de las veredas Uchalá y Pénjamo figuran entre los puntos más críticos de la vía. La comunidad manifiesta su preocupación por los retrasos en las inversiones comprometidas para este corredor estratégico. Mientras tanto, los habitantes deben recurrir a rutas alternas más extensas y costosas para movilizarse entre el occidente boyacense y Puerto Boyacá.
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0: mañana sigue avanzando, 11:36. Y tenemos más información importante para contarles a ustedes. Y eso va especialmente para los conductores, conductoras, ¿no? Pues en el municipio de Tuta, en el peaje de este municipio, la comunidad tendrá este 2 de junio una reunión con la Agencia Nacional de Infraestructura. El encuentro se destinó para las 10 de la mañana, en la que hará presencia líderes de municipios de Tuta, Oicatá, Zotaquirá y Cópita, recordando su pliego de peticiones sobre el funcionamiento del peaje. Entre estas disposiciones, los líderes, que representan aproximadamente 100.000 habitantes del sector, solicitan nuevamente a la Agencia Nacional de Infraestructura la tarifa cero, teniendo en cuenta que ISA empezó en 2.500 y actualmente está en 8.000, lo que ellos señalan injusto debido a que es similar a la tarifa plena de 12.400. Según el líder Huber Abella, convocó a la comunidad de esta zona a hacer presencia de esa mesa de diálogo que busca beneficiarlos. Como comunidad, lo que está solicitando la tarifa cero es lo que sea la misma comunidad la que escuche y diga las propuestas para determinar lo que se hará en el pliego de peticiones, fue lo que indicó el líder. Finalmente se insistió que todavía no han definido si nuevamente este 2 de junio van a volver a frenar el paso cada 15 minutos en el sentido Paipa-Tunja, como se realizó el pasado viernes 29 de mayo. En la información en esa mañana con Andina, mi emisora, tras manifestación del peaje de Tuta, comunidad tendrá así ese 2 de junio una reunión con la Agencia Nacional de Infraestructura.
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0: ya casi va llegando la hora del almuerzo. 11:47 minutos, 13 minutos nos separan de las 12 del mediodía para nuestras amas de casa, ya preparando ese delicioso almuercito. Muchas gracias por estar en la sintonía. A los restaurantes que nos escuchan acá en nuestro bello municipio de Ramiriquí, en Genesano, en Tibaná, en Boyacá, Boyacá, en Nuevo Colón, Turmequén, Viracachá, en cada uno de esos hermosos municipios de nuestra provincia de Márquez. Y claro, si tú también estás súper activo a través de www.andinaestereo.com y nos escuchas en otro departamento, en Cundinamarca, en la capital de los colombianos, muchísimas gracias a ustedes, que les vaya súper, súper bien en esa hora de almuerzo. También queremos invitarlos a ustedes a partir de las 2 de la tarde, nuestro gran especial del campesino. Tendremos sorpresas, dinámicas y muchísimo más para que estén súper activos, conectados con los 95.1 mi emisora. ¿Cuándo? Hoy, a partir de las 2 de la tarde. Entonces, para que lo tengan presente y programen Andina 95.1 o sigan en la sintonía mejor. 11:48 y llega esta canción aquí en esta mañana de lunes, Enrique Iglesias, para que la dediques, la cantes a esa persona que tanto quieres por amar.
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1: Y seguimos avanzando aquí a través de Andina 95.1, mi emisora, 12 del mediodía. A continuación tendremos información importante sobre la salud bucal desde la ICE Gustavo Romero Hernández de Tibaná. Las doctoras Sandra Patricia Daza y María Camila Villa nos hablarán sobre las afectaciones de origen bucal, un tema que nos ayuda a comprender cómo la salud de nuestra boca puede influir en nuestro bienestar familiar. Los invitamos a escuchar con atención esta importante información.
2: Saludamos a todos nuestros oyentes que en este momento se encuentran conectados a esta prestigiosa emisora Andina Estéreo y agradecemos a su vez el espacio que nos brindan para poder compartir con ustedes información de gran interés. Hoy nos encontramos con la doctora María Camila Villa, odontóloga, y quien les habla, Sandra Patricia Daza, también odontóloga de la S. Gustavo Romero Hernández de Tibaná. Y traemos un tema de total interés como son las afecciones de origen bucal. ¿Por qué consultan normalmente los usuarios, asisten a la consulta odontológica? ¿Cuáles son las causas? ¿Cómo podemos prevenir? ¿Cómo podemos tratar dichas afecciones? Entre las más comunes, pues tenemos la caries dental, la gingivitis, la periodontitis, la fluorosis dental, entre otras. Muchas veces pensamos que la salud oral solo se trata de tener dientes bonitos, pero pues en realidad va mucho más allá. La boca es la puerta de entrada a nuestro cuerpo y cualquier problema que se origine allí puede afectar nuestra salud en general. La boca no es solo estética y funcionalidad, hace parte de un todo y se puede afectar todo nuestro estado integral de salud si no se encuentra en buenas condiciones. Entonces vamos a empezar por tratar una de las, o más bien, desglosar cada uno de los temas más importantes, como es el de la caries dental, que es la más común y por la que más se acude al consultorio. La caries dental pues es el daño en los dientes causado por bacterias. Doctora María Camila, ¿me puede ampliar un poco más el tema?
3: Hola para todos nuestros oyentes. Sí, doctora. Las caries son zonas dañadas, forman de forma permanente en la superficie de los dientes que se convierten en cavidades u orificios de la orificios. Las caries se producen a causa de una combinación de factores como bacterias en la boca, ingesta frecuente de azúcares y una deficiente mal higiene bucal. Las caries dentales son uno de los problemas más comunes o más frecuentes en todo el mundo. Aparece con especial frecuencia en los niños, adolescentes y adultos mayores. Como tal, en todas las personas puede presentarse esta enfermedad. Sin embargo, todas las personas tienen dientes y estas tienen una gran... Bueno, la mayoría de las personas cuando tienen dientes hay una gran probabilidad de que esta enfermedad llegue o se presente. Si no se trata, la caries puede extenderse y afectar capas más profundas de los dientes como cemento o dentina y pueden provocar dolor de los dientes y un dolor muy intenso. Infecciones y pérdida de los dientes. Las mejores medidas de protección contra la caries dental son la consulta urgente o periódicamente al odontólogo, buenos hábitos de higiene oral y una alimentación saludable de frutas, verduras, mucha agua y bajar mucho el consumo de azúcares, que es una de las grandes causas.
2: ¿Cuáles son los síntomas? Es importante reconocer los signos y síntomas para poder diferenciarlos con otras alteraciones dentales. Los signos y síntomas de la caries varían según el tamaño y la ubicación. Cuando se comienza a formar una caries, es posible que no tengamos ningún síntoma. A medida que la caries aumenta de tamaño, esta puede provocar signos y síntomas como los siguientes: dolor de muela, dolor repentino o dolor que se produce sin causa alguna, sensibilidad en los dientes, sobre todo al frío, y cuando ya se empieza a afectar el nervio, pues se presenta molestia al calor. Dolor leve o agudo cuando se come o se bebe algo dulce, como les comenté ahorita, caliente o frío. Se empiezan a ver agujeros u hoyos visibles en los dientes, manchas de color marrón, negro o blanco en cualquier superficie de un diente, dolor cuando se muerde. Hay que tener en cuenta que las manchas hay que saberlas diferenciar, de pronto con una posible fluorosis o alteraciones en las formaciones de esmalte o dentina, que son completamente diferentes. Ya ahorita les explicaremos, les hablaremos un poquito más del tema sobre manchas. ¿Cuándo debemos consultar al odontólogo? Es posible que no se advierta que se está formando una caries. Ahí es cuando se debe consultar al profesional de odontología, si se siente dolor de muela o dolor en alguna parte de la boca. Por eso es importante asistir mínimo cada 6 meses o con más frecuencia, de acuerdo a la necesidad de cada persona, para recibir acciones preventivas como educación en salud, profilaxis, aplicación de barniz de flúor, aplicación de sellantes o tratamientos de rehabilitación, también de acuerdo al ciclo de vida. Hay personas que por su condición de salud son más propensas a unas enfermedades que otras. No siempre dependen de la higiene bucal. Hay otros factores que alteran también nuestra salud bucal. ¿Cuáles son las causas de la caries dental? Las causas son un proceso que ocurre con el tiempo. Así es como se forman las caries dentales, con la formación de placa bacteriana, que es una película transparente, pegajosa, y que recubre los dientes. Se genera por comer muchos azúcares y almidones y no realizar una adecuada higiene bucal. Cuando los azúcares y los almidones no se limpian en los dientes, pues las bacterias más rápidamente comienzan a alimentarse de ellos y a formar placa. Esta placa permanece en los dientes y puede endurecerse debajo de la línea de la encía o por encima de ella y transformarse en cálculo dental. Es aquí cuando tenemos que utilizar nuestros instrumentos y dispositivos especiales, pues, para poder removerlos, ya que el paciente por sí solo no lo puede hacer.
3: También encontramos el ataque de la placa. Los ácidos de la placa eliminan los minerales del esmalte externo y duro de los dientes. Esta erosión provoca aberturas u orificios diminutos en el esmalte. La primera etapa de las caries, una vez que se desgastan parte del esmalte, las bacterias y los ácidos llegan a la siguiente capa de los dientes, denominada dentina. Esta capa es más blanda que el esmalte y menos resistente al ácido. La dentina tiene pequeños túbulos que se comunican directamente con el nervio del diente y provocan sensibilidad. También encontramos la destrucción continua. A medida que se forman las caries dentales, las bacterias y el ácido continúan.

0: que no hay espacio para que la inflamación se expanda en el interior de un diente, el nervio se oprime y lo que provoca va a ser un dolor intenso. Y en este caso vamos a encontrar o van a llegar los pacientes con mucha inflamación, con mucho dolor, externamente vamos a encontrar, dependiendo dónde está ubicado la zona, mucho enrojecimiento y el paciente no va a poder ni dormir ni comer, no va a tener una vida tranquila.
1: Existen ciertos factores de riesgo. Todas las personas que tienen dientes están en riesgo de tener caries, aunque los siguientes factores podrían aumentar las posibilidades, como es la ubicación del diente. La caries casi siempre aparece en los dientes de atrás. Estos dientes tienen muchos surcos, hoyos, grietas y varias raíces que pueden acumular partículas de alimentos. Como resultado, es más difícil mantenerlos limpios en comparación con los dientes delanteros, que son más lisos y fáciles de alcanzar. De aquí la importancia de tener el cepillo adecuado acuerdo a la cavidad oral. Ciertos alimentos y bebidas también es un factor de riesgo importante. Los alimentos que se adhieren a los dientes durante mucho tiempo, como helado, miel, azúcar, las bebidas gaseosas, los frutos secos, tortas, galletas, caramelos duros, cereales secos, papas fritas, tienen mayores probabilidades de causar caries que los que se eliminan fácilmente mediante la saliva. Comer o beber con frecuencia. Al consumir bebidas azucaradas constantemente, le aporta a las bacterias de la boca más alimento para producir los ácidos que atacan los dientes y los desgastan también. Además de ingerir bebidas ácidas durante el día, ayudan a crear una capa de ácido continua sobre los dientes.
0: Alimentación de los bebés. Antes de acostarse, cuando los bebés toman biberones con leche de fórmula, agua de panela, jugos u otros líquidos con azúcares, antes de dormir, esas bebidas permanecen en los dientes durante horas mientras que los bebés duermen. Lo que esto puede provocar son las famosas o famosos llamados caries del biberón, y esto lo que va a hacer es la destrucción constante, se puede decir, del esmalte, que es la primera capa del diente. Y si esta no se trata a tiempo, puede llegar a afectar las otras capas que tiene el diente. Cepillado inadecuado. Si no se realiza la higiene de la boca poco después de comer o beber algo, la placa se va a formar rápidamente y esta puede empezar a aparecer las primeras fases de la caries. Va a iniciar con una corrosión leve y sucesivamente va a ir agrandando. Falta de flúor. El flúor es un mineral que se produce de forma natural y ayuda a prevenir las caries e incluso pueden prevenir las primeras fases del daño del diente debido a sus beneficios para los dientes. El flúor se añade a la sal del consumo humano, también es un componente frecuente en la crema de dientes y de los enjuagues bucales. La edad. Las caries son frecuentes en los niños y niñas, adolescentes, adultos y adultos mayores, como anteriormente se dijo, y esto pueden, si estas personas no llevan un control adecuado de una buena higiene, una buena técnica de cepillado, unos buenos hábitos, pueden llegar a presentar este tipo de enfermedades.
1: Continuamos con los factores de riesgo. Sequedad de boca. La sequedad de boca es causada por la falta de saliva, que ayuda a prevenir la caries al eliminar los alimentos y la placa de los dientes. Las sustancias que contiene la saliva también ayudan a contrarrestar el ácido producido por las bacterias. Algunos medicamentos, algunas enfermedades, la radiación en la cabeza o el cuello y ciertos medicamentos para el tratamiento de cáncer, como la quimioterapia, pueden aumentar el

0: riesgo de tener caries dental, ya que disminuyen la producción de saliva, como la enfermedad de Jogger, que también disminuye la producción de saliva, lo que eleva pues las caries en estos pacientes. Aparatos de ortodoncia y prótesis. Esto también permite que la placa se acumule más fácilmente y dificulta su remoción. Los dispositivos dentales pueden desajustarse, lo que permite que se empiece a formar caries debajo de ellos. Por eso es importante que las personas que cuentan con aparatología de ortodoncia o prótesis dentales de algún tipo, sean fijas o removibles, tienen que incrementar su higiene bucal para que esto no pase. Ardor de estómago. El ardor de estómago o la enfermedad por reflujo gastroesofágico puede hacer que el ácido estomacal suba hasta la boca, el conocido reflujo, lo que provoca el desgaste del esmalte y causa un daño más importante en los dientes debido a sus ácidos. Esto expone una mayor parte de la dentina a los ataques de las bacterias y crea caries. El odontólogo puede recomendar que consulte con el médico, pues para determinar si el reflujo gástrico es la causa de la pérdida del esmalte. Otro factor de riesgo son los trastornos de la alimentación. La anorexia y la bulimia pueden provocar erosión dental y caries importantes. El ácido estomacal de los vómitos reiterados cubre los dientes y comienza a disolver el esmalte. Los trastornos de la alimentación también pueden interferir en la producción de saliva. Puede acceder, nos ayuda a retirar los residuos de comida entre los dientes y diente al cepillar la lengua y demás tejidos de la boca.
1: Bueno, complicaciones. Las caries dentales son tan frecuentes que es posible que no les den, que no les den importancia. Hay que tener en cuenta que si los pacientes, los niños, de pronto el padre, el cuidador, observa una mancha oscura o café donde ya hay perforación del diente y solo por ser en su dientecito de leche o su dientecito temporal no le prestan atención, hay que tener en cuenta que esta caries puede ir tan profunda que puede pasar a su diente permanente, el que le va a quedar para toda su adolescencia y toda su adultez. Entonces, tenemos que tener en cuenta eso para prevenir a que esta caries siga avanzando y siga complicando su salud integral del paciente. El paciente se puede llegar a tener o a sentirse incómodo, sus emociones pueden ser diferentes, pueden disminuir, entre otras cosas.
0: Sí, doctora María Camila, es importante que los padres de familia, los cuidadores de los menores, tengan en cuenta que la dentición temporal o de leche, como le llamamos comúnmente, es tan importante como la dentición permanente, ya que estos dientes también producen dolor, producen mala estética, si se alteran no hay buena funcionalidad. Ya que si el menor pierde los dientes de leche muy prematuramente, pues se puede ver afectada su funcionalidad, también su estética, también su salud y obviamente va a generar malposiciones dentales que puede llevar a tratamientos mucho más costosos.
1: Claro, doctora. Entonces, ¿qué hay que tener en cuenta o los signos que el padre o el cuidador debe estar presente? Entonces, dolor, absceso dental, que por lo general el padre o el cuidador lo va a ver como una elevación en la cavidad oral o a veces puede haber una inflamación extraoral, dientes rotados o dañados, problemas para masticar, cambios de posición de los dientes después de haber perdido uno, ya sea el temporal o el diente de leche. Cuando las caries son grandes, es posible que tengan mucha inflamación, mucho dolor, como lo decía anteriormente, una mancha oscura con destrucción ya del diente o de la corona. Entonces, esas son cositas que hay que tener en cuenta para prevenir y para que el paciente se sienta cómodo con su cavidad oral.
0: Como vemos, el tema de caries es bastante amplio y pues la información es abundante. Pues hemos tratado de tener aquí lo más importante en cuanto a esta alteración para que ustedes la puedan identificar fácilmente. Ahora vamos a la prevención, que es lo que el paciente debe tener en cuenta, pues para que no tengamos graves daños en nuestra salud dental. La primera y una de las más importantes es la buena higiene bucal. Eso significa que cepillarse los dientes durante mínimo 3 o 4 minutos, 3 veces al día, realice una adecuada higiene bucodental después de cada comida y antes de dormir, utilizando crema dental con flúor y cepillo dental de cerdas suaves o medias. Es muy importante, ya que se debe utilizar también con la seda dental para hacer la limpieza interdental, haciendo uso diariamente para limpiar las zonas en las que el cepillo no puede acceder. Esto nos va a ayudar a retirar los residuos de comida entre los dientes. También se debe cepillar la lengua y demás tejidos de la boca. Utilizar enjuagues bucales también favorece nuestra salud bucal, de acuerdo a las indicaciones del odontólogo. Una buena higiene bucal evita el desarrollo de un ambiente alrededor de los dientes que sea favorable para las bacterias, especialmente las que causan caries. Esta carreta, le digo yo coloquialmente, es la que todo el tiempo le estamos diciendo a los pacientes cuando ingresan al consultorio odontológico, ya que si nos damos cuenta, pues la verdad nos da pereza, o sea, lo sabemos de memoria. El odontólogo pregunta, ¿cuántas veces usted se cepilla al día? Y el paciente sinceramente dice una o dos. ¿Cuántas veces se debe cepillar al día? El paciente lo sabe de memoria, pero no lo realiza. Consulta odontológica. La consulta odontológica se debe hacer dos veces al año o con mayor frecuencia de acuerdo a la necesidad de cada persona para recibir acciones preventivas como educación en salud, profilaxis, aplicación de barniz, sellantes y, si se requiere, tratamientos de rehabilitación. Aplicación de sellantes, de acuerdo al criterio del odontólogo, es un recubrimiento plástico que en este caso se realiza en dentición que no tenga caries, pero sobre todo en pacientes que tengan mayor riesgo de caries. Sella los surcos y las grietas que tienden a acumular alimentos y protege el esmalte de los dientes de la placa bacteriana y el ácido. Están indicados a partir de los 3 años hasta los 15 años. Los sellantes pueden durar varios años antes de que sea necesario reemplazarlos. Tienen que revisarse regularmente ya que no tienen como una firmeza absoluta, son más delicados. Se debe evitar comer o beber con frecuencia. Cuando coma o tome bebidas que no son agua, ayuda a las bacterias de la boca que se produzcan ácidos, que pueden destruir el esmalte de los dientes. Si se come o bebe a lo largo del día, los dientes están en ataque constante. Por esto también debemos consumir alimentos saludables para los dientes, como frutas y verduras. Esto se debe hacer diariamente. Además de cereales, granos, proteínas, lácteos y grasas, y evitar el consumo de grasas saturadas, carbohidratos y azúcares refinados, reduciendo la frecuencia y la cantidad. Otra alteración bucal es la enfermedad de las encías. La gingivitis es una forma frecuente y la más leve de la enfermedad de las encías o enfermedad periodontal. Esta causa irritación, enrojecimiento e hinchazón o inflamación de la parte de las encías que rodea la base de los dientes. Es importante tomar la gingivitis en serio y pues cuando es tratada rápidamente, pues favorece y se puede detener, ya que es un factor de riesgo a convertirse en una enfermedad de las encías más severa como es la periodontitis y la pérdida dental. Digamos que aquí la periodontitis es cuando se empiezan a afectar los tejidos que sostienen el diente y pueden llegar a movilidad y pérdida dental. En tal caso, la inflamación de la encía se extiende a los tejidos de soporte del diente, ligamento periodontal, tejido conectivo y hueso alveolar. Seguidamente migra hacia la raíz, siguiendo un proceso destructivo y finalizando con la pérdida del diente, como les acabé de mencionar. La periodontitis es frecuente, pero puede prevenirse en gran medida. Suele ser el resultado de una mala higiene bucal, la mayoría de veces. Cepillarse los dientes 3 veces al día, usar seda dental, diariamente, asistir cada 6 meses a consulta odontológica y tener una alimentación adecuada puede mejorar enormemente las posibilidades de un tratamiento exitoso de la periodontitis y también puede reducir las posibilidades de desarrollarla.
1: En esta enfermedad vamos a encontrar ciertos síntomas, pero debemos tener en cuenta que la encía sana la vamos a encontrar firme, de un color rosa pálido con un moteado de cáscara de naranja y encajan perfectamente alrededor de los dientes. Los signos y síntomas de la periodontitis puede comprender lo siguiente: encía inflamada, encía de color rojo brillante o rojo oscuro o morado, encías sensibles al tacto, encías que sangran fácilmente al cepillarse, al pasar la seda dental, cepillo de dientes teñido de rosa o rojo puede ser uno de los signos, escupir sangre al cepillarse los dientes o al usar la seda dental, como anteriormente lo dije, el mal aliento, pus entre los dientes y en las encías, dientes flojos o con pérdida de dientes frecuentemente o pérdida de soporte, que puede ser el ligamento periodontal y el huesito que lo rodea, dolor al masticar, se crean nuevos espacios entre diente y diente, encía que se retrae de los dientes, se reabsorben, lo que hace que los dientes se vean más largos de lo normal, cambios a la manera en la que se unen los dientes al morder. Entonces, cuando la encía se retrae, el paciente por lo general va a sentir sensibilidad a cambios térmicos. ¿Por qué? Porque el huesito queda descubierto o la raíz del diente queda descubierto y allí vamos a encontrar el nervio un poquito más cerca y por eso nos va a reaccionar o va a haber cierta sensibilidad o molestia.
0: En la mayoría de los casos, el desarrollo de la periodontitis por la placa bacteriana es una de las causantes de esta afección en encías. También, pues, una película pegajosa compuesta principalmente por bacterias, como ya lo habíamos mencionado. Si no se trata a tiempo, puede provocar periodontitis. La placa se forma en los dientes cuando los almidones y los azúcares de la comida interactúan con las bacterias que se encuentran normalmente en la boca. Cepillarse los dientes 3 veces al día y usar seda dental remueve la placa. La placa puede endurecerse bajo la línea de la encía y convertirse en cálculo dental si queda entre los dientes. Así es más difícil eliminarla y está lleno de bacterias. Cuanto más tiempo permanezca la placa y el cálculo dental en los dientes, más daño pueden hacer. No puede deshacerse el cálculo dental cepillándose, entonces aquí es donde se debe acudir al profesional de odontología para que realice una limpieza dental para retirar los cálculos. La placa bacteriana puede causar gingivitis. Este es el tipo de enfermedad más leve de las encías. La gingivitis es la irritación e inflamación de la parte del tejido de la encía que rodea los dientes. Esta se puede revertir pues con un buen tratamiento profesional y un buen cuidado bucal en casa. La inflamación continua de las encías puede causar periodontitis. Hace que eventualmente se formen bolsas entre las encías y los dientes que se llenan con placa, cálculo dental y bacterias. Con el tiempo, estas bolsas se hacen más profundas y acumulan bacterias, como ya lo dijimos. Si no se tratan, estas infecciones profundas causan pérdida de tejido y hueso y finalmente se puede perder uno o más dientes. Además, la inflamación crónica continua puede sobrecargar el sistema inmunitario. ¿Cuáles son los factores de riesgo?
1: Sí, doctora. Bueno, los factores de riesgo, pues vamos a encontrar hábitos de oral deficientes, el consumo excesivo de tabaco o nicotina, cambios hormonales como aquellos que relacionados con el embarazo o la menopausia, edad, obesidad, nutrición inadecuada, incluida la deficiencia de vitamina C, genética, el estrés también puede causar mucho, la inflamación o el enrojecimiento de las encías y afecciones que causan disminución de la inmunidad como la leucemia, el VIH, SIDA y el tratamiento para cáncer. En ciertas enfermedades como la diabetes, la artritis y otras enfermedades.
0: El mejor modo de prevenir la gingivitis y la periodontitis es tener buenas prácticas de higiene oral que comienzan desde la gestación, continúa en los primeros años y sigue durante toda la vida. Importantísimo crear hábitos desde la niñez. Entonces, importante para la prevención de las enfermedades, de la mayoría de afecciones bucales, buena higiene oral, autoexamen, alimentación adecuada, consulta odontológica. Para finalizar, recordemos que la salud bucal es parte esencial de nuestra salud integral. Pequeños hábitos diarios pueden marcar una gran diferencia. Cuidar nuestra boca es cuidar nuestra salud, nuestra sonrisa y nuestra calidad de vida. Los invitamos a poner en práctica estos consejos y a compartir esta información con sus familiares y amigos. Muchas gracias por acompañarnos y que tengan un buen día. Hasta pronto.
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2: Tarde 8 minutos en Colombia, 1:08. Reciban el saludo muy especial de feliz tarde. Aquí estamos en este lunes, 1 de junio del 2026, día del campesino, que a propósito, a partir de las 2 de la tarde y hasta las 5, estaremos con ese gran homenaje, con ese gran especial a través de Andina, mi emisora. Y entregando premios, que es lo más importante, premios espectaculares para ustedes, para que estén ahí súper atentos, porque se los merecen. Con todo el cariño del mundo les enviamos un abrazo grande a todos ustedes, oyentes, millones de gracias por siempre estar ahí en full sintonía de los 95.1 Andina, mi emisora. Es la 1 de la tarde, 8 minutos, qué delicia acompañarlos, entregarles solo éxitos. La tarde está deliciosa, sale el solecito un poquito acá en la capital de la provincia de Márquez. Buenas tardes.
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2: Ellos son los hermanos Ariza Show, una agrupación de música norteña muy querido a propósito acá en Boyacá. Se llama esta canción, ¿Te quedas o te vas?
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5: Tarde 28 minutos, aquí llega el merenguito delicioso con ese gran artista, él es Eddie Herrera, esto se llama El Idiota.

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1: Bogotá, información nacional. La segunda vuelta presidencial establecida por la Constitución de 1991 fue creada para garantizar que el presidente elegido cuente con el respaldo de la mayoría de los votantes. Constituyentes y expertos consultados destacaron que la medida buscó fortalecer la democracia y abrir espacios de participación para fuerzas políticas minoritarias. Desde su implementación, este mecanismo ha permitido la formación de alianzas y acuerdos programáticos entre diferentes sectores políticos. Los impulsores de la reforma señalaron que antes de 1991, los presidentes podían ser elegidos con una simple mayoría relativa, sin representar a la mayoría del país. 35 años después, la segunda vuelta sigue siendo considerada una herramienta clave para otorgar mayor legitimidad a los resultados electorales y el mandato presidencial.
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4: A la 1:33 PM, aquí llega lo más reciente de la reina de la música popular. Una canción muy sentimental, podemos decirlo. Se llama Se fue mi ángel, una de las canciones más sentimentales de la carrera de esta gran artista que es muy querida aquí en Boyacá.
5: En la mesa y un lugar.
4: La obra nació tras conocer la historia real de una madre que perdió a su hijo de 7 años, convirtiéndose en un homenaje a las familias que han enfrentado la dolorosa pérdida de un ser querido, pero en especial de un hijo. Esta canción es la más reciente, se llama Se fue mi ángel.
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0: es una tarde fresquita, una tarde bien deliciosa, y con esta musicota a todos los comerciantes, a todos los conductores, los que están en el campo, bendiciones. Y hoy día del campesino, ya a las 2 estaremos con nuestro gran homenaje a todos ellos. Para que ustedes se ganen premios, vamos a entregar un bono de 300 mil pesos para comprar productos agrícolas de Agrodis. 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Y bueno, muchos detalles más. ¿Cómo participar de ellos? A las 2 en punto de la tarde los esperamos a todos en esa bienvenida, ese bonito especial que estamos preparando con ustedes, oyentes fascinantes que nos oyen a esta hora en cada rinconcito boyacense, en cada municipio, en cada vereda, muy amables. En Colombia, 1:39.
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0: canción les cuento que fue la número 2 en las estéreo favoritas el pasado fin de semana. Son en Colombia, bueno, es en Colombia la 1:46. A partir de las 2 de la tarde y hasta las 5, gran especial Día del Campesino. A todos nuestros oyentes número 1 que nos escuchan a esta hora, súper invitadísimos a no desconectarse de la emisora, al contrario, a contarle al vecino, a la compadre, a la comadre, vengan, oye, en la emisora nos van a rendir un bonito especial, un gran homenaje. Y eso no es todo, además nos van a entregar premios. Todos pegaditos al dial 95.1, porque minutos arranca este bonito homenaje a ustedes, los campesinos.
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con 4 minutos de Colombia 2 y 4. Así de esta manera les damos la cordial bienvenida a este gran homenaje, gran especial Día del Campesino. Así que feliz tarde para todos. Ya está por acá Amandita Ibáñez, Nancy, quien les habla Pau Rincón, porque llegamos cargaditas de premios espectacularmente bacanos. Nancy, buenas.

0: Buenas, Paola, y muy buenas tardes para nuestros queridos, apreciados, hermosos campesinos que nos están escuchando. Hoy, Día del Campesino, hoy es primero de junio, y por eso Andina le rinde un homenaje de todo corazón a ustedes.
1: Amandita Ibáñez, buenas, buenas, ¿cómo vamos?
2: Hola, mi Pao, para todos los oyentes que en ese momento nos están escuchando. Sí, hoy es el día especial para todos nuestros campesinos que se levantan día a día a salir adelante. Ese gran especial para que ustedes también sigan en la sintonía.
1: Bueno, a partir de este momento y hasta las 5 de la tarde, lo que vamos a entregar son meros exitazos. A ustedes, amigos campesinos, que les encanta la música de la tierrita, tenemos varias canciones preparadas para ustedes, pero también sabemos que les gustan y que son amantes de la música popular, norteña, ranchera, esos temas que todos los días también programan aquí a través de nuestra emisora. Nancy, usted nos tiene buenas noticias, porque no llegamos solo a complacerlos con canciones, no señores, sino que llegamos con premios.
0: Señorita, muchos, bueno, no tantos premios, no es tanto el premio, sino ese con el amor que se da y bueno, también con la cantidad, ¿no?
1: Uy,
0: vamos
1: sí.
0: A entregar los siguientes premios para todas las personas que participen y de repente tengan la suerte de ganar.
1: ¿El primero cuál es?
0: Un bono por 300,000 pesos para compra de productos agrícolas en Agrodis.
1: ¿Un bono de cuánto? 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
1: ¡Súper! 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
0: llévelo.
1: Sí. ¿Qué más vamos a entregar, Amanda?
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0: 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Y bueno, estos son, Paolita, los productos que vamos a entregar a nuestros queridos campesinos.
1: Bueno, muchísimos de ellos, los que están allá en la vereda, los que dejaron el asado a un lado y dijeron, uy, a las 2 de la tarde en Andina ve una especial con premios y todo, nos van a consentir, entonces vamos a escuchar cómo participar. Atentos, porque nos vamos con una canción y enseguida pues vamos a contarles cuál es la dinámica, ¿sí o no, Nancy?
0: Súper fácil para que ustedes, queridos campesinos, participen.
1: Y van a poder participar, obviamente, ya les vamos a contar si por WhatsApp o si llamada a través de nuestra Andilínea, que es el número
2: 317-810-5263.
1: 2 de la tarde, 9 minutos. Ya vamos con oyentes. Esta es Andina, mi emisora.
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0: ¿Cuál es? Amandita, ¿cuál es?
1: Bueno, la dinámica del día de hoy es que ustedes nos llamen ya a través del 317-810-5263 y nos cuenten cuál es el recuerdo más bonito del campo.
0: Listo, eso, vamos a escuchar historias y bueno, un apunte, solamente las personas que se consideren campesinos, que cultivan, que tienen su vaquita, que tienen su oveja, que tienen su marranito, que se dedican a
2: sus gallinas, cultivos,
1: muy temprano, sus gallinas,
2: los sus perritos,
0: que sí, si se gana los gatos, la fumigadora, les sirva así sea para fumigar garrapatas.
2: Totalmente de acuerdo.
0: Eso, no sé cómo se fumigan.
2: Las pulgas a los gatos.
1: Las garrapatas se fumigan con la, sí, con la fumigadora. Ajá. O con un tarrito, con un spray.
0: Es del campo.
2: Sí.
1: En el campo tenemos soluciones.
2: Ajá. El tarrito allá de la gaseosa se rompe y ahí se hace, se revuelve el remedio para bañarlas cuando haga sol.
1: Eso, si no hay fumigadora.
0: Somos del campo. Orgullosamente campesinas. ¿De dónde es su merced, Paola?
2: Yo soy orgullosamente de una variedad que se llama Sutarriba, del municipio de Tibana, Boyacá.
0: ¿De dónde es su merced?
1: De Genesano, de una variedad de Supaneca. Ya, de súper hermosa esa variedad. Cerca de Supaneca, Tibana. Cerquita de Paola.
2: No, yo soy bien arriba.
1: Ah, no, está bien.
2: Pero casi somos vecinas, Genesano y Tibana. Alto.
0: Bueno, a todos nuestros campesinos, ya es momento de marcar al 317-810-5263 y nos van a decir, Nancy, Paola, manda, yo soy orgullosa o yo soy orgulloso de ser campesino porque soy de tal vereda.
2: Ajá.
0: Y esto es lo que me lleva de motivos para decir. Y además, ¿qué recuerdos bonitos tiene? Por ejemplo, usted, Paola, ¿qué recuerdos bonitos tiene de en el campo?
2: Por ejemplo,
0: recuerdo.
2: Uy, de tantos, porque son muchísimos. Sí, uno de ellos,
0: inmediatamente
2: es que recuerdo tanto mi infancia cuando me mandaban de la casa al páramo, se llama así, que era una hora de lejos de la casa donde vivíamos principalmente, al páramo, a llevarle el almuerzo a los obreros, y siempre me encantaba ir a caballo. Yo era muy buena para montar a caballo.
0: Venga, ¿sabes yo qué recuerdo tengo?
2: ¿Cuál?
0: Grabado
2: ¿cuál?
0: En mi mente, ¿cómo se dice? No, me corregirán, porque es el desamero o amerar.
2: Desamerar el maíz. Desamerar el maíz.
0: Cuando está seco, en la coquita.
2: Ajá,
0: seca.
2: Chévere.
0: Y nos reuníamos en la familia, y como se hace un ranchito.
2: Ajá.
0: Así con el mismo maíz seco. Y eso era bonito porque uno conversaba
2: sí,
0: mucho con los
2: sí.
0: papás, con los hermanos.
2: Total.
0: Y era divertido en esa época.
2: Uy, sí. Usted me hizo acordar de algo muy Ajá. importante, y era que en ese entonces también allá en mi casa hacían eso, lo que tú dices, con la caña, con la caña del maíz. Y una vez yo fui y le prendí candela.
1: ¡Ay, Dios mío!
0: Peligro, Paola, no, piromana.
2: No. Eso que no le he contado nada de todas mis travesuras de infancia. Amanda.
0: Recuerdo, Amanda.
1: Bueno, yo recuerdo cuando estaba en la escuela y
2: sí.
1: pues mis papás trabajaban lejitos de la casa. Entonces nosotros salíamos de la escuela y nos tocaba irnos a trabajar con nuestro asadoncito. Y mi papá nos hizo un aro para que nos rindiera, porque nos quedamos haciendo roña. Entonces, el aro con la Y, que es la horqueta, ¿no?
2: La horqueta, ajá.
1: Y uno bajaba y eso se echaba unos 5 minutos y llegaba a trabajar temprano.
2: Eso era rápido que llegaba a la casa.
0: Qué bonito recuerdo. Si ustedes, queridos campesinos, llamen al 317-810-5263 y cuéntenos, ¿qué es lo primero que recuerda de esas labores o esas vivencias en el campo? Y de paso, quedan inscritos para la entrega de varios premios que tenemos hoy.
2: Recordémoslo rápidamente, así por encimita, los premios para que se animen ya mismo y participen y nos cuenten a través de una nota de voz o con una llamada al aire en este momento al 317-810-5263. Nancy, cuéntenos los premios.
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2: Y por supuesto, también la participación de ustedes es muy importante, contándonos cuál es el recuerdo más bonito que tiene el campo. Tenemos oyente en línea a esta hora, Nancy.
0: Muy buenas tardes, feliz día del campesino. ¿Con quién tenemos el gusto?
2: Hola, ay, hola. No hablaron ahí, entonces acá hay otro oyente.
0: Muy buenas tardes, feliz día.
3: Buenas tardes, ¿cómo están?
0: Bien, ¿con quién hablamos?
3: Con Miguel Andrés Quintero.
0: Don Miguel Andrés, ¿de qué vereda es su merced?
3: Yo soy aquí de la vereda de Resguardo, del municipio de Tenza.
2: De Tenza.
0: Orgullosamente campesino su merced.
3: Uy, 100%.
0: O sea que si se gana la fumigadora o el bono, que le va a servir para qué cultivo?
3: Ay, yo lo necesito para fumigar tomate o batica, para fumigar el frijol, el maíz. Todo aquí paliando para sembrar arracachas también.
0: Listo, don Miguelito, mucha suerte. Bueno, Miguelito, ¿cuál es ese primer recuerdo en el campo?
3: Ay, el primer recuerdo, Mauricio, nunca se me olvida en mi vida. Tengo 46, 7 años y no se me olvida.
0: Ajá.
3: Que yo tenía 10 añitos y mi mamá me mandó a darle el almuerzo a mi abuelo.
0: Sí.
3: Y cuando cerraron una olla de barro.
0: Sí.
3: Precioso en la finca aquí donde estoy hoy. Y venía yo con esa olla de barro peleando con mi mamá, porque mi mamá había mandado a traer el almuerzo al abuelo.
0: Sí.
3: Y yo peleando por ahí para acá. Y lo que acá decía Paulita, yo con un aro que tenía cuando eso para jugar y uno corriendo atrás del aro.
0: Y con la olla.
3: Y cayó ese almuerzo al pie donde estaba mi abuelito con la olla de barro, pero despedazada, porque no es como
0: abuelo.
3: Ay,
0: bueno,
1: sin la olla y sin el almuerzo.
0: Y le pegaron.
3: Sin nada, sin nada.
0: Y le pegaron.
3: Mira, no, mi abuelo, claro que mi abuelo me echó una carrera que se va a pegarme. Y él le cogía a usted por una loma y no la podían
0: tener. Ay, yo me la.
1: Aquellos tiempos.
3: Pero nunca se me olvida eso que me pasó esa vez, hace 10 más que 35 años.
0: Bueno, Miguelito, muchas gracias, nos hizo reír. Con el número uno, bueno, su merced queda inscrito para los premios.
3: Bueno, listo, ahí le voy a mandar una foto del cultivo que tengo, ¿listo?
1: Listo,
0: los pedazos de la olla.
1: 2:22, Andina, mi emisora.
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5: Con esta canción, mi abuelo perdió la herencia, pero le metió 11 a mi abuelita, papito, y dígalo.

0: 2 de la tarde con 26 minutos, las buenas canciones de ese artista, como dice el agropecuario Andrés Franco, ni plata ni nada. Y seguimos en nuestro gran especial y también queremos recordarles a ustedes los premios para que estén súper pendientes. 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
0: (17) 8 10 5 2 6 3, llámenos. Estamos aquí para interactuar con ustedes.
1: Ese primer recuerdo, ese que usted le contará a sus nietos, a sus bisnietos, una y otra vez. Se imagina, Paola, cuando sea viejita, contando que quemó allá el maíz seco, el maíz, sí, amontonado.
0: No, pero ya era la sola caña. Ya se había asomirado. Ah, bueno. Ya era sola la caña.
1: No hizo maíz tostado.
0: Uy, rico y delicioso hubiera quedado. Las historias uno las cuenta cuando no hay luz en la casa, ¿no? Los papás empiezan uno a contarle. Había una vez por allá, hace como unos 5 años, me pasó tal y tal cosa. Así sí. Va a ser, Paola.
2: Totalmente.
0: Bueno, habilitado nuestro número telefónico, recordémoslo rápidamente para que nos llamen en este instante. 317-810-5263, llame y nos envíenos notica de voz. Vamos a esta hora con llamada al aire. Hola, hola, buenas tardes.
3: Buenas tardes.
0: ¿Con quién hablamos?
3: Consuelo.
0: Consuelito. ¡Feliz día! Feliz día del campesino. ¿De dónde nos llama?
3: Gracias, aquí en la vereda Caicedos, del municipio de Ramiriquí, Boyacá.
0: Me encanta saludarte, Consuelito. Cuéntenos, ¿cuál es ese recuerdo más bonito que su merced tiene del campo?
3: Pues siempre, mejor dicho, yo estoy en el campo, me llevo en el campo, vivo en el campo y estoy trabajando en el campo.
0: Sí, pero ¿cuál es ese recuerdo de tantos? Tienes que contarnos, sí, uno.
3: Pues de tantos, pues por ejemplo, que ahorita estoy de yerbán aportando el maíz y las habas, y siempre, o sea, siempre estaba así.
0: Listo, perfecto. Apellidos, por favor, para que inscrita acá.
3: Espinel Buitrago.
0: Espinel Buitrago, ¿sí?
1: Consuelo Espinel Buitrago. Con el número 2, sí. Consuelito, con el número 2.
3: Listo. ¿Se puede programar una canción?
0: Claro, dinos cuál.
3: Que viva el campesino, de Luis Enrique Erazo.
0: ¿Que viva el campesino de quién?
3: Luis Enrique Erazo.
0: Luis Enrique Erazo. Anotémoslo por ahí. Sí. Y ahorita lo buscamos y lo sonamos más adelante. Listo. Muchísimas gracias. Son los oyentes número 1. Vamos con más llamadas a esta hora, Nancy.
1: Hola, muy buenas tardes. Feliz día del campesino. ¿Con quién hablamos?
4: Don Jairo Betancur, buenas tardes.
1: Don Jairo Betancur.
4: ¿Nombre? Javier, Javier.
0: Javier.
1: Javier, ¿qué? ¿Solo Javier?
4: ¿Señora?
1: ¿Solo Javier o tiene otro nombre, don Javier?
4: José Javier, José Javier.
1: José Javier. ¿Apellidos?
4: Señora.
1: ¿Apellidos?
4: Betancur.
1: Betancur. Listo, don José Javier.
0: ¿De dónde?
1: Orgullosamente campesino, ¿de qué vereda?
4: De El Abejón, de Samacá, Boyacá.
1: Uy, de Samacá, qué bueno. ¿Y de Samacá? ¿Qué cultiva su merced, don Javier?
4: Zanahoria y papa.
1: Ay, ¿le gusta la zanahoria, Paula?
0: Me encanta.
1: Bueno, don Javier, ese recuerdo que usted no olvida y jamás olvidará en el campo.
4: Señora.
1: Cuéntenos cuál es ese recuerdo que jamás olvidará.

0: hará en el campo?
1: Ah, ya que se me olvidó.
2: Ajá. Por favor, ubícate mejor, a ver si nos oye, si le podemos más bien escuchar. Ubícate mejor para que la señal nos ayude y nos cuenta acerca de la pregunta que le estamos haciendo. La repetimos, ¿cuál es el recuerdo más bonito que su merced tiene del campo? No, se le fue.
0: Se nos fue, bueno, no importa.
2: Se le fue la llamada.
0: Escrito don José Javier Betancourt con el número 2. ¿Tenemos más llamadas?
2: El número 3.
0: El número 3, perdón, el número 3.
2: Sí, más llamadas a esta hora. Buenas tardes.
3: Aló, buenas tardes.
2: ¿Con quién hablamos?
3: Con Patricia.
2: Patico, feliz día del campesino. ¿De dónde Gracias. Nos llamas, preciosa?
3: De Ortigal.
2: De Ramerequí, su merced linda. ¿A qué se dedica allá en el campo? Cuéntenoslo todo, todito, todo.
3: A trabajar, a ordeñar las vacas.
2: Súper.
3: De todo
2: un poquito. ¿Y cuál es ese recuerdo más bonito que su merced dice? Uy, es lo mejor que me ha pasado viviendo aquí en la vereda Ortigal de Ramerequí.
3: Pues el recuerdo es cuando nos reuníamos la familia y pescábamos habas y hacíamos los famosos abejones con miel.
2: Uy,
0: ¿abejones?
2: Eso es con maíz, que el blanco, ¿cierto?
3: Sí, señora.
2: Y con miel. Uy, esos abejones quedan deliciosos. ¿No los han hecho?
0: No,
2: no los he probado. No, yo sí.
4: Me han picado, pero de los otros.
0: Bueno, me probó uno.
2: Bueno, preciosa, ¿tu nombre completo?
3: Patricia Salamanca Jiménez.
2: Patricia Salamanca Jiménez de Ramerequí.
0: ¿Listo? Con el número 4.
2: Con el número 4 quedas inscrita, ¿listo?
3: Bueno, gracias.
2: Vale, con gusto, Nancy va a atender esta llamada.
0: Buenas, buenas. ¿A quién le decimos feliz día del campesino?
5: Buenos días, Nancy, con Constanza.
0: Constancita, a su merced del campo. Orgullosamente.
5: Sí, de Foraquirá.
0: De Foraquirá. ¿A qué se dedica? ¿Qué cultiva Constancita?
5: Pues en la finca se cultiva como el man, la alberja, papa, recacho, habas.
2: Sí.
0: Listo, muy bien. ¿Y cuál es ese recuerdo en el campo?
5: Cuéntame. Pues el recuerdo del campo es cuando una vez me mandaron a ordeñar la vaca, y por estar yo jugando con la vaca, se me regó la leche, y yo lo único que dije fue que el perro se la había comido.
2: La típica, la típica. Oh, no, es que me resbalé y caí, pues ahí sí como la recogí.
0: No, sí.
2: Ajá. Bueno, Constanza, ya quedas inscrita, muchísimas gracias. Eso, así nos encanta que llamen. Recibimos la última y nos vamos, como el programa de las 4. Buenas, buenas, hola. Aló, buenas tardes. ¿Con quién hablamos?
6: Aquí con Nelson Sánchez.
2: Ay, Nelsito, esto sí es un milagro escucharlo con esa energía arriba, hola.
6: No, como siempre.
2: Nelsito no viene sano. Nelson Sánchez, nombre completo, por favor, antes de ir acá a contarnos la historia.
6: José Nelson Sánchez.
2: José Nelson Sánchez de Genesano. ¿Cuál es el recuerdo?
6: Acá el volador.
2: Listo, ¿cuál es el recuerdo más bonito que su merced tiene allá de la vereda del volador?
6: Lo mejor que yo recuerdo acá del campo es que desde cuando tenía como 6 años, cuando mi papá me enseñó a cavar con los bueyes.
2: Con los bueyes, ay, eso es muy bonito.
0: Sí sabe cómo es el grito del gañán, don Nelsito. Hágase un grito del gañán, bien potente.
2: ¡Eso! Listo, Nelsito, ya queda acá inscrito con el número
0: 6.
2: Listo, nos vamos con música y ya vamos con más oyentes.
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0: ahorita el amor es lo más lindo si lo vives en el campo. ¿O será que los oyentes dirán, ay, si ese cimiento hablara, Nancy, por Dios, qué contaría? ¿O si la mata de pino hablara?
1: Yo me quedé con las ganas de saberlo. La verdad, nunca, en mi infancia no tuve amores del campo. Vine a tenerlo por aquí en un pueblo.
0: Ay, no. Amandita, ¿tuvo amores del campo?
2: No, todavía no. ¿Quién sabe más adelante?
0: Uy, yo sí.
1: ¿Cuál será el afortunado? Uy, Nancy, ¿cómo así?
2: Nancy,
1: ¿Dónde? ¿Allá para el lado de los eucaliptos? ¿Allá en el chorrito? Ah, yo sí me lo imaginé, Nancy.
0: Allá arriba, en aquel alto, dijo Paula.
1: En la salida para Escobal.
0: Queremos escuchar las historias directamente de nuestros campesinos. Si el amor es más lindo cuando lo vives en el campo. ¿Ustedes qué opinan? Cuéntenos.
1: Debe ser chévere. Que nos cuenten los oyentes también. Ay, sí, sería chévere. Un abrazo para todas esas parejas. El pasado, ¿cuándo fue las elecciones? Ayer.
2: Ayer.
1: El sábado en la tarde, nosotras dos fuimos testigas de ver muchas, es más, se nos perdió el número de la cuenta, ¿sí o no, Amanda?
2: Bastantes parejas
1: vimos llegar a Carrameric y todos enamorados, se bajaban de la moto, ay, mi amor, venga, te limpio los ojitos.
2: Nos tomamos
1: un heladito, ven, te coloco el casco. No, mejor dicho, puro amor.
2: Venían
1: bacano,
2: a
1: chévere.
2: A llevarla, ¿no?
1: Sí.
2: Chiquito, chao, aquí la dejo en el
0: pueblo. En el primer trimestre es así.
1: No, la verdad fue muy chévere ver las parejas así, ojalá sigan así y cogidos de la mano, chévere, y que haya respeto en cada uno de ellos.
0: Feliz Día del Campesino, les decimos a todos nuestros oyentes, son las 2:41 y en este momento líneas abiertas. ¿Cuál es su recuerdo más bonito en el campo?
1: Algo muy importante, los que ya enviaron la nota de voz, por favor, debajo, dejen en un solo mensaje su nombre completo y municipio para poder pasar la nota al aire, ¿listo?
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1: Bueno, vamos con oyente línea, buenas tardes.
3: Buenas tardes.
1: ¿Con quién hablamos?
3: Con María Cuervo.
0: María, feliz día.
1: Feliz día del campesino.
3: Gracias.
1: Con gusto, preciosa. ¿De dónde nos llamas, María? Ay, pero no, nombre completo.
3: La Vereda Caicedo Bajo.
1: María, por favor, tu nombre completo de Rameriquí.
3: María Josefina Cuervo Arias.
1: María Josefina Cuervo Arias. Listo, preciosa. ¿Y a qué te dedicas en esta tarde?
3: Señora.
1: ¿A qué te dedicas en esta tarde?
3: Por aquí en campo.
1: ¿Qué está haciendo, además de
3: escucharnos? Con mi ganado.
1: Con el ganadito. ¿Cuántas vacas tiene?
3: Una novellita y un becerro, un cabrito.
1: ¡Ay, Dota, qué ternura! ¿Y cuál es el recuerdo más bonito que su merced tiene del campo?
3: Pues, lo más bonito de eso fue que trabajaba con mis papás.
1: Sí.
3: Echar mucho.
1: Mocho. Sí. Para los que nos escuchan en la ciudad dirán que es echar mocho. Los que nos escuchan en la ciudad.
3: Sí, señora, eso nos íbamos a camillar todos unidos.
1: ¿Y a dónde se iban? ¿De Caicedos para dónde?
3: Para los páramos, a ir a trabajar, a ir a picarse, a hacer barbechos.
1: ¿Para sembrar qué sembraban en ese entonces?
3: Sembraban ruba. Papas,
1: arroz. No, qué delicia.
3: Sí,
1: de todo un poquito. Para el cocido boyacense, ¿no?
3: Sí, señora.
1: Listo, preciosa. Ya quedas inscrita con el número
2: 7. Con el número 7.
1: Muchas gracias por participar. Otra llamada, Nancy.
0: Buenas tardes. ¿Con quién hablamos?
4: Con Ángela Acevedo, aquí en la vereda de las Juntas del municipio de Tibana.
1: ¡Feliz Día del Campesino!
4: Gracias.
0: Estamos como desafinadas, pero feliz día, Angelita, feliz día. ¿De qué vereda nos habla su merced?
4: De la vereda de las Juntas.
0: De las Juntas, y bueno, ¿a qué se dedica? ¿Qué cultiva? ¿Qué cultiva su merced?
4: Por aquí cultivamos de todo, el café, la papa, caña,
0: sí,
4: alberja, maíz. Papa sí no se da porque es que es como tibiecito, pero
0: sí, si se da el café, la papa no crece tanto, ¿cierto?
4: El café y yuca, sí.
0: ¿Cómo es su nombre completito, Ángela? Nombres y apellidos completos.
4: Ángela Yanira.
0: Ángela Yanira.
4: Acevedo.
0: Caballero. Bueno, ¿y usted tiene un recuerdo así bien bonito del campo que una y otra vez se cuenta y le contará?
4: Pues bien bonito, pues es algo chistoso.
1: A ver,
4: una vez con mis hermanitos nos dejaron salir, pues mis papás.
1: Sí.
4: Y nos dejó como siempre, porque primero sí nos ponían, o sea, física hacer.
1: Sí.
4: Y nos decían, bueno, llega de la escuela y hagan el oficio, y ahí nos dejan que tienen que hacer todo el oficio, y no. Y lo otro, y me dejó hacer harto oficio, que tender las camas, que barrer, que llevarle agua al ganado, mejor dicho, ay Dios mío.
1: Ajá.
4: Y éramos tres hermanitos somos.
1: Sí.
4: Y nos pusimos a jugar.
1: Ay, bendito.
4: Con los primos, como ahí quedaban años de mi abuelita, como los primos habían venido de visita.
1: Mejor sí, dicho, cuando el gato se va.
4: Y nos fuimos a jugar, ay Dios mío, y cuando llegó la noche, ay Dios mío, y sin hacer los oficios. Y Dios mío, mi mamá llegó, Dios mío, casi nos pega, pero no, por fin nos salvamos de la
1: golpiza les iban a dar.
4: De la golpiza que nos iban a dar. Ay, no, Dios mío, y eso fue algo, hoy ya después ahí sí ya nos tocaba primero hacer los oficios.
1: Y ahí sí, luego. Eso sí. No, yo sé que eso no solo le pasó a su merced, yo creo que muchas personas se identificaron. Preciosa, muchísimas gracias, ya que ha escrita, ¿listo?
4: Bueno, gracias.
1: Vale, a ti por participar. Chao, bendiciones. Buenas, buenas. ¿Con quién hablamos?
5: Buenas tardes.
1: ¿Con quién hablamos?
5: Llamo Roberta del municipio de Úmbita.
1: De Úmbita, preciosa. ¿Tu nombre completo?
5: Blanca Janet Huertas.
1: Blanca Janet Huertas del municipio de Úmbita. ¿De qué vereda nos estás llamando?
5: Vereda Tambor Chiquito.
1: Tambor Chiquito. Por ahí muy, muy cerquitica queda el Tambor Grande, ¿no? Bueno, preciosa, ¿y cuál es ese recuerdo el más bonito que su merced tiene en la mente del campo? Que le quedó en la memoria por siempre.
5: Mi recuerdo de mi infancia acá en el campo es cuando mis papás se iban los domingos para el pueblo.
1: Sí.
5: Entonces, se iban lo primero por la mañana a ordeñar y nosotros le quitábamos un poquito de leche para hacer la harina, el maíz tostado con un poquito de cuajo, y cuando venía mi mami a echar cuajo, no tocaba toda la leche.
1: Eso, uy. ¿Y qué decían? ¿Y de casualidad nunca se les ocurrió echarle agua a la leche?
2: Ay, yo lo hacía.
5: No, porque
1: sí, porque uno si pegaba la leche o algo así, la rendía con agua.
2: Son tipsitos.
1: Tocaba echarle agua. Y no se daban cuenta.
5: La era que la abuela había quedado destapada.
1: Ay, no, que el gato la había comido. Listo. Vale, preciosa, millones de gracias por participar. Y ya queda escrita con el número.
2: Con el número 9, Blanquita.
5: Bueno, gracias, muy amable.
1: Vale, con todo el gusto.
0: Qué historias tan preciosas. Ay, muchísimas
2: sí,
0: gracias
2: muy
0: a
2: bonitas.
0: Ustedes.
2: No nos vayan a creer, no le echen agua a la leche, ¿no?
1: Ajá. Bueno, por acá me enviaron el nombre en una nota de voz, entonces vamos a escribirlo a Santiago López de la vereda Citantá, pero por favor, completo el nombre. Buenas tardes. Hola.
6: Buenas tardes, Paolita.
1: Buenas tardes.
6: Nancy.
0: Buenas tardes.
6: Y Amanda.
2: Buenas tardes.
6: Para participar en el programa del campesino.
1: Sí.
6: Participando en Ramiriquí.
1: Ajá.
6: El cacharro que me pasó a mí fue que habían 10 obreros y yo cuando vine a la casa no me acordé. Entonces, llevé 8 almuerzos.
1: ¿8?
6: Sí, cuando llegué al trabajo.
1: 2 y en almuerzo.
6: Entonces, ya cuando dije que eran 10 obreros, dije, ¿qué voy a hacer? Me tocó hacer de los 8 almuerzos, pues dividirlos y hacer 10 almuerzos. Y entonces, eso fue el cacharro que me pasó a mí.
1: ¡Ay, no!
6: Entonces, yo quiero es a ver si me gano la fumigadora.
1: ¡Claro!
6: Y para que me regalen la canción, El Campesino Embrujado.
1: ¡Eso! Se le tiene
6: una. Humberto Gómez. Muchas gracias.
1: Bueno, su merced lindo, vea, pero solucionó. Me encanta
0: Santiago.
1: Eso.
0: Sí,
1: Santiago López. Santiago López, pero por favor, el dato completo.
0: Con el número 10 de la vereda Citantá.
1: De Tibana.
0: Nos faltan los otros apellidos. Don Santiago, si tiene otro nombre o otro apellido.
1: Vamos con otra nota de voz antes de irnos.
2: De una,
1: para porque nos vamos de break. Buenas.
7: Sí, señoritas, buenas tardes.
1: Buenas tardes.
0: Buenas tardes.
7: Yo soy de Boyacá, Boyacá, la vereda Banega Norte.
1: Sí.
7: Recuerdo mucho de mi infancia que La lavada de ropa en la mano era lo más espectacular.
8: Ay, uy, sí.
7: Y mejor aún la extendida de ropa.
8: Ajá.
7: ¿Me mandaban a extender la ropa? Bueno, me mandaban. Sí. Y yo me iba con mis tres perros que hay en la casa. Y en ese entonces la extendíamos en sobre la grama.
8: Ajá.
7: O sea, sobre el pasto.
1: Sí, sí, sí. Se secaba más rápido.
7: Y pues ya después me castigaban porque yo me ponía a jugar con los perros y pues volvía y ensuciaba la ropa.
8: Ay,
7: en ese momento yo vivía con mis abuelitos.
8: Sí.
7: Y fue una infancia muy bonita porque viví con ellos y nos enseñaron cosas maravillosas, entre ellas hacer, preparar el cuchuco de maíz, el cuchuco de trigo.
8: Qué delicia.
7: La sopita de pintado con... con tallos, uy, con tallos
8: rico.
7: Enteros.
8: Se me hizo agua la boca.
7: Súper delicioso, es un recuerdo muy bonito que tengo de mi infancia. Y en ese momento, pues no, animalitos no alcanzábamos a tener, sino solamente los perritos, los gatos y gallinas.
8: Súper.
7: Pues ya en este momento, ya vaquitas y terneros, pero en ese momento no teníamos tanto animalito. Ese es un recuerdo muy bonito y agradezco a la vida por haberme dado la posibilidad de vivir con los abuelos.
1: ¡Bravo! Déjenos, por favor, su nombre completo porque no sabemos de dónde. Entonces, todavía no queda inscrito hasta que no lo deje. ¡Nos vamos con Oscar Humberto! Aquí llega el campesino embejucado y con esta canción más de uno se identifica ayer y hoy, bueno, durante estos 20 días.
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0: Latina, esa canción, ahí estaba, que viva el campesino. Ustedes la programaron desde a esta hora, desde Ramerique, a las 3 de la tarde, 1:31. Bienvenidos a una hora más de solo éxitos de premios en este gran especial Día del Campesino. 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
0: Bueno, vamos con noticas de voz. Buenas. Ay, es que ella no puede hablar. Ella no puede hablar. Ella es Ruby Juliet Vargas Barajas, ¿cierto? De Tibaná, de la vereda Suta Arriba, que ella hacía parte de la policía. ¿Se acuerdan de ella? Acá en Ramerique, esta muchacha querida. Ella está participando, entonces, para que la inscribamos, porque lastimosamente.
1: Claro que sí.
0: No tiene vocecita, lastimosamente, por las cuerdas vocales. Preciosa, ya quedas también participando por acá. Tenemos otra notica de voz que nos dice: buenas tardes. Hola.
2: Para participar.
0: Sí.
2: Me recordó a Amandita de lo que dijo de las historias cuando se dio a la luz, y me pasó lo mismo.
0: Ahí.
2: Una noche mi abuelo, cuando éramos pequeños, llegó y nos contó todas esas historias donde
0: sí.
2: Él contaba que en ese tiempo, si ellos no hacían caso, si se portaban mal con los papás, cualquier cosa los asustaba, se les presentaba algo y todo eso. Y pues yo me quedé escuchándolo y esa noche preciso no pude dormir porque me ponía a pensar de todo eso y sentía y pensaba que me iba a pasar eso y recuerdo que me tocó irme a dormir con mis papás porque no pude dormir sola esa noche.
0: ¡Qué historias! Bueno, ella se llama Adriana Lucía Rincón Salamanca de Naguata. Esto es Ramerique. Ya también por acá queda inscrita Adriana Lucía Rincón Salamanca.
1: Con el número 12.
0: Bueno, por acá más oyentes desde Umbita. Buenas. Hola.
3: Buenas tardes, Paolita.
0: Buenas tardes.
3: Saludo para todos los de Andina Estéreo. Para recordarle mi infancia fue que cuando mis padres nos mandaron a asegurar el ganado con mis hermanos, nos pusimos a jugar con los tarros del ganado cuando eso eran en barracones, y nos cogíamos los lazos de los terneros para arrastrarnos y jugar un buen rato. Ya el otro día mis papás se fueron a mudar el ganado y a poderles dejarles más agüita, porque por la tarde iban nosotros, y cuando se pillaron que los tarros no les paraba el agua, y nosotros de cara a cara con mis hermanos mirándonos que la juguetera que nos iban a dar, calladitos, hasta que un día mis papitos nos pillaron. Gracias, desde Umbita, Tambor Chiquito, Vereda, gracias, mi amor.
0: Listo, preciosa, ella es Janet Huertas Díaz. Janet Huertas Díaz de Umbita, que ha escrita con el número
1: 13.
0: Bueno, por acá tenemos otra nota de voz. Buenas, hola.
4: Buenas tardes.
0: Buenas.
4: Recuerdo como campesina de que en mi infancia mi mamá, mi abuelita, siempre antes de ir al colegio tocaba las vacas ordeñadas y yo iba con la cantina de la leche, se me caí y derramé toda. Imagínense que les daría a mi abuelita. Ese es córrele, porque ya que le había regalado toda la leche y para hacer los quesos para la contrata.
0: Qué horrible.
4: Qué mal jugaron que le daría a mi abuelita.
0: Claro.
4: Uno de los más recuerdos que yo tengo en mi infancia. Y son recuerdos que nunca se me olvidarán. Atentamente, aquí un oyente desde Tibaná.
0: Bueno, preciosa, pero para que quedes escrita, toca que nos regales tu nombre completo y, bueno, de municipio en texto, por favor. Nancy.
1: No, para un niño regar la leche es una catástrofe.
0: O romper los huevos. Sí. Uy, los huevos, eso sí que hay solución. La leche uno le echaba agüita y listo. Yo sí lo hice.
1: Ay, Dios mío.
0: Pero entonces no cuajaba. No era tan fácil
1: huevos,
0: para cuajar.
1: ¿Cómo reparar?
0: No, los huevos sin pailas, como dicen por ahí.
1: Huevos
0: revueltos, cruditos por ahí. Buenas, oyente, Nancy.
1: Muy buenas tardes, feliz día del campesino. ¿Con quién hablamos?
5: con Rosa María Salamanca.
1: Rosa María Salamanca, ¿de qué vereda, orgullosamente?
5: El Ortigal.
1: Ortigal. ¿Qué cultiva, doña Rosita?
5: Papa, maíz, sí. Habas, berberja, ruba, nari.
1: No, mejor de dicho, todo. De todo un poquito a su merced le va a servir mucho la fumigadora si se la gana, ¿sí o no?
5: Bueno, señora.
1: Señora
6: Rosa María.
1: Rosa María, ¿cuál es ese recuerdo inolvidable? Cuéntenos.
5: Aprender a ordeñar.
1: Uy, ¿cómo fue? ¿Cómo fue? ¿Cuántos años tenía su merced?
5: Complicado.
1: ¿Cuántos años tenía?
5: No, yo aprendí a ordeñar a los 8 años.
1: ¿Y quién le enseñó?
5: Por ahí mi mamita.
1: Y bueno, ¿por qué fue complicado?
5: Porque es que cualquiera piensa que eso es
7: fácil,
5: ¿sí? Y eso no es fácil.
7: Y más cuando las vacas tienen las teticas duras, ¿no?
1: O chiquitas.
5: Eso sí, señora.
7: Ajá. Y venga, chiquitas, dice Nancy.
1: Es cierto que hay unas teticas
7: chiquiticas. Solas con los dos dedos.
0: Con los dos dedos.
7: Y...
1: sí.
7: Bueno, somos expertas ordeñando, mano.
1: Claro. ¿Cuánto tiempo duró en aprender?
5: Señora.
1: ¿Cuánto tiempo aprendiendo hasta que ya le cogió el tiro? ¿O le cogió la teta bien?
5: Ahora, intentándolo varias veces.
1: Sí. Ah, bueno. ¿Y hoy en día tiene vaquitas? ¿O ya no?
5: Señora.
1: ¿Listo?
5: No, ya le parece uno más fácil porque ya tiene la práctica.
7: Claro. La práctica hace el maestro.
1: O la maestra.
7: Ajá.
1: Bueno, doña Rosa María, con el número 14 queda inscrita. Mucha suerte.
5: Bueno.
1: Y feliz día.
5: Igualmente.
7: Eso. Bueno, más oyentes por acá con llamada. Hola, buenas tardes.
8: Hola, buenas tardes.
7: ¿Con quién hablamos?
8: Por aquí en Naranjos de Viracachá.
7: ¿Con quién tengo el gusto de Viracachá?
8: Con Ambrosio Bolívar.
7: Uy, señor Bolívar, yo lo recuerdo tanto de las madrugadas. Feliz día del campesino.
8: Muchas gracias, su merced.
7: Su merced, nombre completico, regálenlo por favor para inscribirlo acá.
8: Ambrosio Bolívar Puin.
7: Don Ambrosio Bolívar Puin de Viracachá. ¿Cuál es el recuerdo más bonito que tiene el campo?
8: Recuerdo más bonito del campo, recuerdos, pues, por ejemplo, cuando uno estudiaba.
7: Sí.
8: Por ejemplo, lo mandaban para uno para la escuela.
7: Uy, sí.
8: Y en ese tiempo lo mandaban, digamos, a mis años que yo tengo.
7: Ajá.
8: Le daban a las 11, era un pedacito de panela.
7: Sí.
8: Y en ese tiempo se hallaban la moneda de 2 pesos, 5 pesos, todo eso uno recuerda.
7: Sí, señor.
8: Y bueno, y después ya lo enseñaron también, a pesar de lo que uno estudiaba, lo enseñaban también que tenía que llegar a trabajar.
7: A trabajar.
8: Sí.
7: ¿Qué le tocaba llegar a hacer?
8: Por ejemplo, nos tocaba llegar a sembrar arracacha, que nosotros cultivamos aquí en Naranjos de Viracachá.
7: Sí.
8: Sí. Sembrar maicitos, todo, habitas, todo eso, aunque aquí ya tenemos otros cultivos, ¿no?
7: Sí, claro. Ah, sí, pero qué chévere. Y bueno, y era de los que se portaba súper bien para que no lo regañaran, y menos que le pegaran, ¿cierto?
8: Sí, claro, porque eso sí era, en ese tiempo era delicado.
7: Claro.
8: Eso sí, si uno es de verdad, no como digamos a uno hoy en día, ¿no?
7: Eso lo hacen caso.
8: No.
7: Antes lo regañan a uno y lo gritan y le hacen mala cara.
0: Los pájaros le tiran a las
8: escopetas. Sí, ya sale demandado.
7: ¡Eso! ¡Lo que faltaba! Su Marcelindo ya quedó inscrito. Gracias por participar. ¿Qué ha inscrito con el número?
0: Con el número 15.
7: Claro. ¿Cuál?
8: La deseadita de Jorge Vilosa.
7: La deseadita se le tiene. Ya se la paso.
1: Ay, Dios mío. ¿Quién? ¿Será la deseadita para don Ambrosio?
7: Sí, ¿quién es? Cuéntenos.
8: Señor.
7: ¿Quién es la deseadita?
8: Por ahí.
7: Recuerdos. Listo, ya se la buscamos. Muchísimas gracias. Más oyentes, Nancy.
1: Última, buenas tardes. Buenas tardes.
9: Hola, buenas tardes.
1: Hola, ¿con quién hablamos?
9: Con Jessica.
1: ¿Con quién?
7: Jessica.
9: Con Jessica.
1: ¡Jessica!
7: ¡Feliz día de campesino!
9: Muchísimas gracias.
1: Orgullosamente campesina, ¿dónde vive su merced, Jessica?

0: que él nos contaba muchas anécdotas bonitas de cuando era pequeño, todos los como mitos y leyendas que ellos según vivían. Él nos enseñaba a cocinar, él le gustaba mucho hacer su cocido, ya hacer sus colojutes, hacer la sopita de dulce que le quedaba deliciosa. Y él nos cuidaba y nos quería muchísimo.
1: Listo, Jessica, qué bonito recuerdo. Nombre completito de su merced.
0: Jessica María Galindo Rodríguez.
1: ¿De qué vereda? Jessica María Galindo Rodríguez.
0: Supaneca de Tibana.
1: Supaneca. Listo, Jessica, sí, con el número.
2: Gracias.
1: 16, Jessica, queda anotada por acá.
2: Listo, vamos por acá con notas de voz también rápidamente. Nos vamos con música. Buenas.
3: Hola, Andina, buenas tardes.
2: Buenas tardes.
3: Hablas con Flor María Jiménez Bautista, acá de Genesano.
2: Flor María Bautista, Genesano.
3: Una anécdota que me pasó.
2: Sí.
3: Es que una vez mi mami nos mandó a ordeñar las vacas.
2: Sí.
3: Y iba pasando la cuerda y se me regó la leche.
1: Otra
3: y pues alcanzamos a echarle agua, pero igualmente nos castigaron, porque claro, se dieron cuenta porque pues
1: está clarita la leche.
2: Claro. No, es que esa es como la más típica, yo diría. Buenas, hola.
4: Buenas tardes, mujeres bonitas.
2: De hola, Juan Martín. Carlos Martínez.
4: Estoy escampando junto a unas matas de encinillo. Un feliz día para todos mis campesinos. Mi recuerdo fue cuando...
2: Sí.
4: Jovencito con un tío ayudándole a surcar, a levantar surco, y cada surco nos tomábamos una tutumada de guarapo.
2: Ajá.
4: Y hasta que a las 3 de la tarde tocó parar el trabajo porque me emborraché y me llevé hacia la casa a mis hierbas y al Cacésar porque me moría de ese malestar tan berraco.
2: Pobrecito.
4: Buenas tardes, Paulita, y buena Amanda. Y
2: gracias, Nancy. Vale, Juan Carlos. Ay, no, es que hay tantas cosas tan chéveres del campo. Por acá otra más, nos vamos con oyentes. Buenas.
5: Muy buenas tardes, Paulita.
2: Rosita Nancy, García Sandoval, de Boyacá, Boyacá.
5: Gracias por este espacio que me brindan a todos los campesinos, es un honor. Gracias a ellos tenemos alimentos, gracias por ellos cultivar la tierra. Y Paulita, lo que yo recuerdo de mi infancia en el campo, cuéntanos, era que mi mamá nos levantaba temprano a acompañarla a ordeñar.
2: ¿Sí?
5: Y cuando ella ordeñaba y se iba a ver el otro ganado, con mis hermanos nos quedábamos al pie de las cantinas y con una hoja de guayaba nos comíamos la espuma.
2: Ay.
5: Eso era muy, muy rico.
2: ¿Sí?
5: ¿Cómo olvidarlo? Y también recuerdo que ellas se hacían unas arepas de maíz.
2: Sí.
5: De maíz y de trigo grandísimas, y ese era el puntal de los obreros. Gracias, Paulita, bendecido día.
2: Vale, preciosa.
1: Bonita,
2: Rosita,
1: bueno.
2: García Sandoval, de Boyacá, Boyacá, ya quedó inscrita Nancy.
1: Bueno, pues.
2: Y el oyente.
1: Así detrás de cada litro de leche, yo diría, de cada cultivo, hay una gran historia, hay recuerdos muy bonitos, y gracias de verdad por compartirlos con Andina.
2: Y ojo, no es que le vayan a echar leche, agua a la leche, no la vayan a rendir, porque el lechero sí se da cuenta de hoy en día. Sí, eso no crea.
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0: 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Tenemos premios para todos nuestros campesinos. Eso sí,
1: para todos.
0: Que sean campesinos o campesinas queridas que cultivan, que cuidan su vaquita.
1: Sí, porque es que hoy en día cualquiera se siente agropecuario. Sí. Porque me coloco un sombrero, hoy me monto en un caballo fino, me voy por cabalgatas y soy agropecuario o agropecuaria.
0: Y no, señores, ese honor de verdad es para ustedes, sí. que la sudan todo el día.
1: Sí,
0: Dios mío,
1: totalmente.
0: No es fácil el trabajo del campo y por eso queremos resaltarlo ya aquí a través de Andina. 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
1: ¿Qué, cómo participar? Con una nota de voz o con una llamada. ¿Cuál es el recuerdo más bonito que tiene el campo? Don Pachito Pulido y...
0: ¡ay, don
1: sabor!
3: Bueno, decimos presente, manitos arriba y sabor. Muy buenas tardes, Paulita.
1: Hola,
3: y Nancy. Muy buenas tardes, queridos oyentes de esta maravillosa emisora.
0: ¿Qué dice don Pachito?
3: Tiene 95.1 MHz. Desde Roma.
1: Desde Roma.
3: Roma,
1: uy,
3: sal.
1: Uy.
3: Mi nombre es José Isaac Pulido Galindo.
1: Don José Isaac Pulido Galindo.
3: Conocido como Arias Pachitos.
0: Arias, yo no le conocía. Uy, yo no le conocía los nombres reales.
1: No, yo sí. No. Y es Arias, toca tener cuidado. Arias Pachito, imagínese nomás.
0: Peligroso,
1: peligroso.
3: Hay tantas cosas de la infancia que realmente en el campo se vivía sabroso.
1: Ajá.
3: Las personas que tienen más de 40, 45 años,
1: ajá,
3: yo creo que nos acordamos, porque ahorita la vida del campo ya no era igual como antes, se gozaba, se bregaba, lo obligaban a uno a hacer tantos oficios, los hace a las buenas, ay, los hace a las malas, llega a la escuela a hacer oficio, a dejar los cuadernos, a ir a verle el ganado, a alistar leña, una cosa y otra. Pero lo más que me acuerdo es que en varias ocasiones mi madrecita, cuando hacía envueltos, entonces le echaba cuajo a la leche. Para que cuajara.
1: Claro, claro.
3: Y entonces ya le gustaba echar así, le sacaba un poquito de suero y le echaba eso a los envueltos.
1: Ajá,
3: y nosotros dejamos descuidar a mi madrecita y meta la mano y corra para atrás de la casa y chupe, cómanos esa cuajada tan deliciosa. Y le echábamos la culpa
1: al perro.
3: A los gaticos hasta que ella se cayó y nos dio nuestra tunda.
1: Ay, tarde que temprano.
3: Gracias,
0: Nancita,
3: por este maravilloso programa.
1: ¡Chavandita!
3: ¡Y sabor!
1: Bueno, por acá un oyente que nos había enviado una nota bonita, ya nos contó la historia, no nos había dejado el nombre completo, es Lizeth Andrea Rodríguez de Mangles de Tibaná, anotémosla por ahí, la nota de voz ya la habíamos pasado antes de break comercial. Uh-huh. Lizeth Andrea Rodríguez de Tibaná.
0: Ella queda con el número 21 y don José Isaac Pulido, ¿quién es ese señor? Ala, don Pachito.
1: Don Pachito,
0: 20,
1: el
0: número
1: Pachito,
0: 20.
1: Alias
0: con el
1: Pachito.
0: Número 20.
1: De ahora en adelante llamémoslos alias Pachito.
0: Voy a decirle don José Isaac.
1: Un alias Pachito.
2: Alias Pachito, sí.
1: Alias Amanda. Alias Nancy.
4: Buenas,
1: buenas.
4: Muy buenas tardes, muy buenas tardes.
1: Buenas.
4: Acá reportando sintonía desde la región del Sumapaz, la región frijolera Cabrera, Cundinamarca.
1: Cabrera. Sí, también lo
4: amo. Acá un saludito para mis paisanos acá en Cabrera.
1: Sí.
4: Los saluda Freddy Molina.
0: Freddy Molina.
4: Mi infancia fue... Y los las noches de inocentes, nos reuníamos con mis primos. Uy. Y nos levantábamos a medianoche a ordeñar las vaquitas. Nos antojamos de cuajadita.
0: A medianoche.
4: La cuajadita eran los antojos, eran que al otro día madrugada ni aquel se estuvo ordeñando las vacas del vecino. ¿Cuál fue el que hizo males?
0: Se robaron
4: y
0: la
4: se
0: leche.
4: Enteraban y eso, la cuajadita era tremenda juetera que nos daban mis padres.
0: Salió cara.
4: Y nos tocaba durar casi un día perdidos. Ay, gracias, feliz tarde, Dios los bendiga.
0: Ay, no, pero eso sí era mucho rato. No, esa filatuna yo creo que más de uno se sintió identificado, eso era muy normal. Y en Día de Inocentes,
1: ir a ordeñar
0: las vacas.
1: ¿En serio?
0: Y de los vecinos.
2: Sí, ya fuera las vaya aprendiendo, Pau, cuando le dio antojos de cuajada. De a medianoche en la moto por la vereda de Ramediquín.
1: Hoy le robo la leche a las vacas de mi suegra. Buenas, buenas. ¿Qué nos dicen por acá, oyentes? Buenas tardes.
5: Andina.
1: No nos llamen, por favor, por WhatsApp. Buenas.
5: Ah, mi emisora, buenas tardes, Paulita.
1: Buenas tardes.
5: Yo
1: preciosa.
5: Me llamo Ana Briseida Cuervo.
1: Ana Briseida Cuervo.
5: Vivo en Caicedo, sector El Paraíso.
1: Ameriquí. Uh-huh.
5: Mi recuerdo más lindo del campo es, de ser campesina, es que mis padres me enseñaron a valorar el campo, a sembrar la papa, el maíz, a hormigar, a cuidar gallinas, a ordeñar vacas. Y mi recuerdo así como bonito fue que un día me fui a llevar el almuerzo a mis papás que hicieron un contrato de rosería.
1: Sí.
5: Y me dejé caer del caballo.
1: Ay,
5: y casi no llego con el almuerzo y el caballo se fue y me dejó.
1: Eso sí es triste en la vida,
0: pero llegó con el almuerzo,
1: eso es lo importante.
0: ¿No le pasó como al señor que rompió la olla y todo?
1: Uy,
0: sí.
1: Ay, barro, ay Dios. Buenas hola.
6: Buenas tardes.
1: Jason Sierra.
6: Tibana. Cuando yo estaba ayudando a un tío allá en Piedepeña, me pasó que ayudando a la fleteada en el caballo, allá de cargándole papa, ya en la tarde cuando nos iban a gastar una gaseosa, ya terminando la jornada.
1: Sí.
6: Entonces recuerdo que yo amarré el caballo allá afuera de la tienda y entonces fui a tomar la cerveza que nos han ofrecido. Me demoré de pronto un poquito tomándome unas cervecitas de más.
1: Un poquito.
6: Y cuando salía aquí
2: a
6: venirme para la casa en el caballo, resulta que el caballo ya no estaba. Yo estaba afanado, que qué había pasado con el caballo. Cuando menos pensé, me tocó venirme a pie para la casa. Y cuando llegué a la casa, el caballo estaba comiendo pasto cerquita de la casa.
1: Me
6: pegaron un regaño, que qué había pasado. Y que el caballo, como ha llegado de primeras y lo.
0: Más juicioso que usted.
6: Llegando tarde y borracho.
1: Va y dice el caballo borracho.
2: No, es que uno se cansa de esperar a alguien en la tienda.
6: Gracias.
1: Vale, mi corazón.
2: Ay,
1: no,
2: ay
1: sí,
2: ¿quién no se cansa de esperar a alguien tomando? Usted ahí sentado esperando que el otro termine de tomar. No.
1: Eso sí es lo más feo.
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0: visitarnos, llegaron a visitarnos. Ay, Dios, y nadie llegó. No sé si alguien llegó. 3:32 de la tarde. Nancy, recuérdenos, por favor, ¿qué premios estamos entregando en esta tarde del Día del Campesino?
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0: Listo,
1: gracias. 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
0: A seguir participando, 317-810-5263, las llamadas normalitas, por favor. Y vamos con nota de voz por acá. O Nancy tiene algo por ahí por contarnos.
1: No, pues hoy estamos hablando mucho de esos recuerdos bonitos del campo.
0: Sí,
1: y esa es
0: muy
1: la pregunta
0: lindos
1: para nuestros oyentes. Y bueno, hay cosas como conseguir leña, como ir a asegurar el ganado, como mi hija vaya, baje o suba el maíz al zarzo, cosas tan típicas y que nos recuerdan tanto, y yo creo que muchos de nuestros oyentes, si no son del campo, tienen algún tipo de contacto, vínculo con los abuelitos, que el padrino, que bueno, en fin, pero todos hemos tenido esos recuerdos muy, muy preciosos.
0: Muy bacanos. Bueno, por acá oyente, buenas.
2: Mi recuerdo más bonito en el campo es cuando mi mamá nos dejaba en la casa que hacer los quehaceres, uh-huh, y nosotros con mis hermanos no hacíamos nada.
0: Lo más bonito así.
1: Lo hice así.
2: Y había un perrito que nos quería mucho. Hemos dicho, cuando no hacíamos nada, mi mamá nos iba a pegar y el perrito nos defendía.
0: Ay.
2: Mejor dicho, era morderla para que no nos pegara.
0: ¡Guau! ¡Qué perro! Bueno, inscribamos ahí a Ángela Liliana Caicedo de Boyacá, Boyacá. Ángela Liliana Caicedo de Boyacá, Boyacá. Gracias por participar. Otra querida oyente, buenas.
3: Hola, Paolita.
0: Hola, preciosa.
3: ¿Cómo están?
0: Hola.
3: Orgullosamente campesina. Bueno, una de tantas cosas que han pasado en el campo es cuando éramos pequeños.
0: Sí.
3: Y había tantas guamas, entonces sabes, convencimos a un primo para que se subiera a bajar las guamas. Y él estaba subido en el árbol se despegó y él cayó. Y sabes qué terrible golpe, pero igual a nadie le contamos porque mis padres pues
0: se ponían a castigar.
3: Por eso,
0: claro.
3: El campo está lindo, hay tantas cosas por contar. Pero también recomendarles, digamos, a mí también me ha picado las abejas, los abejones.
0: Uy,
3: pero algo sí que, me había acordado una picadura tan terrible.
0: ¿El alacrán?
3: Fue la de un alacrán.
0: ¡Ah, la de maíz! Uy, esa sí es la peor.
3: Gracias.
0: A mí tampoco, y que Dios nos favorezca. Porque
4: hay una
0: dice
4: mata,
0: que...
4: la has escuchado, Pao, la mata de, ¿cómo es que se llama? De San Pedro Hernández, yo no sé, algo así. ¿No la has escuchado?
0: No.
4: Que si usted la coge, también lo puede matar.
0: Ay,
4: y si
0: usted
4: llega y lo pica esa mata, usted tiene que ir y darle una
0: mí,
4: trilla.
0: Uy, a mí la que me picaba era la...
1: ¿La sabéis,
0: Juan? No, hay una mata que es bajita y esa es abundante.
4: La ortiga.
0: Uy, eso sí uno se llenaba de
4: pelo. Si se portaba mal también le daban un ortigazo.
0: Uy, no, eso sí era feo. Bueno, por acá alguien que nos contó algo chistoso porque leí me divierte. Se llama Jason Fabián Sierra Gordillo. ¿Pero de dónde, mi amor? Dios mío, dígamenos de dónde.
1: Ángela Liliana Caicedo.
0: Por acá, oyente, buenas.
5: Buenas, Paolita, buenas tardes.
1: Buenas.
5: Nancy, buenas tardes.
0: ¿Cómo estás?
5: A todos los oyentes de Andina.
0: Sí.
5: Mi nombre es José Clemente.
0: José
5: Cuadrado, soy de la vereda de Pantano Largo.
0: José, espere otra vez, José Clemente Cuadrado, si no estoy mal, si no tengo mala memoria.
5: Buenas tardes. A todos los oyentes de Andina. Mi nombre es José Clemente Cuadrado, soy de la vereda de Pantano Largo.
1: Ramiro,
5: para contar mi historia.
0: Claro.
5: Una vez nos pasó, nos mandaron a ver unas vacas.
0: Sí.
5: A ordeñar las vacas. Y nosotros fuimos, ordeñamos las vacas y trajimos la leche, la dejamos ahí en el patio de la casa.
0: Sí.
5: Cuidaban unos cerdos. Uh-huh. Llegaron, se soltaron en ese momento, llegaron y vinieron, se metieron en la cantina de la leche. Y embarraron esa leche, quedó negra, la leche quedó negra.
0: Claro.
5: Nosotros nos fuimos asustados llorando con mi abuelita porque nos iban a pegar.
0: Claro.
5: Que nos regalara mi abuelita leche para venir nosotros a reponerla, pero entonces nosotros como, bueno, no pensamos en el momento, en lugar de dejar la leche limpia que mi abuelita nos regaló, vinimos y la echamos en la revolvimos con la otra leche, pero pensamos que esa quedaba blanca y quedó más negra, y sacamos esas pajas y quedaron re negras. A nosotros nos tocó salir de la casa a correr y durar 2 días perdidos. Sí, Paolita, eso le cuento.
0: ¿Y dónde dormía? ¿Dónde se quedaron? ¡Ay, no! ¡Ay, muy triste!
1: Era una tragedia, Paola.
0: La verdad, sí.
1: Para muchos niños era una tragedia y eso habla mucho de la violencia también que se ejercía en esa época con los niños.
0: Uy, sí,
1: desafortunadamente.
0: O sea, a pesar de que nos hacen reír, también hay muchas cosas tristes.
1: Miren,
0: Sí, es fuerte. Yo también me alcancé a escapar, pero yo llegaba. O sea, yo solo me escapaba 3 horas, no más.
4: Yo también.
0: Me daba miedo cuando era de noche. Por ahí duraba hasta las 6:20, después me daba miedo.
1: Claro, yo también, mi papá me corrió con el fuete. Claro, sí, yo le tenía mucho miedo.
0: Esos fuetes que eran de hierro, no sé. De cuero.
4: Eso, el cuero.
0: Eso sí dolía lo más de bueno. A ver, por acá, ¿qué nos dicen? ¡Uy! Ahí está, te he escuchado, Andina, desde Canadá, nuestro querido oyente. Muchísimas gracias. Nos vamos con la última nota de voz.
1: Vamos a ver, buenas tardes.
0: Pero antes anotemos a Luz Andrea Morales Joya de Rameriquí, que ya nos envió también la nota de voz y la pasamos al aire. Luz Andrea Morales Joya de Rameriquí.
1: Con el número 27, Luz Andrea, y José Clemente con el número 26.
0: Por acá, buenas tardes.
6: Paulita, buenas tardes.
0: Linda tarde.
6: Mi recuerdo más bonito.
0: Sí.
6: Era cuando nos quedábamos pequeños y mis padres iban para el pueblo.
0: Uh-huh.
6: Y pues habían en la casa chivos.
0: Uy.
6: Y nos pudimos atorear uno. Una vez nos pudimos atorear uno y.
0: Uy.
6: Y resulta que ese chivo después se puso bravo.
0: Tome pa' que lleve.
6: Se volvió bravo y casi mata a mi hermana después.
0: Ay,
4: ¿cómo así?
6: Entonces, ese es el recuerdo como más bonito que tengo.
0: ¡Ay, ay, ay! ¡Ay, no!
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0: 33 y queremos escuchar por acá otras notas de voz y por qué no, hasta de pronto llamadito. Uy, no, notas de voz, tenemos 7 en espera. Listo, vamos a ver qué dicen. A partir de las 4 vamos a cambiar la dinámica, chicas.
1: Vamos a cambiarla. Eso. Y en un ratico damos pistas.
0: Eso. Vamos con oyentes por aquí, por ese ladito. Anotemos a Angie Lorena Vargas de Ramerequí. Angie, buenas.
2: Buenas tardes.
0: Angiecita.
2: Con mi papá y mi hermano cuando trabajábamos sembrando comida.
0: Sí.
2: Es que él decía que a lo que acabáramos nos íbamos. Entonces nosotros echábamos harta semilla en un solo hueco con tal de que nos
0: terminar
2: más.
0: Ajá.
2: Y acabáramos rápido. Lo mismo pasaba cuando regábamos el abono. Nosotros regábamos harto en una sola mata y después nos tocaba taparlo con tierra para que no se dieran cuenta porque se nos iba la mano. Y pues después nos regañaban si se daban cuenta.
0: Ay, no, sí, también suele pasar.
3: ¿Sabe qué yo hacía?
0: ¿Qué?
3: Cuando nos mandaban a moler maíz. Y uno muela y muela y eso no acababa, no, y uno sacaba y llamaban las gallinas y échenos el maíz
0: para acabar rápido. Por acá más oyentes, buenas.
4: Buenas tardes, buenas tardes, un gol para llegar a los Barto Bajos.
0: Sí.
4: Me recuerdo más bonito, íbamos con mi hermano, nos mandaban nuestros padres a ver el ganado y nos quedábamos cogiendo moras silvestres.
0: Úpale.
4: Y nos demorábamos y nos regañaban.
0: Claro. Por ese ladito, buenas tardes, hola.
5: Doña Andreita, bueno, doña Paita, buenas tardes, ¿cómo le va?
0: Uy,
5: sí.
0: Uy,
5: menos
0: mal que, ¿cómo es? Sí, la pregunta Paola Andrea.
5: Nancy, ¿cómo está? Y doña Mandita, ¿qué tal?
0: Ay, bien, no, bien.
5: Lo más berraco de mi vida fue cuando yo estaba, tenía 7 años, y nos tocaba levantarnos a las 12 de la noche a moler.
0: Uy,
5: sí.
0: No.
5: Ese era uno para ir para las 3 de la mañana con ese sueño. Entonces yo me tocaba arrear a los machos, porque era un trapiche de mulas.
0: Sí.
5: Arrear a los machos y joda, por ahí entonces me caí con el sueño y mi papá, toreado, sacó ese cinturón, se me va para encima, me cinturón.
0: Madre.
5: Y yo salí corriendo y muy chiquito, pues joven, brinqué por encima del caño donde bajaba el caldo y mi papá brincó y se enredó en el caño y pudo hundir detrás de acá de caldo. Mucha metucura, 3 días perdido. Antes del monte. Y llegar después de noche a comer porque eso no podía llegar ni ya porque mi papá me da una paliza.
0: Sí.
5: Ese fue un recuerdo muy berraco. Gracias, muy amable.
1: Sí, no, no, tenaz. Sin palabras, Paula.
0: No, me recordé una cosa loca que a mí me pasó, algo, pero peor. Bueno, Daniel Arturo Moreno de Junín, Cundinamarca, ya nos había enviado nota de voz, entonces, ¿para qué lo inscribamos?
1: Listo.
0: Daniel Arturo Moreno de Junín, Cundinamarca. Y Jason Fabián Sierra Cordillo ya estaba inscrito, nos dice que es de Tibaná. De Tibaná.
1: Jason Sierra, con el número 24 está inscrito Jason. Y Daniel Junín con el número 29. Mucha suerte también a Daniel Junín.
0: Y la oyente también que hace poquito le escuchamos, Mariluz Rincón de Ramerequí. Mariluz Rincón de Ramerequí. Entonces ya de esta manera, con notas de voz, se cierra esta dinámica.
1: Bueno, vamos a socializar la siguiente para que vayan alistando las noticas de hoy.
0: Sí, porque ya nos vamos con una canción y break comercial y después volvemos.
1: Listo, hoy celebrando el Día del Campesino y bueno, definitivamente Paola y Amanda, todos sabemos que trabajar en el campo
0: no es fácil.
1: Es demasiado duro, yo diría, y hoy queremos escucharlos en sus dificultades, así que ¿cuál ha sido ese reto o esa dificultad más grande que su merced, querido campesino, querida campesina que nos escucha, han tenido trabajando la tierra o cuidando sus animalitos, ¿no? Porque uno siempre escucha que las heladas, que los veranos intensos, que la granizada se tiró el cultivo de arveja, por ejemplo, que los bajos precios de los productos, mejor dicho, ¿cómo, que la ruina?
0: ¿Cómo se llama, Amanda, cuando quería, por ejemplo, ¿caen qué es? Cuando calienta, no, cuando está lloviendo y a la vez calentando.
3: El fenómeno de...
0: No, ¿no? La gota.
3: Ah, la gota
0: de los cultivos.
3: El fenómeno. Es cuando llueve calentando.
0: Sí.
1: Y para los ganaderos, las enfermedades, ¿no? De las vaquitas, de los cerdos, de las gallinas que llega la peste y pan. Todas las gallinas...
3: Todas las pérdidas que tiene un campesino.
0: Cuando las gallinas ponen fuera de la casa.
1: Lo más duro.
3: Llegan con pollitos los 20 días.
1: Lo más duro que a su merced le ha pasado en el campo, cuéntenos en una notica de voz y de paso participa por la rifa de estos espectaculares premios que nos entrega Agrodis, Fumiguadañas El Cacique, Fruber Los Plazas y el Rancho de Chava Expendio.

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0: bonito allá en la casita, en el campo. Ahí estaban los titanes de la carranga, campesino. ¡Hasta morir! ¡Epa! 3 minutos para que sean las 4 y vamos hasta las 5 de la tarde. Casi lo que hasta las 6 de la mañana. También se vale, Pau. Hasta las 6.
1: ¿Cuál ha sido el reto más duro en el campo y cómo lo ha superado, no? Porque si algo tienen nuestros campesinos es que son bien berraquitos y que si se murió un ternero, se busca la forma de comprar el otro, sea como sea.
0: Ah, yo creí que iba a decir que de arreglarlo y vender la carne. Pero también. Claro, porque a veces, digamos, o sea,
2: sí, no se pierde todo.
0: O sea, pues quedó allá colgado y la cerca. Sí,
2: claro. No. Usted lo vende, compra por ahí en que 2,5 millones. Ay, que lo vendan 300, pues no tiene tanta pérdida.
0: La chica algo es algo, peor es nada.
2: Así decimos, así dicen las personas. No, hay que venderlo para, ¿cómo es que se llama eso?
0: Por lo menos
2: desengüesar los que sí, ¿cómo es por allá que los venden?
1: Bueno, a ver, recordemos nuestros premios, porque tenemos muchos premios para todos nuestros oyentes que participen con las dinámicas. 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
0: Nos puede llamar y contarnos cuál ha sido entonces el reto más duro allá en el campo y cómo lo ha superado. Tengo oyente por aquí en nota de voz, buenas.
3: Buenas tardes, mi Paulita.
0: Buenas, una preciosa.
3: Amanda.
0: Hola.
3: Una feliz tarde y un feliz día del campesino.
0: Para la excelencia.
3: Muy.
1: Sí.
3: Chévere el día de hoy.
1: Ay,
3: y para ello sería como un homenaje la canción El Campesino Facundo.
0: Listo, no te muevas.
3: Dios la bendiga, Dios las bendiga a todas y feliz tarde.
0: Listo, preciosa, El Campesino Facundo. Tenemos oyente, Nancy, en línea.
1: Tenemos oyente, muy buenas tardes, feliz día. ¿Cómo está su merced?
4: Hola, muy buenas tardes.
1: ¿Cómo es su nombre?
4: José Arias, desde el municipio de Ciénega.
1: Don José Arias, ¿a qué se dedica don José?
4: Por aquí en el campo.
1: ¿Qué cultiva don José? Cuéntenos.
4: Pues mi papá cultiva por ahí papita.
1: Sí, su papá. Su merced también. Listo, don José. Cuéntenos cómo ese reto que ha sido más difícil de superar en la vida y en sus labores del campo.
4: El reto más grande del campo es, por ejemplo, cuando llueve demasiado.
1: Sí.
4: Se pudre una semilla y toca volver a sembrar de nuevo. Nazca la papita.
1: Pérdida de recursos desde las semillas, pérdida de tiempo.
4: Sí, claro, sí, señora.
1: ¿Y cómo superan esos retos ustedes? Porque, o sea, ¿cómo sacan la fuerza para decir, volvamos a cultivar una vez más?
4: Pues toca comprar la semilla y volverlo a sembrar, y comprar abonos y volver a sembrar por lo que se hubo esas pérdidas.
1: Don José, ¿orgulloso de ser campesino?
4: Claro, demasiado. Siempre en el campo, en el departamento de Boyacá.
1: ¿Por qué quedarse en el campo y no irse a una ciudad?
4: Quedarme en el campo porque hay menos violencia y pues es más tranquilo el campo.
1: Listo, don José. ¿Y qué tal, como dice la canción, esos amores del campo? ¿Cómo le ha ido con eso? Cuéntenos.
4: Por ahí, más o menos.
1: Quítrenos.
0: Más o menos.
2: Que nadie se vaya a enterar.
0: Solo nosotras tres y su merced. Venga, José Arias, nombre completo. José Arias, ¿qué?
4: José Gerasio Arias Guzmán.
0: José Gerasio Arias,
1: Gelacio.
0: ¿Qué?
1: Gelacio.
4: Gelacio.
0: ¿Gelacio qué?
1: Arias Guzmán.
0: Listo, de Ciénega.
1: Gracias, don José Gelacio Arias Guzmán. Su ya se ha quedado con el 32, número 32 para la rifa.
0: Listo, ya vamos a cambiar ahorita la dinámica. Otra dinámica súper chévere, súper bacana. ¿Qué hora es?
2: Ya en Colombia tenemos las 4 de la tarde con 2 minutos.
1: 4 y 2 minutos, sigamos participando. ¿Cuál canción se nos viene, Paola?
0: Uy, se nos viene esta canción de Johnny Rivera. ¿Dónde están los que se sienten orgullosos y lo dicen del corazón? Yo soy del pueblo y para el pueblo.
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0: Hermosísimas canciones, 4:10, 40 minutos nos separan ya de las 5 y vamos hasta antes de las 5 con este gran especial en una presentación también de ¿quién?
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2: Hoy es nuestro gran especial.
0: ¿Queda con hambre?
2: Me tiene.
1: Ay, Dios.
2: ¿Está cerrado o abierto, Pablo?
0: Abierto.
2: ¿Abierto total?
0: Total. La escuchamos.
2: Bueno,
0: perfecto.
2: Recordemos que hoy es nuestro gran especial Día del Campesino, un homenaje que hacemos a través de la radio para todos ustedes, nuestros queridos oyentes, que siempre están ahí con el radio en la cintura, como dicen, con el parlante desde la finca para todos los alrededores,
0: ¿no? Aunque de hoy en día los amigos campesinos se han modernizado.
1: Claro.
0: Eso ya no es tanto con el radio, ahora es en el celular, tienen internet.
2: En el celular, muchos nos escuchan en el celular. Y a ellos y a todos ustedes, campesinos, les vamos a preguntar, ¿cuál ha sido esa historia más loca en el campo? Algo que mejor dicho.
0: Y usted dice hoy en día, ¿yo hice eso? No lo puedo creer. ¡Qué oso! Terrible.
2: Como son los pícaros, por ejemplo, usted, Paola, ¿qué hizo así en el campo?
0: Yo hacía tantas. Venga, le cuento unas varias. Una de ellas era con los pollitos. Yo los cogía chiquiticos, recién naciditos.
1: Y los mataba.
0: Y cogí una,

0: Otra locura que yo hacía en el campo era cuando mi abuelo me llevaba allá a acompañarle en los obreros. Me iba detrás de todos ellos cuando estaban sacando papa y cogía, ¿saben cuáles son las chisas? Unos animalitos así,
1: blanquitos. Los blancos.
0: Ajá, esas, y, o lombrices. Y les echaba. Y les echaba entre las botas las chisas y las lombrices a los obreros. Ajá. Y decían, uy, que tengo por aquí, se sacaban la bota, claro, tremendos animales.
1: Ay, por Dios.
0: Otra locura que yo hacía, cuando veía que no querían gastar queso en la casa, yo en la noche, por ahí como a las 8 o 9 me levantaba, y mi abuelita tenía un cañizo, y yo le metía las uñas así por un ladito. Ya el otro día le decía a la abuelita, ay, yo como que veo algo raro allá, como que los ratones se subieron al cañizo, y mi abuelita creía de verdad que eran los ratones los que iban allá y le hacían el hueco al queso.
1: Ay, Dios.
0: Y yo le decía, no, tranquilo, eso quítele ese pedacito, lo lavamos y ya el queso dejarlo para la casa.
2: Dios mío, pues, a ver, si ustedes tienen una historia así como la de Paola, que no creo.
0: Una locura, pero era cierto.
2: Cuéntenos a través del 317-810-5263, los escuchamos y además participan en la rifa de 4 espectaculares premios que tenemos para todos.
0: Aprovechen, aprovechen, porque ya son las 4 de la tarde, 13 minutos, y antes de, yo creería que por ahora las 4:40 o antes comenzamos a entregar los premios.
2: Sí, ya en media horita, nos queda media hora de programa. 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
0: Oyente línea
2: para
0: Nancy.
2: Productos. Buenas tardes.
3: Hola.
2: Hola, feliz día
3: de
2: campesino.
3: Hola, Guillermo Arbello, aquí de Común.
2: Don Guillermo, ¿cómo me le va? ¿Qué se cuenta?
3: Bien, señora.
2: ¿Qué cultiva su merced?
3: Campita y Paola, y que para participar, que
2: claro
3: que sí. Era cuestión de una vez, haciéndole pesa a los toros.
2: Ajá.
3: Y había un toro que era bravo.
2: Sí.
3: Y me agarré de una cornada y me zampé comiendo 5 metros para arriba. Y ya cuando tenía el trabajo, caí encima del pertinente de los dueños y salí perdiendo y para la casa porque me rayé con los cachos de las costillas.
2: Uy, terrible. Las costillas. Ay, Dios mío. ¿Y si vendió el toro?
3: Sí, ya se me va a con una canción. Camino de herradura.
0: Camino de herradura.
2: Pero ¿cómo quedó el asado? ¿Rico o no?
3: Genial.
2: No, no. ¿No sacrificó al toro?
3: ¿Cómo?
2: Don Guillermo, nombre completo. Nombre completito de su merced. Apellidos y nombres.
3: Guillermo Antonio Arroyo Parra, de Común.
2: Repítamelo, por favor.
0: Guillermo Antonio Cuervo Parra, del Común.
3: Arroyo.
0: Ah, es que le estamos preguntando que nos lo repita, por favor, porque no lo entendimos. Por favor, repítanos el nombre, por favor.
3: Guillermo Antonio Arguello Parra del Común.
0: Sí, listo, su Marcé.
2: Antonio Arguello Parra.
0: Ya quedó inscrito, muchas gracias por participar. Tenemos por acá nota de voz, buenas.
4: Buenas tardes, Andina. Lo más duro en el campo es aprender a colgar al ver desde pantalón largo.
0: Difícil un poquito, pero...
1: A mí me encanta, es mi oficio más chévere del campo. Colgar arveja.
0: Dicen que lo que se aprende no se olvida, pero a mí se me olvidó. Ya hace años.
2: ¿Cómo se cuelga la arveja?
1: Tiene que usted armar un
0: comprar surco, la hilaza.
1: Sí. Y después usted coloca el conito abajo y el hilito lo pone.
0: Abre el frente.
1: Lo pasa como una horquetica, sí, usted pasa el hilo, sí, la hilaza.
2: Sí.
1: Y entonces usted tiene que ir amarrando. Primero amarra abajo la mata, el cogollito, ¿no? Pero sin ir a romperlo, porque si no, ay no, hasta ahí fue la mata. Y después sube y lo amarra en el alambre.
2: Sí, le creo, pero que es del campo.
0: Pero el problema donde la oyente dice que es difícil, complicado, es el aprender a hacerle el nudo y así, porque eso lo hacía toda.
1: No, a mí me pasaba que cuando iniciaba, arrancaba cogollos, pero los unía en el nudito para que no se dieran cuenta.
0: No, pues así sí graves. Aquí están los filipichines, camino de herradura 416, tú escuchas Andina.
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0: ¡Y su merced que escucha!
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0: maestro y los filipichines, gran artista también de la música carranguera. 4:19 minutos, ya recta final de recibir las últimas notas de voz, porque nos vamos.
1: Últimas llamadas, últimas notas de voz, últimos. Aquí tenemos el celular listo para recibirle y charlar con usted, que nos cuente un poquito de esas anécdotas del campo bonitas, esos recuerdos, pero sobre todo esas locuras que hacen reír. Y bueno, ¿qué pasó, Paola?
0: Ay, me dieron bostezos.
2: Ay, sí.
1: Bueno, yo creo
2: como
1: que...
2: como hambre.
1: Recordemos...
2: De ir a comer asadero y parrilla a la reina.
0: Ay, sí.
1: Con razón, es qué que rico. Cuando uno empieza a hablar del pollito asado...
0: Allí rico el pollito, las hamburguesas, las alitas barbecue, ¿qué se dice, Nancy? Los pescados.
1: El arroz chino
0: es delicioso.
2: Uy, arroz de la
0: chino?
2: Casa, ¿no?
0: Sí. ¿El chino de la reina?
1: El chino de la reina.
0: El arroz chino. Uy, muy rico, delicioso. Bueno, vamos por acá con oyentes, buenas.
3: Hola, Paolita, buenas tardes.
0: Hola, linda tarde.
3: ¿Cómo está, Paolita? Le voy a contar una historia cuando yo vivía en el campo.
0: ¿Cuándo vivía?
3: Cuando me mandaban a ver el ganado, entonces me iba con mi primo.
0: Sí.
3: Por estar en mi berraco juego y corriendo en la yegua que nos mandaban.
0: Sí.
3: Nos caíamos y de eso nos dábamos unos totazos y me llevaba ese ganado y corro atrás para la casa, pero todos doloridos. El paso.
0: Duro.
3: ¿Y qué? Y después iban a darse de cuenta que no habíamos dado vuelta, ¿no? Y otra golpiza más, eso era golpiza tras golpiza, bueno, ahí estamos.
0: Los mandaban a ver el ganado y por quedarse montando a caballo no les daban agua al ganado.
3: Recordamos y vivimos y eso es chévere, vivir en el campo más hermoso que puede existir. Me hace fuera y me regala la canción, me voy a ir a Mario Vargas.
0: No le entendimos la canción, preciso ahí
1: sopliendo el
0: ventarrazo. Alexander Rojas de Tunja, muchísimas gracias. Por acá, muy buenas tardes, hola.
4: Buenas tardes, amigo.
0: Buenas.
4: Una historia más loca, era cuando niño, mi madrina me regaló una pollita, pues entonces yo la cuidaba como si fuera una bebé.
0: Como Marimar, con la pollita, no, ¿se acuerdan?
4: Sí. Mi mamá un día se fue a llamar las gallinas que para echarles de comer y la pollita no llegaba.
0: Sí.
4: Mamá me decía que dónde estaba la polla, entonces yo le dije que la polla estaba durmiendo. Y me dice, vamos, mamita, ¿dónde está la polla? Fuimos y me dijo, la polla está muerta. Y yo no tenía la casa y todo, yo la tenía pinta borrada con una cobija.
0: Ay, Dios. Rosa María Buitrago Moreno, de Naguata. Ella todavía no estaba escrita, ¿no? Rosa María Buitrago Moreno, de Naguata, listo. Por acá más notas de voz, porque son las últimas. Buenas.
5: Buenas tardes, para participar.
0: Sí.
5: Mi experiencia que he tenido es que cuando íbamos para el colegio, mi mamita nos echaba de onces maíz pilla, papitas fritas y nos tocaba de camino como más de una hora.
0: Uy, lejos.
5: Entonces, cuando íbamos llegando al colegio, pues ya nos íbamos ya acabando las onces que ella nos echaba.
0: Oh, y después aguantar hambre.
5: Y para el descanso ya no dejábamos nada.
0: Oh.
5: Muchas gracias.
0: Duro, duro. Lucila Marisol Hernández de Ramerequí. Lucila Marisol Hernández de Ramerequí, Amanda. ¿Listo? ¿Listo? Quedaron inscritos ya hasta el momento, siendo las 4:23. Nos vamos con canciones y ya estaremos entregando premios, Nancy.
1: Sí, señores. Así que, últimas, vamos a recibir más noticas de voz, Paola, las que alcancemos a recibir en esta durante esta canción y ya.
0: Sí.
1: Listo.
0: Sí, sí. Y ya vamos con los premios.

0: seguimos avanzando en esta bonita tarde del lunes, 4:27 en este especial, recibiendo sus noticas de voz, llamadas a través del 317-810-5263. ¿Cuáles son sus locuras? Como eso bonito que usted le recuerda del campo. Queremos escucharlos en esta tarde.
1: A participar, aprovechen últimas notas de voz o llamadas al aire en directo ya mismo para que participen por los premios que vamos a entregar ya en minutos.
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1: Amanda, así por encimita, ¿quiénes están inscritos? Unos de ellos.
0: Unos de ellos por acá está Freddy Giovanni Molina Suárez, Juan Carlos Martínez, Jessica María Galindo Rodríguez, Adriana Lucía Rincón Salamanca, Rosa María Buitrago, don Guillermo Antonio Argüello, Daniel Junín, Jason Fabián Sierra Gordillo, y tenemos 37 inscritos en total en este momento, y queremos más personas que se inscriban en este momento para que participen.
1: Aprovechen, llámenos en este momento, ya mismo, porque son las últimas que vamos a recibir. 317-810-5263, locuras del campo. Aproveche, qué locuras del campo usted recuerda, tiene en su mente, en su memoria. No, que se fue a buscar leña y resultó por ahí es que con el vecino jugando y llegó tarde a la casa. Si se fueron por otro lado, iba a ir ese peor de locura. Un ejemplo, hay oyente línea, Nancy.
2: Muy buenas tardes, ¿con quién hablamos?
3: Buenas tardes, Paulita.
1: Buenas tardes, corazón, ¿con quién?
3: Con Alfonso.
1: Alfoncito, ¿cómo vamos?
3: Bien, gracias, trabajando.
1: No, pero qué hombre tan juicioso. ¿Y dónde se topa?
3: Por aquí en Baganiche Medio.
1: Genesano, pasándola muy bacano. Bueno, ¿cuál es esa locura del campo que su merced dice, a esas alturas de la vida yo me acuerdo y apenas me da risa?
3: Cuando jugábamos trompito y cuando lo mandaban uno al... a llevar las vacas o los terneritos y se ponía era uno a jugar por allá en la laguna.
1: ¿Y qué se quedaba haciendo por allá? ¿Cogiendo renacuajos o pescados?
3: Casi.
1: Bueno, ¿y me puede regalar por favor su nombre completo para escribirlo por acá?
3: José Alfonso Coronado Cano.
1: ¿José Alfonso Coronado qué?
3: Cano.
1: Cano.
2: Todavía no, ¿cierto, don Alfoncito?
3: Lejos.
2: Todavía no.
0: Todavía está lejos.
1: ¿De qué vereda, don Alfoncito? Acá de Ramiriki, de es Alfoncito, sí, de Madigas.
2: Su merced es campesino, don Alfoncito.
1: Colgó.
2: No, creo que
1: ya está otro lleno.
2: Él trabaja en Madigas, sí.
1: Él trabaja en Madigas.
2: Sí, no aplica. No aplica. Muchas gracias, don Alfoncito. O si sí aplica.
1: Pues él viene del campo. Ajá. Una cosa es que ahorita trabaja en Madigas.
2: ¿Tiene cultivos?
1: No, creo.
2: Tocaría preguntarle.
1: Escríbanos, por favor.
0: Deje nota de voz.
1: Por acá, oyente, buenas tardes.
4: Buenas tardes.
2: Hola, muy buenas tardes. Feliz día del campesino, su merced.
4: Gracias.
2: ¿Con quién tenemos el gusto de hablar?
4: Con Jenny Sarmiento.
2: Jenny Sarmiento, ¿de qué vereda es orgullosamente su merced?
4: De Mangles.
2: Mangles, municipio de Tibaná. ¿Y a qué se dedica, Jenny? Cuéntenos.
4: Ahorita estamos mirando para el paso.
2: Ay, súper chévere. Bueno, Jenny, ¿nos quiere compartir algún recuerdo en especial o quizá un mensaje para todos nuestros campesinos?
4: Un recuerdo especial, una vez que nos venimos con mi suegra.
2: Sí.
4: A ver, una vaca que estaba recién parida.
2: Ajá.
4: Y nos venimos con mi hija. Entonces, ese día la vaca nos dio que veníamos con una rana roja y nos corrió la vaca. Y pues mi suegra que también... Una pintora nos quería enseñar a ordeñar, pero no se pudo.
1: No se pudo. Así imposible, porque con esa vaca tan brava. Lo bueno fue que no la escorneó, ¿o sí?
4: Pues no nos alcanzó menos pollo.
1: O sea, muy buenas corriendo ustedes.
2: Corrida gratis. Si había público o no había público, estaban solitas.
0: Ay, por allá los vecinos. Yanisita, regálenos su nombre completo, por favor.
4: Jenny Patricia Sarmiento Guerrero.
2: De Mangles, municipio de Tibaná. Jenny, con el número 38 queda inscrita.
4: Bueno, señora, gracias.
2: Feliz día, felicitaciones por esa labor tan bonita que hacen ustedes.
1: Muchísimas gracias, son los oyentes. Qué bonito, verdad, que estén súper atentos participando de esta hermosa sección. Estamos recibiendo las últimas llamadas para que queden inscritos y se lleven uno de estos premios espectaculares, ¿no?
2: Dos últimas llamadas. ¿Tenemos cuántos inscritos?
0: 38 en total tenemos.
2: Vamos a inscribir 40 personas en esta tarde, que entonces vamos a dar la oportunidad. Si llegan dos más, bien. Si no, procedemos a la rifa.
1: Listo, entonces nos vamos con canción y ya volvemos.
2: Sí.
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0: Los Tigres del Norte, ni parientes somos. A las 4 de la tarde, 36 minutos. El tiempo pasa volando, volando. Epa, tenemos por acá un oyente más. Ya en esta recta final. Buenas. Hola.
1: Buenas tardes.
0: Buenas.
1: Mi recuerdo de infancia era cuando competíamos con los vecinos para el 8 de diciembre para hacer la de las candelas, que era el que más grande hiciera la hoguera y duraba más tiempo ardiendo, era el que se sentía más feliz.
0: Claro.
1: Muchas gracias.
0: Vale, corazón.
2: José, recuerdo suyo, Paola, pero con las matas de maíz secas.
0: Sí, totalmente.
3: Yo no, los carrizos, cuando uno iba a buscar los carrizos, esa, y sí. ¿Sí los escuchaste, los carrizos?
0: ¿Cuáles son? No, eso sí me chupé con
3: chó. Son los frailejones, ¿no?
2: Ay, no. ¿En serio? Ay, no.
0: Uy, qué maldad, Amanda.
2: No, son los frailejones.
3: Eran los frailejones pequeñitos en el monte. No, entonces, ¿sí? En la punta usted arrancaba los secos.
2: ¿En serio?
3: Y usted amarraba un alambre. Y le prendía candela y empezaba así, a darle vueltas así fuerte. A darle vueltas, entonces, parecido a como hacen con una esponjilla, ¿no? No, ya no era con la esponjilla, sino con un frailejón. Pero no, es pequeñito.
2: ¿Seguro? ¿Seguro?
0: Pero allí en su poneca se da, no.
3: Asesinato. Pero sí, son pequeñitos, no son grandes.
0: Allá en el monte, pero en esa loma.
3: Allá en el monte.
2: ¡Qué un oyente vivía! Que un oyente nos cuente qué arbolito, qué matica sí. Son los carrizos, porque
3: creo, no eran los frailejones.
0: Ay, ¿Ya lo escribiste?
3: Señora,
0: inscribiste al oyente.
3: José Carlos Julio Salamanca.
0: Y aquí está el número 40 y cerramos. 39. Oyente en línea. ¿Listo? Buenas tardes. Primero contestemos. Ahora sí. Buenas tardes. Aló.
4: Buenas tardes.
2: ¿Con quién hablamos?
4: Con Tatiana.
2: Tatiana, ¿eres mayor de edad? No. Pásame a un adulto,
0: por favor.
2: Pásame a un adulto, por favor.
0: Al papito o a la mamita que participe, mi amor, porfa.
2: Porque ¿cómo le vamos a entregar la fumigadora a un niño?
0: No.
2: Pásamelo.
0: Pásame la botella.
2: ¿Aló?
0: El papito o la mamita, por favor.
2: Listo, vale. Gracias. Tan bella ella, pero
0: son solo adultos. 4 de la tarde, 38 minutos. 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Domicilios, Amanda. Yo quiero pedirme un domicilio porque la verdad tengo un hambre. No.
3: Anota bien ese número.
0: 3. Vamos a pedir 3.
3: Tres, sí, porque a mí ya me está dando dolor de estómago. Gastritis ya.
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2: Bueno, ¿no pasaron los papitos de la nena, del niño?
0: ¿Aló? No. ¿Aló? Bueno, lastimosamente no. Bueno, entonces cerramos ya el concurso, siendo en Colombia las 4:39. Este es el último boletín.
2: Himno Nacional de Colombia.
0: Se detiene.
2: Y procedemos, Paulita.
0: Bueno, procedemos. Entonces, vamos con una canción y volvemos, ¿cierto?
2: No. De una.
3: Eso es diciendo y haciendo.
0: Sin miedo al éxito.
2: Rifamos los dos primeros premios y luego ahí sí la canción.
0: Listo.
3: ¿Cuáles premios vamos a rifar?
2: Bueno, vamos a rifar.
0: Sí.
2: La ancheta de carnes, en expendio de carnes finas, el rancho de Chava.
0: Sí.
2: Así que vamos a poner la ruleta.
0: Pero el primer número gana de una, ¿o qué?
2: Sí.
0: De una, listo.
3: De una.
0: Recuérdame.
3: 39, mi Pau.
0: ¿Quién está con el número 5, por ejemplo?
3: 39.
0: ¿Quién está con el 5, por ejemplo?
3: El número 5 está Constanza Velandia de Jerezano.
0: ¿Con el número 1?
3: Con el número 1, Miguel Andrés Quintero de Tenza.
0: ¿Con el número 13?
3: Con el número 3 está Janet Huertas Díaz de Umbita.
0: Y con el último, que es el 30 y venga, que
3: el 39. José Carlos Julio Salamanca Jiménez, a Tierra América.
0: Listo. Entonces, a la cuenta de 3, ¡epa! Gira que gira la ruleta andina. A la 1, a las 2 y a las 3. Vamos a entregar para hacer un asado. ¿La carnecita a nombre de quién?
2: Una ancheta de carnes con la calidad de expendio de carnes finas, el rancho de Chava de Omar Guerrero, allí frente al monumento del maíz. Recordemos que era el expendio de la señora Chavita y ahora pues está con nueva administración, nuevos productos, renovado totalmente y bueno, ya encuentran una calidad muy chévere, una variedad también amplia en todo lo que tiene que ver con carne de res, de pollo, de cerdo, pescado.
3: Pescados.
0: Bueno, les cuento que esa ancheta se la ha ganado la persona que llamó y quedó inscrita con el número 30. Con el número 30, ¿quién fue la feliz o el feliz ganador de esa ancheta de carnes?
2: Lo decimos al tiempo con Amanda,
0: sí,
2: que ya lo tenemos.
0: Yo les debo una, a las dos,
2: a las tres.
0: Jason Fabián Sierra Gordillo
3: de Romeriquí.
0: ¡Epa! ¡Felicidades! Se va de asado, de varias carnecitas que le van a entregar allí. Es cerdo de res.
3: No, mejor dicho.
2: Rellena, chorizo.
0: ¡Uy, qué rico!
2: No sé qué más tengo, pero yo creo que nos van a tener que invitar.
0: Yo sí creo, así sea un pedacitico chiquitico.
2: Jason Fabián está por ahí. Jason Fabián Sierra Gordillo en Ramiriquí. La puede reclamar, yo creo que a partir del día de mañana. Ancheta en el rancho de Chava
0: con el número
2: del monumento del maíz.
0: Con el número de documento, con la cédula, ¿listo?
2: Con su cédula, Jason, por favor.
0: Listo, vamos a entregar ahora qué.

0: Vamos a entregar el segundo premio, que es Mercado por 100 mil pesos.
1: Listo, un bono de 100 mil
0: para mercar en Fruver Los Plazas de Don Ciervo Plazas, que también él es muy agradecido con la gente del campo que siempre lo apoya y también le hace sus compras.
1: Bueno, entonces este bono ya tiene ganador o ganadora y es el número 12. La persona que se inscribió con el número 12. A la cuenta de tres, ustedes, señoritas, lo dicen. A la una, a las dos y a las tres.
2: Adriana Lucía Rincón Salamanca.
1: ¡Bravo! ¿Qué se llevó ella?
0: Mercadito, Adriana, frutas, verduras, lo que se quiera mercar por 100 mil pesitos. Mejor dicho, ahí aseguramos el mercado de la semana en cuanto a frutas y verduras. ¿De dónde? De
3: Ramiriquí de la Vereda, Naguata.
1: Súper. 4:42, nos vamos de canción y ya volvemos con las los otros premios.
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0: 7 minutos, recta final de este gran especial, gran homenaje, Día del Campesino, Nancy.
1: Qué historia, Paulita, esa sí está, mejor dicho, esa es la ganadora.
0: Sí, me parece que...
1: nuestros oyentes y el artista.
0: Uy, sí, total, yo creí que esa es la que decía, y el hombre es hombre aunque la mujer le pegue.
1: No,
0: no, es otra, pero es del mismo artista. Sí, hay una que dice así. No, ustedes caballeros también denuncien, no se queden callados.
1: Exactamente.
0: Si están sufriendo.
2: Por eso tienen que hacer caso.
0: Ay, qué horrible, Amanda.
1: Uy, Amanda.
0: Uy, no. Pobre marido. Bueno, vamos por acá. A esta
2: banda soltera.
0: Por esa banda soltera. Ya, no mentiras. Bueno, vamos a entregar los últimos dos premios, chicas. Entonces, claro, vamos a girar la ruleta andina. A ver a qué número le da la suerte. Ya los participantes con el número 30 y con el 12 ya ganaron.
1: Bueno,
0: ¿qué vamos a entregar?
1: ¿Qué ganaron? Ya. ¿Qué entregamos? ¿Qué acabamos de entregar? Expendio de carnes finas del rancho de Chava. Tiene una súper espectacular ancheta de carnes con mucha calidad, con variedad. Y está en Ramiriquí frente al Monumento del Maíz. La pueden reclamar el día de mañana. ¿Y la ganó quién, Amandita? Recordemos quién ganó esa ancheta.
2: La ancheta la ganó Jason Fabián Sierra Cordillo de acá de Ramiriquí. Y el bono de 100,000 pesos para mercar
0: en dos plazas.
2: En los plazas, Adriana Lucía Rincón Salamanca de la vereda de Naguata. De
0: ahora que vamos a entregar, Nancy.
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0: Listo.
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0: Le cuento que ese bono se lo va a llevar la ¿quién? Persona que se inscribió con el número 36.
2: Con el número 36 tenemos a Rosa María Buitrago Moreno.
1: ¡Muy
0: Rosa
1: bien!
0: ¡Rosa María!
1: Rosa María a mercar productos agrícolas, ¿no?
2: Agrícolas, sí.
1: 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Un saludo a Freddy, a su esposa, a todo el equipo de trabajo, a Henry también, que siempre los atiende de la manera muy cordial y que además, Paulita, están muy agradecidos con la gente del campo.
0: Súper. Vamos a entregar el último premio. ¿Queda uno?
2: El último.
0: El último, ¿cierto? Entonces, a la cuenta de tres, irá por acá la ruleta andina, a ver a quién le da la suerte del 1 al 39, ¿verdad?
2: Sí, el 39.
1: Una espectacular fumigadora, no voy a poder con la palabra, fumigadora de espalda de 20 litros marca Husqvarna, avalada en 280,000 pesos de Fumiguadañas El Cacique, haciendo más fácil el trabajo del campo aquí en la Plaza de Mercado.
0: Se lo ganó el número 25.
1: El número 25, sí. 25.
2: Ángela Liliana Caicedo de Boyacá, Boyacá.
0: ¡Bravo!
1: Mujeres campesinas.
0: Vea, qué chévere.
1: Angelita, a reclamar su fumigadora.
2: Fumigadora.
1: Ay, tengo fumiguadañas.
2: Sí, es
1: Fumiguadañas El Cacique.
2: Fumiguadañas
1: El
2: Cacique.
1: Muy presente el nombre Fumiguadañas El Cacique. Es una fumigadora marca Husqvarna de excelente calidad. Así que, Angelita, Liliana Caicedo, en Boyacá, Boyacá, mil felicitaciones. Y bueno, orgullosamente campesina ella también.
0: A todos, millones de gracias por haber participado de este gran especial Día del Campesino. Lo hicimos con todo el cariño y amor del mundo. Esperamos que se disfruten estos premios a los 5 ganadores. A los que no, millones de gracias. Ya sabían ustedes, eran 5 premios. Quisiéramos de verdad a todos darles regalo, pero pues difícil.
2: Y la suerte también, ¿no?
0: Y la suerte gracias a la ruleta aleatoria que nos ayuda también para que todo sea de la mejor manera y de la forma transparente. Y hoy les estuvimos dando su número, entonces ahí está.
1: A Omar Guerrero del Rancho de Chava, mil gracias. A Fruber Los Plazas, allí a Don Ciervo Plazas, a la señora, a todo el equipo que trabaja allí en este lugar, a Fumiguadaños El Cacique y a Germán, a su esposa, a todos sus trabajadores y por supuesto a la gente de Agrodis que trabaja en Ramiriquí, Genesano y en Ciénega. Freddy, muchísimas gracias y bueno, mensaje final a Mandita para todos nuestros queridos campesinos.
2: Bueno, el mensaje para todos nuestros oyentes que nos escucharon desde las diferentes veredas de nuestra provincia de Márquez, del departamento del país, a ustedes un abrazo gigante, a todas las mujeres, hombres, luchadores que cada día se levantan con la frente en alto, ¿no? Aunque a veces la vida es un poquito difícil, nos pone pruebas, pero todos son guerreros y sí, que viva el campo.
1: Se lo dice una mujer campesina que sabe ordeñar, que sabe rajar leña, sí. Me imagino. ¿Sí?
2: Claro, de todo. Hay que aprender de todo en esta
1: cultivar,
2: vida.
1: Sabe cultivar, sabe sembrar papa.
2: Claro, papa, maíz, arveja.
0: Amado también.
2: Peras, manzanas.
0: Tampoco se muere de hambre.
2: No, si me toca volver al campo, vuelvo al campo. Y soy orgullosamente de ser campesina.
0: Eso, muy bien. No, mi mensaje de todo corazón a ustedes, amigos campesinos, agricultores, que los admiramos con todo el corazón. Sabemos lo duro que es trabajar, pero sabemos que también ustedes son unos guerreros. De verdad, millones de gracias. Que mi Dios los bendiga a ustedes y a sus familias, a esas manos maravillosas, para que sigan cultivando nuestra tierra. Un abrazo desde Andina, mi emisora, y su mensaje final, Nancy.
1: Bueno, ser campesino tiene muchos altibajos, pero también muchas gratificaciones. Estar en contacto con la tierra y la naturaleza, yo creo que es de lo más gratificante que hay. Muchos que viven en ciudades, en otros sitios, no tienen esa gran oportunidad de ver el sol, de escuchar los pajaritos, de estar muy en contacto con el agua. Así que a ustedes mil gracias también por alimentarnos, a pesar de todo, a pesar de que a veces se pierde, otras se gana, pero ahí están, cosechando con amor todos esos productos que nosotros finalmente consumimos.
0: Total.
1: Y por los que les damos muchas gracias.
0: Y desde Andina nos encanta decirles feliz día.

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Andina 95.1, tenemos las 5 de la tarde con 12 minutos. Y voy a acompañarlos en esta horita de éxitos para que ya programen sus buenas canciones a través del 317.

Char popular norteña, vallenato, ranchero, una carranga. ¿Qué canción? Un buen vallenato. Si se le antoja, ya puede enviar su nota de voz y aquí estaré para complacerte con lo mejor de nuestra programación. 317-810-5263, 5 de la tarde con 12 minutos.

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1: Y seguimos acompañándolos con lo mejor de nuestra programación. 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En Colombia tenemos las 5 de la tarde con 22 minutos.
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1: Y nuestros oyentes programan las buenas canciones, y en esta tarde, hola, hola.
3: Buenas tardes, Amandita, me haces el favor y me regalas la canción El Invierno Pasado de Jorge Celedón. Sintonía en este territorio andina, gracias.
1: Bueno, a ti, muchas gracias. Y vámonos con el vallenato de Jorge Celedón, El Invierno Pasado, 522.

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0: música popular hace parte de nuestra programación aquí a través de los 95.1. Fernando Urbano con esa buena canción, Soldado del Amor, 532.
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2: Avanzando en esta tarde de lunes, 5:38 minutos. Y también tenemos información súper importante. Y atención, porque se presentó un accidente aéreo en el departamento del Meta y dejó 4 personas muertas. La dirección de esta investigación de accidentes aéreos confirmó que en la mañana de este lunes 1 de junio se registró ese grave accidente aeronáutico que cobró la vida de 4 ocupantes. El siniestro involucró a una aeronave tipo Cessna 206 identificada con matrícula HEK 2521 y perteneciente de la empresa Arayat. De acuerdo con el reporte oficial, la empresa se presentó durante la fase de despliegue mientras el aparato intentaba cubrir la ruta entre Villavicencio y La Macarena. Ese reporte oficial aquí a través de los 95.1, 4 personas fallecieron tras un accidente aeronáutico, la avioneta que cubría la ruta Villavicencio-La Macarena.
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Ay, ay, ese vallenato de las estrellas vallenatas, ¿no? Una canción, me acuerdo que antes sonaba en la radio, en la televisión, no sé, era una canción muy, pero muy escuchada, ¿no? Y hoy la vamos a sonar, sí, en esta tarde a través de los 95.1. Obsesión, 5 de la tarde con 43 minutos.

0: ya llegando a la recta final de nuestra programación en esta tarde de lunes. Saludamos a cada uno de nuestros oyentes que ya van de camino a su casita a descansar, a recargar energías para arrancar mañana nuevamente con toda la alegría, ¿no? Por acá tenemos oyentes en línea. Buenas, buenas.
1: Buenas tardes, Amandita.
0: Hola. Cuéntame.
1: Para saludar a nuestra CISO, Paula, y acá el gremio de Madigas. Muchas gracias, su merced.
0: Listo, para todos los trabajadores de Madigas. Bendiciones en esa tarde de lunes. Ya me imagino que de camino a descansar. También por acá enviamos un saludo para Adriana Lucía Rincón. Y antes de despedirme también quiero recordarle la lista de las personas que hoy se llevaron su premio Día del Campesino. Adriana Lucía Rincón Salamanca de Ramiriquina Guata, de la vereda Naguata, el bono de 100 mil pesos para Mercar en plazas, ¿no? Aquí en la plaza de mercado de nuestro municipio de Ramiriquí. Con el número 25, Ángela Liliana Caicedo de Boyacá, Boyacá, se llevó su fumigadora, fumiguadañas El Cacique, ¿no? A ustedes muchísimas gracias también. A Jason Fabián Sierra Gordillo con el número 30 del municipio de Tibaná. Una ancheta en expendio de carnes finas, el rancho de Chava. Y con el número 36, Rosa María Huitrago Moreno, de la vereda Naguata, también de acá del bello municipio de Ramiriquí, se llevó el bono de los 300 mil para comprar productos agrícolas en Agrodis, comprometidos con el campo y su gente. Aquí en Ramiriquí, Genesano y Ciénega. A ustedes muchísimas gracias, a los felices oyentes de los 95.1 mi emisora, también recordándote que ese espacio patrocinado por Asadero y Parrilla La Reina aquí en Ramiriquí, Plazoleta La Reina, para que vayas a disfrutar de un delicioso pollo asado, hamburguesas, arroces, carnes, pescados y muchísimo más. 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Bendiciones para todos ustedes y me despido con esa canción del grupo Frontera y el grupo Firme, El Amor de Su Vida. Bendiciones para todos ustedes, 549. Adina,

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1: Saludo cordial, bienvenidos. Coordinación General Junta Directiva Red Boy. Coordinación de contenido, Dora Beatriz García Cifuente y Orlando Niampira Maragón. Coordinación enlace de emisoras, Karen Alejandra Fandiño Rincón. Periodistas invitados, Pascual Ibagué, Andrés Granados y Juan Pablo Gómez. Dirección General, Luis Enrique Osorio Muñoz. Aquí las noticias. Registro informativo departamental. Atención, Tunja. Estos son los resultados de las elecciones para presidente de la República en el departamento Boyacá. Con el 100% de las mesas informadas en Boyacá, el candidato presidencial, Abelardo de la Estrella, se impuso con 337.768 votos, equivalente al 50,47% de la votación. En segundo lugar quedó Iván Cepeda, quien obtuvo 216.425 sufragios, correspondiente al 32,34%. La tercera posición fue para Paloma Valencia, con 57.602 votos, 8,60%. Le siguieron en el departamento de Boyacá Sergio Fajardo con 28.853 votos, 41,31%, y Claudia López con 8.185 votos, con el 1,22%. Registro informativo departamental, Otanche. Las intensas lluvias continúan generando graves afectaciones en la transversal de Boyacá, especialmente en el tramo entre Otanche y Puerto Boyacá, donde varios deslizamientos mantienen interrumpida la movilidad de las comunidades. El alcalde de Otanche, William Peña, denunció que, aunque hay maquinaria trabajando en la remoción de material, los derrumbes se repiten diariamente y las obras definitivas de rehabilitación siguen sin ejecutarse. Los sectores de las veredas Uchalá y Pénjamo figuran entre los puntos más críticos de la vía. La comunidad manifiesta su preocupación por los retrasos en las inversiones comprometidas para este corredor estratégico. Mientras tanto, los habitantes deben recurrir a rutas alternas más extensas y costosas para movilizarse entre el occidente boyacense y Puerto Boyacá. Información circular departamental, Tunja. La Secretaría de Educación de Boyacá realizará el Encuentro Departamental de Rectores y Rectoras 2026 los días 4 y 5 de junio en Moniquirá. La jornada reunirá a directivos docentes de diferentes municipios para analizar los principales desafíos educativos del departamento. Durante el evento se compartirán experiencias y estrategias orientadas al fortalecimiento institucional y a la calidad educativa. La Secretaría de Educación, a través de Marcela Blanco Pedrosa, destacó la importancia del trabajo conjunto en beneficio de los estudiantes. El encuentro se desarrollará en el Centro Vacacional Confavoy y buscará fortalecer los procesos académicos y administrativos de las instituciones educativas de Boyacá.
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2: Desde el municipio de San Pablo está en la información. El día de ayer, como en todo el país, se vivió la fiesta democrática para elegir nuestro presidente de la República de Colombia. Y en este municipio se vivió con la más completa calma, de acuerdo al reporte entregado por las autoridades, con un parte de total tranquilidad. En cuanto a la votación en sí, debemos decir que 3.485 personas sufragaron. En 20 mesas instaladas en diferentes centros poblados del municipio. En San Pablo Aurora hay alrededor de 6.064 personas aptas para votar, lo que significa que hubo un abstencionismo del 42.53%. De estos 3.485 votos que se obtuvieron en San Pablo de Orbur, Abelardo de la Espella obtuvo 2.415. Iván Cepeda, 500 votos. Paloma Valencia tuvo 326 votos. Sergio Fajardo, 74. Santiago Botero, 70 votos. Estos entre los más votados en el municipio de San Pablo de Orbur. Resaltando siempre que se vivió con mucha cultura, mucho respeto entre los seguidores de cada uno de los candidatos. De otra parte, hay que manifestar que estas dos semanas que se avecinan es una semana netamente culturales, recreativas y deportivas en nuestro municipio. Es así como este fin de semana próximo se vendrá la clásica de, o de mejor, el ciclopaseo al sector de Peñas Blancas, en las minas de Peñas Blancas, la vereda Llano Grande, donde se espera pues una gran concurrencia de público. Y el fin de semana que viene, el puente del 14 de junio, tendremos la Festival Amigos de Chánade, donde es lo más importante es la carrera atlética, que ya celebra 21 años de su inauguración. Así pues que es una invitación que hace la Administración Municipal Siempre Contigo, que encabeza nuestro alcalde, el ingeniero Carlos Alberto Castellanos Gómez, y la Junta Organizadora de este evento, donde tendremos atletismo, microfútbol, algunos eventos netamente culturales, concursos que tienen que ver con las tradiciones de nuestros campesinos. Esta es la información para Red Boy Noticias desde San Pablo de Albur, desde Sarri Estéreo 94.1, porque Red Boy es noticia.
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1: Bogotá. El Consejo de Estado suspendió provisionalmente el acuerdo que reglamentaba el concurso de méritos para elegir notarios en Colombia, expedido por el entonces ministro de Justicia, Eduardo Montealegre. La decisión responde a una demanda que cuestionó la falta de socialización previa de las nuevas reglas con la ciudadanía. La Alta Corte señaló que no se cumplió con el deber legal de publicar el proyecto para recibir observaciones antes de su aprobación. El acuerdo había reemplazado la reglamentación establecida por la exministra Ángela María Buitrago y reducía algunos plazos del proceso. Bogotá, Información Nacional. La segunda vuelta presidencial establecida por la Constitución de 1991 fue creada para garantizar que el presidente elegido cuente con el respaldo de la mayoría de los votantes. Constituyentes y expertos consultados destacaron que la medida buscó fortalecer la democracia y abrir espacios de participación para fuerzas políticas minoritarias. Desde su implementación, este mecanismo ha permitido la formación de alianzas y acuerdos programáticos entre diferentes sectores políticos. Los impulsores de la reforma señalaron que antes de 1991, los presidentes podían ser elegidos con una simple mayoría relativa, sin representar a la mayoría del país. 35 años después, la segunda vuelta sigue siendo considerada una herramienta clave para otorgar mayor legitimidad a los resultados electorales y el mandato presidencial. Noticias Nacionales, Bogotá. Las mujeres fueron las principales impulsoras de la generación de empleo en Colombia durante abril de 2026, con un crecimiento de la ocupación del 5,7% frente al 1% registrado entre los hombres. Según un análisis de expertos, el país creó 701.000 nuevos puestos de trabajo en comparación con el mismo mes del año anterior. La tasa de desempleo nacional se mantuvo estable en el 8,8%, reflejando un comportamiento positivo del mercado laboral. Los sectores de administración pública, educación, salud, construcción y actividades profesionales lideraron la contratación. Además, el empleo asalariado creció por encima de no asalariado, mientras que la informalidad mostró una leve reducción frente al año anterior.
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3: Hola, saludo cordial desde Puerto Boyacá, sol radiante durante el inicio de este nuevo mes y en la post jornada electoral que se vivió ayer en nuestro municipio, al igual que en todo el territorio nacional. De la jornada electoral podemos decir que en Puerto Boyacá no se presentaron alteraciones al orden público y que no hubo novedad en las mesas instaladas en el área urbana y rural, las cuales se repartieron así 119 mesas ubicadas en 5 puestos de votación urbanos, 9 rurales, donde votaron 24.642 personas de 39.824 que estaban habilitadas para votar, con un porcentaje de abstención del 39% aproximadamente, y por candidatos el balotaje arrojó los siguientes datos: 12.009 votos por Abelardo de la Espriella, 8.243 por Iván Cepeda, 1.663 votos por Paloma Valencia, 591 votos por Sergio Fajardo y 502 por Santiago Botero, cerrando el top 5 de los más votados. Una vez conocidos los resultados electorales a nivel nacional y confirmado el triunfo de Abelardo de la Espriella en primera vuelta, miles de simpatizantes salieron en caravana por las calles del municipio a celebrar, y pese a una ligera lluvia que cayó sobre las 6 de la tarde, esta no fue impedimento para demostrar la alegría del triunfo en las urnas. El próximo domingo 21 de junio nuevamente, y como ya lo sabemos, el llamado es acudir nuevamente a las urnas a elegir el próximo mandatario de Colombia, el cual tomará posesión el 7 de agosto próximo. Desde Puerto Boyacá, la emisora Voz Claveriana estuvo dando a conocer uno a uno el minuto a minuto de esta jornada electoral, sobre todo en el cierre de las mismas. Desde Puerto Boyacá y desde la emisora Voz Claveriana, soy William Sánchez Molina, porque Red Boy es noticia.
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1: Bogotá. Los ciudadanos que participaron en las elecciones presidenciales y cuentan con su certificado electoral podrán acceder a varios beneficios establecidos por la ley. Entre ellos se encuentra medio día de descanso laboral remunerado que puede solicitarse dentro de los 30 días siguientes a la jornada de votación. Además, obtienen descuentos del 10% en trámites como pasaporte duplicado de cédula, libreta militar y matrículas en universidades públicas. El certificado también otorga prelación en caso de empate para empleos públicos, acceso

0: Tuta, provincia del Centro. Esta localidad se prepara para celebrar sus 250 años de vida institucional con una variada programación cultural, deportiva, gastronómica y religiosa durante todo el mes de junio. Los actos centrales se realizarán los días 4 y 5 de junio con desfiles, bandas marciales, homenajes y reconocimientos a ciudadanos que han contribuido al desarrollo local. La agenda incluye el Día del Campesino Tutense, muestras de panadería tradicional, mercados campesinos y la primera feria de la empanada. También se desarrollarán encuentros deportivos, presentaciones artísticas, serenatas y actividades para toda la comunidad. La celebración culminará a finales de junio con la carrera atlética Running Tuta Bella y Bendita, que espera reunir a deportistas y visitantes de diferentes regiones del país. Bogotá. Ministros de Trabajo de más de 20 países de América Latina y el Caribe aprobaron en Bogotá la Declaración de Bogotá y el Memorando de Entendimiento sobre Migración Laboral. El encuentro fortaleció los compromisos regionales para promover el trabajo decente, la integración y la protección de los derechos de las personas migrantes. Entre los acuerdos se destaca la creación de un sistema regional de reconocimiento de habilidades laborales para facilitar el acceso al empleo formal. También se propuso un fondo regional para apoyar emprendimientos y proyectos de economía popular de migrantes. La conferencia concluyó con el compromiso de impulsar políticas que conviertan la migración en una oportunidad de desarrollo y prosperidad compartida.
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2: Con renovados propósitos, el Team Boyacá es para vivirla. Iniciará mañana su participación en la Vuelta a Colombia Femenina 2026, competencia que se llevará a cabo del 2 al 7 de junio y que reunirá a las 23 mejores escuadras del ciclismo nacional. Así lo confirma a esta hora para el noticiero Red Boy, el técnico del equipo boyacense, el mundialista Víctor Becerra.
3: Para la Vuelta a Colombia Femenina 2026, el Team Boyacá es para vivirla, se presenta con una nómina de 7 corredoras en cabeza de Juanita Salcedo, Lendia Aguirre, Catalina Rosas, Carolina Córdoba, Lady Charon Sandoval, y Lorena Zárate y Jenny Rojas. El equipo se ha venido preparando para esta vuelta para hacer su mejor desempeño. Ante la acción a la vuelta estoy participando en la clásica de Fusagasugá y la clásica de Anapoima. Esperamos que las corredoras pues hagan su mejor presentación y el objetivo es disputar la, como todos creemos, la Vuelta a Colombia, pero también la categoría sub-23 y busca de triunfos parciales como etapas, montaña o sprints especiales. Esperemos que nuestras corredoras den lo mejor de sí y hacer una buena presentación y que dejen nuestro departamento en alto.
2: Desde la sala de redacción del periódico impreso y digital A3 QAP, con mucho gusto les informó Pascual Ibagué, porque Red Boy es noticia.
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0: Información circular departamental, Santa María, Valle de Tenza. Las autoridades reportaron el cierre total e indefinido de la vía entre Santa María y San Luis de Gaceno debido a un movimiento en masa de gran magnitud. Equipos técnicos y operativos se desplazaron al lugar para evaluar los daños y determinar las acciones necesarias para la rehabilitación del corredor vial. Por el momento no existe un tiempo estimado para la reapertura de la carretera. Se recomienda a los viajeros y transportadores atender las indicaciones oficiales y buscar rutas alternas mientras avanzan las labores de inspección y mitigación del riesgo. Registro Informativo Nacional, Bogotá. Colombia se prepara para la segunda vuelta presidencial programada para el próximo 21 de junio de 2026, luego de que ningún candidato alcanzara la mayoría necesaria en la primera vuelta. Los aspirantes Abelardo de la Estrella e Iván Cepeda fueron los más votados y disputarán la presidencia de la República. La jornada electoral se desarrollará entre las 8 de la mañana y las 4 de la tarde en todo el país. Los ciudadanos deberán presentar su cédula de ciudadanía para ejercer el derecho al voto. Las autoridades electorales invitaron a la población a participar masivamente en esta nueva cita democrática. Bogotá, informa.

0: información circular nacional. 11 países africanos avanzan en la construcción de la Gran Muralla Verde, un ambicioso proyecto ambiental de 8.000 kilómetros que busca frenar el avance del desierto del Sahara y recuperar tierras degradadas. La iniciativa pretende restaurar 100 millones de hectáreas, capturar grandes cantidades de carbono y generar millones de empleos verdes antes de 2030. Aunque países como Etiopía, Senegal y Nigeria han logrado importantes avances en reforestación, el proyecto solo alcanza cerca del 18% de ejecución. Organismos internacionales han advertido sobre dificultades relacionadas con la financiación, la corrupción y la inestabilidad política. La obra es considerada una de las mayores estrategias mundiales para combatir la desertificación y el cambio climático en África.
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3: Bienvenidos a la información deportiva en el noticiero Red Boy. Desde Indeporte Boyacá se habla de la ampliación del plazo de inscripciones para la oferta departamental de los Juegos Intercolegiados 2026, y es que con el objetivo de garantizar una mayor participación de atletas y para atletas de todo el departamento, el Comité Operativo Departamental de los Juegos Intercolegiados determinó ampliar el plazo de inscripción para la oferta departamental de los Juegos Intercolegiados 2026. La decisión permitirá que los y las instituciones educativas que aún no han realizado el proceso de registro puedan inscribir a sus deportistas hasta el próximo domingo 7 de junio en las disciplinas que tienen alcance exclusivamente a la fase departamental. Los deportes habilitados en esta oferta son tejo por ritmo, gimnasia rítmica, gimnasia artística, skateboarding, tenis de campo, ciclismo BMX y ciclismo de pista, modalidades que brindan nuevas oportunidades de participación y fortalecer el desarrollo deportivo de niñas, niños y adolescentes del departamento. La licenciada Juliet Andrea Pérez Sarmiento, coordinadora de los Juegos Intercolegiados de Boyacá, ha indicado que esta ampliación responde al trabajo articulado realizado por el Comité Operativo Departamental y busca facilitar el acceso de más estudiantes a estas competencias. Asimismo, la coordinadora recordó que Indeporte Boyacá ha dispuesto un código QR que facilita el acceso del proceso de inscripción, del cual ha sido difundido a través de los canales oficiales de la entidad. Escuchemos a la coordinadora de los Juegos Intercolegiados de Boyacá, Juliet Pérez.
4: Con base al trabajo articulado en el Comité Operativo Departamental, hemos tomado la decisión de dar un poco más de plazo para la inscripción, el proceso de inscripción de esas justas deportivas en los deportes que tienen alcance únicamente a fase departamental. Todos estos deportes que si bien ya todos hemos venido conociendo a través de las publicaciones en nuestras redes sociales, en nuestra página oficial, el tejo, el porrismo, la gimnasia, el skateboarding, el tenis de campo, el ciclismo BMX y ciclismo de pista, bueno, vamos a tener, la buena noticia es que vamos a tener plazo hasta el día 7 de junio para realizar nuestras inscripciones desde las diferentes instituciones educativas. Entonces, recordar que estamos rotando nuestro QR para lograr facilitar un poco el proceso de inscripción, y bueno, esa es la invitación. La buena noticia es que extendemos nuestro plazo de inscripción.
3: En otra información desde el deporte, se habla de la gobernación de Boyacá porque el gobernador Carlos Andrés Amaya firma el decreto que aprueba los recursos para los estudios y diseños del mejoramiento y ampliación del Estadio de la Independencia en Tunja. En un simbólico acto, el gobernador de Boyacá, Carlos Andrés Amaya, el pasado viernes en la tarde firmó el decreto con el que se priorizan y aprueban los recursos para la realización de los estudios y diseños del mejoramiento y ampliación del Estadio de la Independencia de Tunja. La inversión que supera los 6.900 millones de pesos entre consultoría, licencia e interventoría se hacen gracias al Pacto Raíz y Futuro firmado en agosto de 2025 en el municipio de Sotaquirá con el presidente Gustavo Petro, que contempla, entre otras inversiones, en materia de infraestructura, salud y educación. Estamos felices de firmar el decreto por medio del cual asignamos los recursos para los estudios y diseños de la terminación de nuestro estadio La Independencia, el sueño de tener un estadio completo que permita grandes partidos y espectáculos se acerca a ser una realidad, destacó Amaya. El gerente de Indeporte Boyacá, Fernando López Sarmiento, junto al director de Fomento y Desarrollo Deportivo, Freddy Cuervo, y la directora administrativa y financiera, Jessica Camargo, el asesor de control interno, David Suárez, y el presidente de la Liga de Fútbol de Boyacá, Iván Sánchez, deportistas, dirigentes deportivos y entrenadores estuvieron presentes en este acto que asegura el primer paso hacia la modernización del escenario futbolístico de la capital del departamento de Boyacá. En otro orden de ideas, en información importante, se tiene previsto también que la Liga de Atletismo de Boyacá, en comunicado conjunto número 01 del 2026, hoy en la mañana, frente a lo realizado por el Club Deportivo Atlético Los Chasques, pues ha enviado un comunicado donde dice que la Liga de Atletismo de Boyacá y el Club Deportivo Atlético Los Chasques conforman e informan a la comunidad atlética de clubes deportivos, entrenadores, jueces, deportistas, medios de comunicación y público en general, luego de un proceso de diálogo, concertación, análisis conjunto, se ha tomado la decisión de modificar la fecha de la realización de la tercera crono escalada atlética Ciral Cruz Blanca Tres Cruces, evento que se desarrolla en el municipio de Chivatá. Esta decisión responde al compromiso institucional de continuar fortaleciendo la unidad del atletismo boyacense y colombiano, promoviendo una adecuada planificación del calendario deportivo, y por esto, teniendo en cuenta que la carrera atlética internacional o Libertadores de Duitama, tradicional certamen del calendario atlético nacional, fue programada para el día 19 de julio de 2026, fecha que coincidía con la realización de la tercera crono escalada atlética Ciral Cruz Blanca Tres Cruces en Chivatá, y atendiendo las orientaciones de la Liga de Atletismo de Boyacá, órgano rector del atletismo del departamento, se acordó reprogramar la tercera crono escalada atlética Ciral Cruz Blanca Tres Cruces para el día 12 de julio de 2026. Con eso, entonces, en información que hace llegar Elmer Mesías Corredor Sánchez, presidente de la Liga, y el doctor José Baudillo López Garzón, presidente del Club Atlético Los Chasques, pues se adelanta entonces este importante certamen, porque además de todo esto, se dice que a partir de la 2 de junio se estará acompañando de los entrenamientos gratuitos de la carrera atlética de los Libertadores 2026, un espacio para mejorar su técnica, correr en comunidad y prepararse para alcanzar su mejor versión. Por eso se habla desde el Instituto de Creación y Deportes de Duitama que para la versión 31 de la carrera atlética de los Chasques, que se realizará el 19 de julio, habrán entrenamientos gratuitos martes 7 de la noche, Parque Los Libertadores, será el 2 de junio, y el jueves a las 7 de la noche en la pista contigo al patinódromo, es lo que se informa del Instituto de Recreación y Deportes de la ciudad de Duitama. Hablamos de la gimnasia rítmica porque se avecina el primer campeonato nacional abierto de niveles USAT en gimnasia rítmica 2026, un evento de talento, disciplina, elegancia y pasión por el deporte. Será en el estadio o en el coliseo principal de Tunja, en la capital boyacense, un espectáculo maravilloso que el primer campeonato nacional niveles de gimnasia rítmica que se tiene previsto para realizarse del 2 al 5 de julio. William Gómez es el presidente de la Liga de Gimnasia del departamento de Boyacá y hablamos al respecto.
2: Sí, afortunadamente tenemos la sede del Campeonato Nacional de Niveles, se va a desarrollar en la ciudad de Tunja. Ya hemos sostenido varias charlas con el grupo metodológico y nuestro gerente del deporte de Boyacá para lograr que este evento sea uno de los mejores en la modalidad de gimnasia, no solo en el departamento de Boyacá, sino en nuestro país. El escenario está previsto, el coliseo cubierto de la ciudad de Tunja. La fecha en que se desarrollan las competencias es del 1 al 5 de julio de este año. Esperamos tener alrededor de 300 deportistas. Estos 300 deportistas están repartidos entre los departamentos de Risaralda, Antioquia, Valle, Bogotá, Santander, Tolima y Cundinamarca, por ahora, que son los departamentos que han venido haciendo sus inscripciones para la participación en este año. El departamento de Boyacá tiene varios clubes en estas modalidades. Los clubes han venido desarrollando un proceso pues técnico para poder presentar buenas niñas. Tenemos la Escuela Deportiva de la Ciudad de Tunja, a cargo de la profesora Daisy Girando. Tenemos el Club de Lucía Lagos, tenemos el Club Children Gym, tenemos las deportistas de la Escuela de Formación de Gimnasia Rítmica de la Liga de Gimnasia Boyacá, también con sede en Sogamoso, y pues son los principales clubes que estarán asistiendo a este evento que se realizará en la ciudad de Tunja. Y pues por eso esperamos, hacía rato que no hacíamos un evento en la ciudad de Tunja, se nos dio la oportunidad, aprovecho los micrófonos para aclarar que en ningún momento se solicitó la ciudad de Paipa como sede, siempre la Liga de Gimnasia habló de la ciudad de Tunja. En algunas redes sociales están hablando de que inicialmente era Paipa la sede, pero no, la Liga desde un inicio pensó en la ciudad de Tunja para la realización de este magno evento.
3: Finalmente hablamos de fútbol del departamento de Boyacá, porque Boyacá es finalista clasificados a la gran final nacional sub-19. Ya entonces son seis equipos, los seis mejores equipos de Colombia, los que estarán disputando este evento, y Boyacá va a ser protagonista en este magno evento, donde la destreza y la disciplina han demostrado una vez más que el talento y la pasión por el fútbol siguen formando grandes deportistas y seres humanos en el departamento de Boyacá. Al lado de eso, también la selección Boyacá femenina sub-13 enfrentará a su similar de Bogotá en un partido amistoso, y creo con eso también, hablando de otros temas importantes, está la sub-17. Esperemos entonces que todo salga bien y escuchemos a la voz autorizada de hablar de fútbol de Boyacá, el ingeniero Iván Sánchez, presidente de la liga, para que nos ponga en contexto.
5: Decirlo con mucha satisfacción y alegría de que sí clasificamos al torneo nacional fase final en Manizales a partir del 25 de junio. Estará la selección sub-19 disputando esta gran final. Los muchachos hicieron un gran esfuerzo con su profe, y ganaron al Valle, que es histórico, y ese triunfo a Valle más el triunfo a Cundinamarca sumaron los puntos necesarios para ubicarse entre el grupo A. Y por el otro lado clasificó Atlántico, Tolima y Sucre. Estaremos en Manizales a partir del 25. Habrán unos cambios en la selección, 5 o 6 muchachos de la sub-20 de Patriotas reforzarán este equipo boyacenses, y estaremos, como dice, con todo para traer un buen, ¿por qué no decirlo?, el título. Yo creo que ya es hora que Boyacá le regale un título en las categorías sub-17 o sub-19 al departamento de Boyacá. Hay un buen grupo, hay una base para los Juegos Nacionales de Muchachos 2009, que están entre sub-17 y sub-19 compartiendo estos torneos, y que nos deja una gran expectativa para el año 2027 en ese gran certamen clasificatorio. El día jueves a las 4 de la tarde estaremos jugando en La Morena contra Bogotá, buscando el punto que nos falta para clasificar a la fase final del torneo nacional sub-17. Ese torneo tiene el de especial que es local visitante. Ya vinimos meta, le ganamos 3-1, fuimos a la ciudad de Faca, le ganamos a Cundinamarca, también le ganamos a Bogotá en casa, perdimos con meta ya en Villavicencio, y vamos a jugar nuestro partido local de visitante contra Bogotá el día 4 a las 2 de la tarde en La Morena. Esperamos que la selección esté a punto para pues hacer lo más importante, no tanto de ir a traer un punto, sino ir a traer un triunfo. Y cerraremos el 9 de junio en la ciudad de Tunja contra Cundinamarca. De estos 6 puntos en disputa, tenemos que lograr uno para ya que estar a la otra fase, pero tendremos que lograr, yo diría, triunfo en Tunja y tratar de buscar que le empatemos o le ganemos a Bogotá el día 4, y estaremos no clasificados, sino superclasificados. Por otra parte, la selección femenina sub-13, que hoy jugamos un partido amistoso contra Bogotá, estará a partir del día 10 de junio en Bogotá contra la selección Tolima, Caquetá, Boyacá, Sucre, en Bogotá, esperando ganar los 2 cupos que se tienen para la fase de semifinal y final.
3: Ha sido la información deportiva en el noticiero Red Boy con Orlando Niampira Maragón, porque Red Boy es noticia.
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0: Mucha atención. La Gobernación de Boyacá y el Departamento Nacional de Planeación capacitaron a 22 nuevos administradores y gestores del SISBEN con el fin de fortalecer la focalización de los programas sociales en el departamento. Durante la formación, los participantes recibieron herramientas técnicas, operativas y tecnológicas para mejorar la recolección y actualización de información. Las jornadas incluyeron sesiones técnicas y prácticas de campo para conocer los desafíos que enfrentan los equipos territoriales. Según las autoridades, una mejor preparación de los gestores permitirá una distribución más eficiente y transparente de los recursos públicos. Esta estrategia busca garantizar que los beneficios del Estado lleguen de manera oportuna a las familias que más lo necesitan. Bogotá, información de interés general. La Comisión Nacional del Servicio Civil abrió una convocatoria con 1.102 vacantes para ingresar a la carrera administrativa en 23 entidades públicas de 8 departamentos del país. Las inscripciones estarán disponibles hasta el 12 de junio a través de la plataforma SIMO. La oferta incluye cargos en áreas como Derecho, Administración, Psicología, Ingenierías, Comunicación Social y Contaduría Pública. Los salarios oscilan entre 4.200.000 pesos y 11.200.000 pesos según el nivel del cargo. Los interesados deberán realizar el proceso de inscripción y cancelar los derechos de participación establecidos por la entidad. Bogotá. La Superintendencia de Industria y Comercio, SIC, impuso una nueva multa de 1.358 millones de pesos a Movistar, ahora integrada contigo bajo el control de Millicom. La sanción está relacionada con presuntas fallas en los procesos de reposición de tarjetas SIM que habrían facilitado casos de fraude conocidos como SIM Swapping. Esta es la segunda sanción reciente que enfrenta la compañía, luego de otra multa por presuntas irregularidades en la portabilidad numérica. El nuevo gerente de la operación fusionada, Mario Alonso, deberá liderar la respuesta de la empresa frente a las decisiones regulatorias. Pese a las sanciones, el grupo mantiene su estrategia de fortalecer su posición en el mercado de telecomunicaciones y competir con Claro.
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6: Desde el municipio de Chita, Boyacá, mi nombre es Wilfer David, de la Nueva Gamboa, para informar las novedades que pasan día a día, minuto a minuto. En el municipio de Chita, hasta ahora me encuentro con una invitada muy especial, la de... Ella es la coordinadora del enlace municipal del municipio de Chita, Boyacá. Muy buenas tardes.
7: Hola, Willy, muy buenas tardes. ¿Cómo estás? Claro que sí, desde la administración municipal, en cabeza de nuestro alcalde, Vladimir Vizcanevo Poblador, a quien extendemos un gran saludo por el día de sus cumpleaños, deseándole los mejores éxitos y que Dios le bendiga en esta nueva etapa de su vida.
6: Bueno, cuéntenos, Daisy, ¿cuál es el motivo acá de su visita acá en el estudio de Candela Misterio, 98.6 FM? ¿Qué actividades tenemos?
7: Claro que sí, Will. Muchas gracias por la invitación. Bueno, es para hacerle la cordial invitación a la ciudadanía, a los habitantes del municipio de Chita, a que nos acompañen este 11 de junio acá en el parque principal al primer mercado campesino que se realizará en el municipio. Tendremos la participación y desde luego hacemos la cordial invitación desde la oficina del enlace municipal, en coordinación mía de los programas sociales, al igual que el enlace de Colombia Mayor. Estamos haciendo la gran invitación para los beneficiarios de Renta Ciudadana, devolución de IVA, Colombia Mayor y Renta Joven, a que nos acompañen a este gran primer mercado campesino, desde luego, para que participemos con todos los productos que se dan en el municipio.
6: Bueno, cuéntenos qué premiación o qué concursos hay en este gran supermercado campesino que está haciendo llegar la invitación que nos hace llegar nuestro querido alcalde Vladimir Riscanevo.
7: Claro que sí, Will. La idea es que vamos a rescatar el gran mercado campesino chitano, el mercado de feria con sus concursos, al igual que pues la feria ganadera. Entonces, pues, se hace la cordial invitación a todas las veredas, a todos los presidentes de las juntas de acción comunal de nuestras veredas, al igual los beneficiarios de los programas, nuevamente repito, de economía mayor, renta ciudadana y devolución de IVA, para que estemos activos y participemos. En el concurso de feria, pues al igual tendremos la feria ganadera, quien nos irá a acompañar nuevamente, el ingeniero Carlos Poblador desde La Umata. Entonces estará nuevamente el concurso del toro más pesado, la vaca más pesada, el cerdo más pesado, la oveja más pesada, bueno, en fin, todo lo que tiene que ver con la feria ganadera. Ya en el concurso de plaza o mercado, se hará también los concursos igualmente, con la papa más grande, la caña más larga, el plátano más pesado, la llama más grande, la racacha, la yuca, la cebolla cabezona, la cebolla junca. También pues habrán los diferentes concursos de los animalitos que traigan a concursar, como es la trucha más pesada, el conejo más pesado, el pollo más grande, etcétera. También pues habrá el concurso de artesanías, como la ruana más larga y la cobija más grande. Entonces la idea es que todos participen, habrá premiación para todos.
6: Candelar Estéreo 98.6 FM informó para Red Boy, porque Red Boy es noticia.
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0: Tunja. El próximo 2 de junio en la Plaza Bolívar de esta capital será escenario de una nueva jornada de Cambio Verde, iniciativa liderada por la RAPE, Región Central y la Gobernación de Boyacá. Desde las 8:30 de la mañana, los ciudadanos podrán intercambiar materiales reciclables, limpios y secos por peras cultivadas por productores boyacenses. La actividad busca fomentar el reciclaje, reducir el desperdicio de alimentos y fortalecer la economía campesina. En experiencias anteriores, el programa logró recolectar más de una tonelada de material aprovechable y distribuir cerca de 5 toneladas de fruta. La jornada hace parte de la Semana Ambiental y promueve prácticas de economía circular y sostenibilidad. Información circular departamental, Tunja. Más de 1.100.000 estudiantes de todo el país participaron en la primera aplicación de la Estrategia de Evaluación Formativa Quiero Ser, Quiero Saber, desarrollada por el Ministerio de Educación Nacional entre marzo y abril de 2026. En Boyacá, miles de estudiantes de instituciones oficiales y privadas hicieron parte de este proceso que busca fortalecer los aprendizajes y mejorar la calidad educativa. La iniciativa amplió su cobertura a los grados 3, 5, 7 y 9, con modalidades de presentación tanto virtual como presencial. Los resultados ya están disponibles para estudiantes, docentes y directivos, permitiendo identificar fortalezas y oportunidades de mejora en cada establecimiento educativo. El programa también destacó su enfoque inclusivo, incorporando pruebas en lengua de señas colombiana y lengua nativas. Tunja, atención, información circular. Un total de 214 familias campesinas de Tunja ya iniciaron el proceso de formalización de sus predios rurales gracias al convenio entre la Agencia Nacional de Tierras y la Gobernación de Boyacá. De estas solicitudes, 51 ya avanzan en la etapa de formalización, acercando a los productores a la obtención de sus títulos de propiedad. Las veredas por venir, La Esperanza, Tras del Alto y La Olla fueron priorizadas, aunque el programa se extendió a otros sectores por la alta demanda. Las autoridades proyectan que al finalizar 2026 se hayan tramitado cerca de 250 solicitudes. Esta iniciativa busca brindar seguridad jurídica a las familias campesinas y fortalecer el desarrollo del campo tunjano.
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8: Muy buenas tardes, amigos oyentes de Red Boy. Aquí Jorge Camargo les saluda desde el municipio de Pajarito, Boyacá. El día de ayer, los habitantes de Pajarito asistieron a las urnas, en donde en una contundente victoria para el candidato de la derecha, Abelardo de la Espreya, que obtuvo una cantidad de votos de 776, equivalente al 72,32% de votación. Muy detrás se ubicó el candidato de la izquierda, Iván Cepeda, con 187 votos, con el 17,42%, mientras los demás candidatos registraron votaciones significativas menores. El municipio de Pajarito, Boyacá, se cerraron las urnas a partir de las 4 de la tarde y todo con total tranquilidad. Podemos informar que la jornada electoral se dio con total éxito el día de ayer en el municipio de Pajarito, Boyacá. Les informo sobre la movilidad del Cusiana a nuestros amigos oyentes de Red Boy y todas las emisoras, más de 60 emisoras que se conectan a esta hora. Y es que la movilidad por la vía Sogamoso Pajarito a esta hora se encuentra con total normalidad. Recordamos que la semana pasada estuvo con problemas, con cierres muy intermitentes, y pues al día de hoy se encuentra con total normalidad el kilómetro 79 más 800, donde se presentaba el paso restringido y el cierre temporal debido al fuerte deslizamiento que se había presentado hace unos días. Para Red Boy, informó Jorge Camargo, porque Red Boy es territorio. 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
0: Bogotá, información nacional. La primera misión geodésica francesa que llegó a la Real Audiencia de Quito en 1736 cumplió 190 años de haber realizado una de las investigaciones científicas más importantes de la historia. La expedición midió un arco del meridiano terrestre en la línea ecuatorial para determinar la verdadera forma del planeta. Sus resultados confirmaron la teoría de Isaac Newton de que la Tierra está achatada en los polos y ensanchada en el Ecuador. La misión contó con la participación de científicos franceses, españoles y del ecuatoriano Pedro Vicente Maldonado. Su legado impulsó el desarrollo de la geodesia, la cartografía moderna y el sistema métrico decimal. Registro Informativo Departamental, Tunja. La administración de esta capital destacó que una de las principales prioridades de su administración es lograr el cierre financiero del quinto módulo de la planta de tratamiento de aguas residuales Petar. Para este proyecto el municipio aportará 4.200 millones con el respaldo de Corpo Boyacá y el Gobierno Nacional. La mandataria encargada también señaló que se adelantan acciones preventivas ante la posible llegada del fenómeno del Niño. Asimismo enfatizó que el mejoramiento de la malla vial sigue siendo una de las necesidades más urgentes para la capital de Boyacá. Estas iniciativas buscan fortalecer la infraestructura y la calidad de vida de los habitantes de la capital del departamento. Registro Informativo Departamental, Sutamarchán. La Gran Tomatina Colombiana, que se realizará los días 6 y 7 de junio en Sutamarchán, continúa consolidándose como uno de los eventos turísticos y culturales más importantes de Boyacá. Según su fundador, Einer Suárez, la actividad genera un significativo impacto económico para agricultores, comerciantes, transportadores, hoteles, restaurantes de toda la región. El beneficio extiende especialmente a los municipios vecinos que limitan con Sutamarchán, como Villa de Leyva, Sáchica, Santa Sofía y Tinjacá, además de Ráquira. Cerca de 20.000 visitantes se movilizan cada año para participar en esta tradición de fiesta, impulsando la ocupación hotelera y el comercio local.
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3: Estamos informando en el noticiero Red Boy sobre el municipio de Soracá. Y es que la administración municipal de este municipio, al centro del departamento, está informando a la comunidad rural que este es un municipio que hace parte de los priorizados del programa FAIA, Mitigación 2026, una estrategia del gobierno nacional que busca apoyar la compra de insumos agropecuarios y fortalecer la productividad del campo colombiano. Por eso se está invitando que si es pequeño o mediano productor y cumple con los requisitos establecidos, esta convocatoria puede ser una oportunidad para fortalecer esta bonita actividad. Se habla de que este proyecto se tiene para la mitigación 2026 en el municipio de Soracá, donde se necesita de quienes vayan a estar ahí el documento requerido para aliados comerciales y comerciantes, certificado de matrícula personal natural o certificado de existencia y representación legal como personería jurídica expedido por la Cámara de Comercio no mayor a 30 días, donde la empresa o negocio debe estar constituido por los meses de 6 anteriormente en la entrada de vigencia del programa. Lo otro es contar con inventario de insumos autorizados, tener dentro de su inventario la totalidad o parte de insumos autorizados de la canasta del programa. Ser facturador electrónico es indispensable, cumplir con los requisitos exigidos por el artículo 617 de los estatutos tributarios. Como cuarto punto, presentar el RUT, registro único tributario actualizado, la certificación no bancaria o la certificación bancaria no mayor a 30 días, registro del ICA, cédula de representante legal, es entre otros los documentos exigidos para la mitigación 2026, donde se apoya al campo y a la gente. Si es pequeño o mediano productor agrícola o pequeño productor pecuario y cumple con los requisitos, también puede recibir apoyo para la compra de insumos agropecuarios, y en ese sentido se debe tener cédula de ciudadanía original, certificado de pequeño o mediano productor agrícola expedido por la entidad territorial encargada de los asuntos agropecuarios. No aplica para café, renovación y producción, ni para arroz. Inscripción del SPA Campo Innova, donde debe ser inscrito previamente en la plataforma del Servicio Público de Extensión Agropecuario, el certificado pecuario según aplique, el SISBEN, no haber sido beneficiario del FAI en el 2025, y mujeres y jóvenes rurales, opción para ser importante, si es mujer o joven entre 18 y 28 años, recibiría prioridad en un porcentaje diferencial mayor al apoyo. Es importante que un productor pueda recibir apoyo en una sola cadena productividad. Verifica que tu cultivo o actividad esté dentro de las líneas productivas priorizadas. Eso entonces lo que se emana para este municipio del centro del departamento de Boyacá, donde ya se tiene desde el día de hoy este importante programa para la comunidad de este municipio. De otro lado, también se está hablando de el gran éxito de la jornada preelectoral que se llevó a cabo en el día de ayer, donde no se registró ninguna novedad y el parte fue de positivo en todo aspecto, en todo sentido. Esta es la información desde Cristal Boyacá 98.3 para el noticiero Red Boy de Boyacá con Orlando Niampira Malagón. Para todo, muchas gracias, feliz tarde.
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9: Queremos extender un saludo desde Tibasosa, Boyacá, emisora comunitaria Urdimbre Radio, la radio del nuevo tejido cultural, para todos los oyentes de Red Boy Noticias. Hoy extendiéndoles una invitación muy especial para este jueves 4 de junio a un evento muy importante que se realizará en la ciudad de Tunja, en la escuela taller con sede en el claustro de Santa Clara. Para ello tenemos a la coordinadora de la Fundación Liebre Lunar que nos habla al respecto. Ella es Clarisa Ruiz.
10: Un saludo especial a Urdimbre Radio y a los demás medios de Boyacá. Soy Clarisa Ruiz y coordino el foro de biopoética ¿Escuchas el murmullo de la tierra? Es una invitación de la Fundación Liebre Lunar, que viene trabajando para la promoción de la educación artística y realiza desde el 2024 el concurso de huertas biopoéticas de Boyacá. En esta ocasión invitamos a un encuentro, una jornada de 8 a 5 de la tarde el jueves 4 de junio en la Escuela Taller de Tunja con sede en el claustro de Santa Clara. Estaremos realizando una escritura colectiva con el propósito de establecer una declaración sobre la metodología, la importancia y los valores del enfoque biopoético en la vida cotidiana, la cohesión comunitaria y la renovación de la educación en nuestro departamento. Está dirigida la invitación a organizaciones culturales, ambientalistas, agroecológicas y comunitarias, a instituciones educativas, a los rectores que ojalá vengan, a los estudiantes de artes, de agricultura, de ciencias y a los responsables de política. Las inscripciones son gratuitas y las pueden hacer al WhatsApp 305-814-1558. Esta es una jornada que se realiza con el apoyo del Ministerio de las Culturas, las Artes y los Saberes y las Secretarías de Cultura y de Educación de la Gobernación de Boyacá. Los esperamos con, habrá también un delicioso sancocho boyacense, cocido boyacense, hecho por los estudiantes de la Escuela Taller. Y pues todos son bienvenidos. Las inscripciones se agotan, los invitamos a estos últimos días a realizarlas. Cordialmente invitados.
9: Muy agradecidos con la coordinadora de la Fundación Liebre Lunar, como lo es Clarisa Ruiz, por esta invitación muy importante para este jueves 4 de junio. Desde Tibasosa, Boyacá, emisora comunitaria Urdimbre Radio, la radio Nuevo Tejido Cultural, quienes habla Fernando Faura, porque Red Boy es noticia.
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0: Tibasosa. La alcaldía de Tibasosa, en la provincia de Sugamuxi, abrió las inscripciones para el concurso de música, canto y baile al campesino Lo que Somos, actividad central del Festival Campesino 2026. El evento busca exaltar el talento artístico, las tradiciones y la identidad cultural de las comunidades rurales del municipio. La programación incluirá la carrera Runin Ruana, mercado campesino, muestras gastronómicas, concursos tradicionales y actividades recreativas para toda la familia. Además, contará con presentaciones de agrupaciones musicales como los Hermanos Pineda y los Alcahuetas. Con esta celebración, Tibasosa fortalece el reconocimiento de la cultura campesina y promueve el patrimonio cultural boyacense. Atención Bogotá. Expertos del sector automotor recordaron que elegir el combustible adecuado es fundamental para garantizar el buen desempeño y la vida útil del motor de su vehículo. La gasolina corriente, con menor octanaje, está diseñada para vehículos de uso convencional, mientras que la gasolina extra ofrece mayor rendimiento en motores de alta compresión y vehículos de mayor exigencia. Por su parte, la CPM y el diésel corresponden al mismo combustible utilizado principalmente en camiones, buses, maquinaria pesada y equipos agrícolas. Gracias a su alta eficiencia energética, este combustible proporciona mayor potencia y menor consumo. Conocer las diferencias permite optimizar el funcionamiento del vehículo y evitar daños mecánicos. Tunja. El Departamento Administrativo Nacional de Estadística, DANE, informó que la tasa de desempleo en Colombia se ubicó en 8,8% durante abril de 2026, manteniéndose igual frente al mismo periodo del año anterior. En el ranking nacional, Tunja registró una desocupación del 11,5%, convirtiéndose en la quinta ciudad con el mayor desempleo entre las 23 principales ciudades y áreas metropolitanas del país. Aunque la capital boyacense redujo su indicador en 0,3 puntos porcentuales frente al trimestre anterior, descendió posiciones en la clasificación nacional. El desempleo en Tunja continúa por encima del promedio nacional, superándolo en cerca de 3 puntos porcentuales. Quibdó, Cartagena, Riohacha y Santa Marta encabezaron la lista de ciudades con mayores tasas de desocupación. Presentó la información Luis Enrique Osorio Muñoz, porque Red Boy es noticia.
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Las 6:59.